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0: Es como siempre, un gusto saludarle a través de HP, la más prendida en esta tarde agradable aquí en la capital tamaulipeca. Nos acompañan 25 grados centígrados. Mañana tendremos una temperatura bastante similar a la de hoy. 30 como máxima, 23 como mínima. Buscando charamusca, llegamos al 13 Juárez.
1: No empuje, compadre. No empuje.
0: Así que, mi gente hermosa, ¿ya merendaste, Aniceto? Bueno, pues no se diga más. ¡Aquí comenzamos!

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1: Ahora. Ya son las 6:38, estamos de regreso. Dice Paco Torres, agente Ocaltiche, que fue festejado el 4 de octubre, que estuvo cumpliendo añito, ¿eh? A mi buen amigo Paquito Francisco Torres, su esposa, la güerita de Ocaltiche, que lo festejaron, ¿verdad? Su familia, al buen Paquito Torres, un saludo cordial. ¡Órale! Oye, para Ramón y para Cornelio, los camaradas que pasaron ayer por la casa, pero anoté los nombres de ellos ahí en el carro, pero luego llovió y que se me borra. No, no se borraron. Hasta eso tienen suerte, ¿verdad? Ramón y Cornelio. Dijo, así nomás dedícanos, corna, a Ramón y a Cornelio. Bueno, ahí está el saludito. Bueno. Mande. ¿Dónde andas, pariente?
2: Aquí te escucho.
1: Ah, bueno, hijo.
2: Te agarro una canción y un pico chulo para mi nieto.
1: Ah, ¿cómo se llama?
2: Se llama Javier Alexander.
1: Javier Alexander. Ah, bueno, sí. ¿Cómo no?
2: Ahí te encargo una canción.
1: ¿Ya está, mijo?
2: Dale, gracias.
1: Sí, cuídate, pariente. El pariente Javi Coronado, ¿eh? A su nieto Javier Alexander. Quiere un pico chulo. Y se lo mandamos, ¿cómo no? ¿Cómo no? Bueno, Pico Chulo, que tienes que andar rebuznando, Pico Chulo, ¿eh? Semi Pico Chulo. Hola, pues, a ver quién más anda por acá. Dice, buenas tardes, salud para Quirina Sánchez, Aurelio Licón, el vaquero Torres, Arturo Quiñones, al amigo de Monterrey, de parte del Alfredo García, el guardia del Fortachón, acá en sintonía con ni más ni menos. Órale, compadrito, saludos, gracias. ¿Quién más anda por acá? Un saludo para mi compadre Genaro Barrios, allá en Benito Juárez de Santa Ingracia, de parte de mi compadre Juanito Ortiz, que también se está reportando el fraccionamiento Villas del Bosque. Ahí está mi compadrito Juanito Ortiz. Dice, buenas tardes, saludos acá en la colonia de las enfermeras, estamos aún trabajando en un taller de carpintería porque tenemos mucho trabajo, corona. Gloria a Dios, gloria al rey. Mi compadre Alfredo Nájera, dice, y una observación, coronado, ¿por qué siempre saluda a la gente hermosa y a nosotros los feos? ¿Qué? Es decir, gente hermosa es una expresión en general, ¿eh? Gente hermosa es en general, ¿eh? Ahí nos llevamos feos, refeos, mega feos y recontrafeos y archirrecontrafeos. ¡Es parejo! No dejan de ser hermosos, ¿eh? Son creación de Dios, oiga. Somos creación de Dios todos. Todos somos hermosos. Allá en Peñitas, Texas, mi buen amigo Adrián, allá está en Peñitas, Texas, mi compadre, y aquí nos manda un video corto, ahorita lo vamos a checar, compadrito Adrián, cómo no, un saludo para ti. Son las 6:40, seguimos aquí en las polcas, redobas y guapangazos, así que no le cambies, quédate con nosotros. Esta polquita me recuerda mucho a la primaria, ¿eh? Allá en Graciano Sánchez, la escuela Profesor Candelario Garza Cantú. Ahora, dice, ah, ok, ah, es algo de Mario Saucedo, dice mi compadre Adrián Silva. Ok, mijo, y te lo checo. Para pronto, ¡vámonos!

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1: Ándale, ándale, tiririririri, tiqui tiqui ti, tiri tiqui tiqui tiqui tirin, tiri tiri tiririririn, tiririririn. No, hombre, con esa polquita, ¿cómo se llama esa polquita, cordón? Es el recreo, ¿ah? De los gorriones del Tepo Chico. Piripi, tiri, tipi, tipi, tipi. Me imagino todos los niños de en camisita a cuadros, con esos botones, ¿verdad? Esos botoncitos así, que parecían de vidrio, esos botoncitos en las camisas, y manga larga y con su paliacate, sombrerito, pantaloncito de mezclilla, los chiquitines, ay, jovita, dijo Catarino, y las niñas con sus faldas de adelitas, y baile, baile, y los papás bien contentotes, oiga, los chiquitillos bien tendidos en el baile, no, hombre, ¿qué andas haciendo? Son las 6:44, es momento de irme una pausa, ahorita regreso. Avanzamos aquí en la 97.5, la más prendida HP. Así que voy a la pausa, no me tardo nada.
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1: André, que estamos de regreso aquí a la 97.5 FM, la más prendida. Tengo en la línea mi compadre Dani Álvarez. ¿Y a quién más, Dani? Tú dale, Dani, dale, dale.
6: Víctor Santiago.
1: Ajá. Sí.
6: Y al pájaro.
1: Ajá. Oye. Dani. ¿Sí? Dani. Dani. ¿Me oyes?
6: Sí.
1: Ah, yo tengo un amigo que le dicen el pájaro. Pero ya no le dicen el pájaro, ahora le dicen el caballo. Porque lo viven corriendo al ingrato. dice Juanito Manzana, dice, no, hombre, ese pájaro ahora es el caballo, lo viven corriendo al ingrato. ¡Ah, raza! ¿Cómo andas, Dani?
6: Bien.
1: ¿Ya almorzaste?
6: Bien, ya.
1: Apenas te iba a invitar, apenas, hijo. ¿Ya te aventaste tu pieza de pan?
6: Sí.
1: Ni has de haber podido. Ya está, mi Daniel, te saludo, mijo.
6: Ándale,
1: órale. Mi buen Dani, ¿verdad? Allá en Jiménez. Dice, hola, ¿me puedes poner la canción del Torito? Dice Estrella. Oh, ahorita le mandamos el Torito. No, hombre, ese Torito está bien padre, ¿verdad? Piripi, piririn, piripi, piririn, piripi. No, hombre, ¿qué andan haciendo? Dice, ¿cómo están esta fresca tarde? Ya hacía falta porque ve los calorones unos días antes. Por favor, manda un saludo para Felipe Delgado, escuchando como siempre en Sierra Ventana. Gracias, saludos para usted. Gracias, Felipe. Compadre Felipe Delgado, muchos saludos para ti y a tu familia. Saludos para Eva y para Raquel, ahí en la colonia Campestre de la Luz, que también nos escuchan. Dice, amigo, le pregunto yo a Juanito Ortiz que si de por pura casualidad no tendrá familiares allá en el 5 de mayo, municipio de Jaumabe. Atentamente, José Apolinar Ortiz, el tamaulipeco. Bueno, o sea, hay para que me contestes tú, Juanito. ¿Ok? Que si no tienes familiares allá por el 5 de mayo, pura familia, pura casualidad, Juanito. dice mi compadre José Apolinar Ortiz, el Tamaulipeco. Bueno, ahí en lo que me resuelven, yo les sigo aquí. HP, buenas tardes. Al aire, no, espérame. Andrés, así que avanzamos, ya son las 6:48. ¿Qué tal le caería palidos chinos? ¡Ah! ¡Cuic, cuic, cuirec, cuirec, cuic, cuic, cuirec, cuirec, cuic, cuic, cuic, cuic! Quiri. No, hombre, ¿qué andas haciendo con esa rolita, coronado? Pero primero viene el torito. ¿Dónde está el torito? ¿Dónde? ¡Oh, torito! ¡Báilale, güero Minas!

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1: ¡Órale! Escuchamos ese guapangazo, el Torito. Saludos para Chimino, mi compadre, en el 1 y 2, Abasolo, que se está reportando. Oye, mi compadre, el Poli, que lo fueron a visitar. Tiene visita, ¿eh? Desde la mera Mainero le cayó el compadre Isaac y el buen Ángel González. Andan visitando al Poli, a Don Chito Cruz. Ahí de paso está el güero Minas, el profe Goyo, que también está ahí cotorreando con la racilla allá en Tamatán. Y mi buen Lalito Pérez, que se acaba de retirar ahí de la comitiva. Ahí están en la comitiva tirando cotorreo. Ahora, saludos cordiales. Dice por acá, saludos. Permítame, dice ahí por el fraccionamiento Vía del Bosque, siempre te escuchamos, gracias. Muchas gracias, qué amable. Dice, hola, buena tarde, saludos desde la hermosa colonia Mainero. Esta es mi amiga Margarita, ¿eh? Margarita Barrón y mi buen amigo Andresito Reséndez. Mis queridos amigos, también los saludo con mucho, mucho aprecio a mis grandes amigos allá en la Mainero. Oye, don Juanito Saldierna, allá en Horacio Terán, que el viejón también nos escucha, Coronado, su familia bonita también nos escucha. Muchas gracias. Son las 6:52 minutos. A ver si baila esta rolita, que más o menos dice.

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1: Palillos chinos con esa rolita de palillos chinos. Saludamos a la racita. Dice para el buen Chupín, para Luis, al buen Manuel, a Benito y a Chuy, allá por la Benito Juárez y a Beto Man, que siempre escuchan HP. Gracias. Cachín Vázquez, acá en la 2 de octubre. Saludos. Mándame un pico chulo, por favor. Gracias. Saludos para Juana María Monita de Vázquez y a su esposo Marcos Vázquez, de parte de mi compadre el Cachín, que se está reportando. Dice, mándale por favor un pico chulo también para mi ahijado, Rubencillo Balboa, de parte de mi amiga Mari Cuevas y don Panchito Cepeda allá desde Miraflores. Al ahijado también, pico chulo. Y pico chulo para el niño que quiere un pico chulo, ¿da? Acá en la 2 de octubre. Ok, saludos a Marcos. A Marcos Vázquez y a su esposa, y de parte de Cachín, que le mando un pico chulo. Ándale pues, ya son las 6:57. Después de esa rolita me voy a la pausa y regreso en 10 minutitos, así que no le cambies, quédate con nosotros. Ándale, Ramón López, que le gusta bastante esta rola.

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1: Ándale pues, ahí quedó esa rolita, ahí quedó esa rolita. Vámonos ahora sí a la pausa. Vámonos a la pausa, regresamos en 10 minutitos. No le cambies, quédate en la 97.5 en la frecuencia modulada.
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11: ¿Cómo están? Soy Claudia Mejía, un nuevo episodio de Ya Oíste. Esta vez yo, ahí los que me están escuchando, quiero que se pregunten, ¿hace cuánto no se desparasitan? ¿Hace cuánto no desparasitan a toda la familia, a la mascota? Creo que también es muy importante. Ahí pregúntenselo, porque hoy traemos un tema sobre parásitos. Está conmigo el doctor Jesús Manuel Rodríguez Guzmán. ¿Cómo estás, doctor?
12: Hola, ¿cómo estás?
11: Muy bien,
12: muchas gracias.
11: Y yo quiero saber primero, antes que nada, ¿esta parte de la cisticercosis es igual que la tenia que escuchamos por ahí? ¿Qué pasa con esto?
12: De hecho, justamente eso es algo muy interesante, que es con lo que vamos a hablar. O sea, hablar de cisticercosis realmente es hablar de una fase de lo que es propiamente un microorganismo que se llama teniasis, que es un parásito. Taenia, hay dos tipos. Algo que se le llama Taenia solium y Taenia saginata. La que vamos a abordar para hablar de cisticercosis es la Taenia solium.
11: Y me remonto al cerdo, ¿no? Porque pues la misma palabra lo dice. Pero tenemos tal vez este mito muy bien arraigado de que el cerdo no bien cocido, ¡pum!, cisticercosis. ¿Es así o no es así?
12: No exactamente. De hecho, justamente es lo que vamos a abordar en este momento. Tendríamos que hablar de lo que es el ciclo o propiamente el ciclo de la cisticercosis y el ciclo de la tenia. Y hablaríamos como tal, tendremos que tener en cuenta dos cosas. El cerdo se le consideraría como un hospedero intermediario y al humano como un hospedero propiamente definitivo. Pero ¿qué pasa realmente aquí? Si hablamos realmente de lo que es el cerdo, ¿qué nos aportaría el cerdo? Realmente hablaríamos de esto. El humano o la cadena de transmisión o el mecanismo de transmisión se llama fecal oral. Y realmente en el humano sí ocasionaría tanto teniasis como cisticercosis. En el cerdito no ocasiona lo que es teniasis. En el cerdito solamente ocasiona lo que es la cisticercosis. En el humano, en el cuerpo humano, tendríamos este gusano. Propiamente la tenia es un gusano plano, tiene una cabeza y se caracteriza porque tiene como cuatro ventosas, es decir, cuatro como hoyitos, por así decirlo, en su cabeza. Y tiene unos ganchos que se van atando al intestino. Esto es lo que hace que realmente se fije al intestino. Pero, ¿cuál es la característica de este gusano? Este gusano es hermafrodito, se reproduce por sí mismo, tiene tanto reproductor masculino como femenino. Y es plano, y cada una de estas cositas planitas adentro alberga huevecillos. Y entonces ahí empieza el ciclo. Entonces, ¿qué pasaría con esto? ¿Sabes una cosa interesante y que me gusta mucho? ¿Sabes cuánto mide este gusano? Mide de 2 hasta 7 metros.
11: ¿Qué?
12: Y eso es muy interesante porque imagínate, en cada una de estas segmentos que se van formando, hay miles de huevos. Entonces, ¿qué pasa justo ahí? Justo ahí lo que hacemos es de que existen prácticas como pueden ser fecalismo a raíz del suelo. Esto es, hago popó, literal, en la tierra, donde ya sea que haya alimentos o incluso un mal manejo de las excretas, ¿no? Como por ejemplo vemos que sí hay un drenaje, pero ¿dónde desfragua esto? ¿Dónde irriga esto? Irriga a los vegetales que propiamente se consumen. Y entonces ahí es donde empieza lo interesante, porque entonces sabemos que existen animales que se le llaman de traspatio. Imagínate, las personas hacen popó, literal, ahí está la tierra, y los cerditos, ¿qué hacen? Están todo el tiempo jugando con sus naricitas, consumen esta tierra, los productos que están ahí, los niños salen a jugar, o incluso consumes propiamente algún alimento que haya sido irrigado con esta agua. Pero ¿qué pasa? Que en el cerdito entonces encontramos que ya propiamente en la tierra están estos huevecitos. Estos huevos propiamente la tierra no va a hacer que lleguen a la siguiente fase, que es la cisticercosis. Vamos a diferenciarlo aquí. Entonces el cerdito se lo come, esos huevitos en el cerdo sí van a ocasionar que se desarrollen hasta cisticercos, pero ahí van a quedar, no se van a formar gusanos en el cerdo. Aquí es donde viene lo interesante. El humano come la carne, ¿y cómo sería realmente que el humano pueda realmente decir este consumo de la carne pueda ser lo que me origine? un alimento mal cocinado. Pero si estamos hablando de que ya el huevo en el propiamente en el cerdo se ocasiona un cisticerco, ¿cómo se puede morir? Con una buena temperatura, con una cocción. ¿Cuánto necesito cocinar la carne de puerco para que realmente no me ocasione la infección? Por 20 minutos a más de 70 grados centígrados. Esto obviamente dependerá mucho, ¿no? Y entonces yo ya me lo como y adivina qué pasaba con estos cisticercos. Estos cisticercos es como si tuvieran una capita alrededor, un montón de cosas que son proteínas. Y entonces se desnaturalizan o que se destruyen, por así decirlo, con nuestro ácido clorhídrico. Y volvemos al mismo ciclo. Ahí está el ciclo. Pero esta es la parte interesante, porque yo te dije, de que consumimos el puerco, ya está el cisticerco. Pero eclosiona con el ácido clorhídrico. Entonces dices, bueno, va a formar gusanos. Y ese es un ciclo de gusanos. Entonces, ¿cómo realmente se forma el cisticerco? El cisticerco es, ya no involucro propiamente al puerco, involucro el contacto yo directo humano, lo ingiero, pero ¿qué pasaría entonces ahí? Que estos huevitos se van a ir a través de la sangre.
11: Entonces, ahí sí somos completamente responsables. Ya el cerdito no tiene nada que ver, porque no hubo un intermediario. Entonces ahí sí, por completo somos responsables porque no tuvimos la higiene adecuada.
12: Correcto.
11: Porque si dices que está en la tierra de las heces, que otra persona fue e hizo ahí, entonces llega mi hijo y empieza a jugar ahí, se lleva las manos a la boca, ahí es donde hay la infección.
12: Correcto. Si yo te hablo de cisticercos, la gente no... Muy poca gente sabe, por ejemplo, que los vegetales también pueden ser una fuente de... Porque realmente, si te hablo de cisticercos, ¿qué te viene a la cabeza? ¿Qué se le viene a la cabeza a todos? Los cerdos. Las verduras, aunque las hayas lavado bien, la garantía está desde un buen cultivo, desde que realmente tienes una buena práctica de esto, o un buen manejo de las excretas.
11: ¿Qué hacer cuando sí nos gustan mucho las fresas y sí nos gustan mucho las ensaladas? Digo, ya hablamos de la carne de puerco, pero ¿qué sí está en nuestras manos? O sea, ¿qué tipo de medidas?
12: Si queremos consumir, a lo mejor los vegetales, no vamos a meter tanto en frutas, sino en general, todo lo que es desinfección que no sea por calor, uh-huh. Ya sean frutas, verduras, que sean irrigadas por esto, pues sería lavado y desinfección de vegetales. ¿Qué haríamos? Pues disminuiríamos el factor de riesgo, digámoslo. ¿Cómo lo haríamos? Pues sería a lavarlo con agua potable, claramente, o sea, ya utilizar el agua que esté limpia. Y una cosa que sí vemos son diluciones con clorito, con cloro, ¿no? Que son le llamamos diluciones de hipoclorito de sodio, que coloquialmente lo conocemos como el cloro comercial que tenemos en casa. Después de que los enjuagamos, retiramos la mayor parte de materia orgánica que a veces vemos, ¿no? Tienen tierrita y esto, lo quitamos y posteriormente podemos hacer estas diluciones con cloro. ¿Cuánto correspondería? Por un litro, estos incluso envases que tenemos de crema y demás que miden un litro de agua potable, o sea, no que sea de preferencia agua potable, claramente agua purificada, le ponemos aproximadamente 2 mililitros de cloro. ¿Cuánto sería esto? Media cucharadita cafetera.
11: También me genera duda. Hay personas que después de desinfectar vuelven a enjuagar. Uh-huh. ¿Está bien o mejor no?
12: Depende. Depende de qué cómo me lo digas. Por ejemplo, si la práctica es lo voy a desinfectar y luego le voy a querer quitar los residuos con agua de la llave, pues me refiero al agua corriente, pues evidentemente no sería lo correcto. El agua de la llave, aunque esté purificada, sí tiene ciertos ciertos componentes que no lo hacen tan viable, ¿no? Uh-huh. En el contexto, por ejemplo, de que si lo voy a enjuagar, pero con agua de garrafón, con agua que a lo mejor es de filtro, de la que tenemos de la llave, de la que filtramos en casita, uh-huh. De estos purificadores, pues perfecto. Lo correcto sería, y de hecho así lo mencioné, la mayor parte de las etiquetas, solo escurrimos después de la desinfección sin ya meterlo. Aunque claro, tiene que ser dependiendo del producto que utilizamos.
11: Agradezco mucho que estés aquí para poder brindar esta información. Sí creo que nos quedó muy claro esta parte de la teniasis y la cisticercosis, uh-huh. Que son cosas diferentes, claro. Y que ya hablamos que el pobre cerdito solo está existiendo y no tiene la culpa en sí. O directamente, sí, claro. la higiene de manos, la higiene de tus alimentos, la cocción de tus alimentos son muy importante. Entonces, pues, gracias por quedarte hasta el final. Doctor Jesús, muchas gracias por estar aquí también.
12: Al contrario, gracias por la invitación y pues también invitarlos a que esto sea una práctica habitual, a desparasitación en casa y pues buenas prácticas higiénicas.
11: Yo soy Claudia Mejía, nos vemos en un siguiente episodio. Hasta pronto.

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5: Vale, que estamos ya de regreso. Son las 7:11 ahí en Tamatán. Dice salud para Meme, para Agapito y para Doña Meche, que siempre escuchan HP, ¿verdad? Siempre escuchan. Ahí está también de buen camerino. Ahí está camerino. Está Tommy. Está también Murillo, su esposa Juani, toda la familia escuchando HP allá en la colonia Tamatán. Son las 7:11. Vámonos con esta rolita que se llama Mañana que ya no esté.

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1: Rider del Peñita, con esa rolita mañana que ya no estés. Son las 7:14, tiempo de pausa. No le cambies, quédate con nosotros. Regresamos rápidamente.
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acompañan. ¿Cuántos grados le dije hace ratito? Vamos a ver si cambió un poquito, permanece igual. 24 grados centígrados en estos momentos aquí en Ciudad Victoria, Tamaulipas. Para mañana miércoles 7 ya de octubre, si Dios lo permite, viviremos un día con una temperatura máxima de 30 grados centígrados, una mínima de 23. Así las temperaturas estarán oscilando tanto miércoles 7, jueves 8, viernes 9 y sábado 10. Temperaturas máximas de 30, mínimas de 22. Así que para que vaya usted... ahora sí que, pues, tanteándole el agua a los camotes, como se dice, pero con esas temperaturas, oiga, bien padre, bien bonito, de verdad. Dice mi compadre Pajarito, mándeme saludo para todos mis camaradas. Acá en Villa del Carmen, mi compadre Pajarito, le mandamos el saludo. El saludo va también para el buen Chupín, para Luis, a Manuel, a Benito y a Chuy, y a Batman, allá por la colonia Benito Juárez. Mari Cuevas y Panchito Cepeda mandan saludo para su ahijado, el buen Rubencillo Balboa, allá en Miraflores, siempre en sintonía de HP. Saludos para mi compadre Chimino, allá por el 1 y 2 Abasolo. Gracias. ¿Qué dice? Ah, ok. No me había fijado. Mi amiga Margarita. Ah, ok. Mi amiga Margarita y mi amigo don Andrés Reséndez, el saludito cordial. HP, buenas noches. ¿La qué, hijo? Bueno. Va. A ver si me marcan de vuelta. A ver, ¿qué dice por acá? Ok, Maguey. Vámonos con más. Por acá dice Gaby Franco. Salud para mi corazón, Sergio, de su chaparrita. Y ponme una canción bonita. Mira, Gaby, te voy a mandar esta que dice: ¡qué bonita chaparrita! Imagínate que te la está cantando.

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1: André Leandro Ríos con esa rolita debajo del sombrero. Son las 7:24. Oye, mi compadre Huesitos, próximo 8, ¿va? 8 de octubre va a estar cumpliendo años el tremendísimo Huesito, o sea, por el 28 al Dama. Y pues lo saludamos con gusto a mi compadrito Huesitos. Layo Quiñones Silva, buenas noches. Te escucho como siempre, gracias. Como siempre, con todo el entusiasmo y toda la pila. El compadre Layín, le mandamos el saludo. Allá por Tamatán, allá está Agapito, allá está Meche, dice, y Meme, ¿quieren algo de hermanos? El dueto estrella. Ahorita vamos a complacerles con esta rolita. Soy un pobre caminante. Ahora. Esa rolita va para el buen Meme. Allá por Tamatán, para Agapito y Meche, les gusta mucho algo del dueto Estrella.

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1: Ay, que esa rolita, el caminante, dueto estrella. Soy un pobre caminante. Ahora. Ya son las 7:29, tiempo de irnos a la pausa. Pero tras la pausa, vamos a saludar a una señora que viene allá de Papantla, Veracruz. ¿Eh? Pues a ver, de Papantla, Veracruz, dice mi compadre Guillermo Morales, su hermana Irila Morales Ticante, que le va a preparar una botana bien rica ahorita. ¡Ay, ojón! Vamos a la pausa, ahorita regresamos. Quédate en la 97.5 en la frecuencia modulada.
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3: Estamos nuevamente con ustedes a través de la 97.5 de la frecuencia modulada. 7:32, mi compadre el Gomi. Allá por la Azteca, el compadrito el Gomi. Saludos. Su esposa Cindel, su niño Chuyito, siempre en sintonía. Gracias al buen Sammy Trujillo, también su tío, ¿eh? Siempre nos escucha. HP, buena tarde, noche. Ajá, al aire no, ¿verdad? Al aire no, bueno, espérame tantito, mijo. Al tremendo zorro plateado, no le gusta salir al aire. ¿Eh? Pues qué debes, ingrato. ¡Ah, raza! A ver, ¿quién más anda por acá? Dice, mándame saludos, porfa, para Checolín, para Sergio, mi corazón, de su chaparrita, que le está bordando aquí una. ¡Ah! Oh, ¿para lonche, da? Una servilleta para las tortillitas, para lonche. ¡Ah, qué rico! Gaby Franco, que está bordando aquí bien bonito, ¿eh? Borda bien bonito la Gaby Franco, borda bien bonito. Y a su corazón, Sergio Lin, Checolín, está bordando aquí una servilleta para las tortillas de lonche. Oh, cómo te caerían unas flautitas ahí envueltas en esa servilleta, Corona. Papá Rey, con bastante salsita y cuánta cosa. No, hombre, ¿qué anda haciendo? Te vas a ir pando, Checolín, te vas a ir pando, mijo. Órale, pues, saludos para... ¿Quién más por acá? Saludos para mi compadre Adrián Silva, allá en Peñitas, Texas. Mi compadre siempre nos escucha vía internet, allá en Peñitas, Texas. Un saludo para mi compadrito también, a Felipe Delgado, allá por Sierra Ventana, en sintonía de HP. Gracias. Un saludo también para... En la colonia de las enfermeras. Seguimos trabajando, Corona, acá en un taller de carpintería, porque tenemos bastante trabajo, gloria a Dios. Mi compadre Alfredo Nájera, que siempre dice que siempre saluda a la gente hermosa y dice, ¿nosotros los feos qué, Coronado? ¿Nosotros no qué? ahora. Bueno, pues el saludo para todos ustedes a través de HP. 7:34 llega. ¿Quién llega? Ok, es Pepe Hernández, se llama. Ándale.

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Adrián, avanzamos ya a las 7:41. Saludos para Carlos Adrián, de parte de su hermano Julio César, que dice allá, manda un saludo para José Rodríguez, allá de Michoacán, que anduvo con el buen Julio César allá por la Unión Americana, allá por Michigan. Dice, no, hombre, él me enseñó plomería, albañilería, electricidad y cuánta cosa. Órale, compadre, saludos al buen Julio César de la Rosa. Jaime Ortiz, cumpleaños en el nuevo amanecer, de parte del ingeniero Nino, 65, primavera, mi hijo, felicidades.

0: Jaime Ortiz, muchas felicidades en este día especial de parte de toda tu familia, muy especialmente tu amigo el ingeniero Nino, que se está comunicando. Un saludo para hasta el elegido profesor Graciano Sánchez de San Carlos, al buen Rodolfo Cerda hace ratos, que de repente se me aparecía en aquellos años ahí en la carretera con un bonche de tortillas de harina, coronado, dice mi compadre Conejo, ¿eh? Isidro Conejo. Y luego ni te caían, Isidro, ¿eh? Compadre Isidro Conejo, luego ni te caían, ingrato. ¡Ah, bárbaro! No, ¿qué andas haciendo? Las de harina son las de harina, corona. Dice, ya le hice las tortillas de harina a Checolín, dice mi amiga Gaby. Dice, otra como esta no se la encuentra. ¡Órale! ¡Ay, perruquillos! Bueno. ¿La quién? Bueno. Va. A ver, espérame. Déjame hacer mi check, marcan de vuelta. Así que bueno, dice, saludos para el buen Checolín, que otra como Gaby no te encuentra, Checolín. Así que cuídala, mijo. Lonchecito calientito, bien planchadito cuando se va al trabajo, bien planchadito. Se levanta temprano y pues hacerle el almuerzo, lonche el viejo. No, cállate, esa ya no hay, coronado. Hay que cuidarla, Checolín. Hay que cuidarla porque después... ¿Puro face, mijo? Dijo un camarada un día. Ay, ay, ay. Me acuerdo mucho de unas personitas en Gloria Sten. Sí, en Gloria Sten ya. Que... No, así es un nombre por mucho respeto. Pero cómo reíamos que me hablaban y me decían... no, mi corona. Cuando mi marido quiere lonche, yo le mando 20 pesos. ¡Vámonos! ¡Órale! ¡Que le vaya bien! Ah, raza, me acordé ahorita sin querer. Y pero ahorita en estos tiempos modernos, ¿verdad? Donde predomina la tecnología, donde predomina el internet, donde predomina el Facebook, hay quien hiloncha al viejo, oiga, de esas. Dijo un camarada, un coronado, a mí me mandaban con una raja de sandía de lonche, mijo, y di que me fue bien. ¡Ay, ay, ay! Dijo el cachetón, ¿qué cosa, no, chavo? No, imagínate. Una raja de sandía, coronado, para el almuerzo. No, cállate. No, no te desmayas, mijo. Bueno, son las 7:44. Es tiempo de ir a la pausa. Ahorita regresamos. No me le cambies. Quédate en la más prendida, por favor. 97.5.
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3: Ándale que estamos de regreso, ya son las 7:46. Dice a Mimi, y estamos de regreso aquí en la 97.5 FM. Dice a mí mi esposa Miriam, ¿sí me echa lonche, Cornado? Si no, no hay aguinaldo. Ajá. No, como tiene que ser, ¿verdad? Como tiene que ser, oye. Oye, saludo para Juanito Alvarado y a su esposa allá en el ejido Lázaro Cárdenas del Río. Juanito Alvarado, para sus hijos, a Juanito Junior, a Gabriel, a Rubén, a Silvano y a su carnalita, ¿eh?, que siempre escuchan HP. ¡Órale, pues! ¡Órale, pues! ¿Quién más anda por acá? ¿Quién más? Juan Ábalos. Juan Ábalos se reporta. Sí, buenas noches, aquí escuchándote como todos los días. Saludos para Mari y para Doña Gloria y también para Sixto de parte del Maestro Chico, que se están reportando. Muchas gracias, el Maestro Chico. Le mandamos el saludín a esta hora. 834-318-2402, teléfono tuyo. O bien mándame mensajes WhatsApp 834-352-0830 y ahí puedes enviarme tus mensajes de WhatsApp. Por lo pronto, llegan los Alegres de Terán. Ganas quisiera tener, dicen, Alegre de Terán.

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1: Avanzamos ya a las 7:53 minutos. Escuchamos allá a los dos carnales con esa buena rolita. Dice el tremendo Burger allá por la Mainero, de parte de Memo Álvarez, que le manda el saludo, ¿da? Tremendo Burger que está tareado, el ingrato, no se le ven las manos. ¡Ah, bárbaro! Hola, hola, hola. A ver, ¿quién más anda por acá? ¿Quién más anda por acá, por este el rumbo? Saludos para Miri Enrique y a mi compadrito Alfredo Hernández y a Marianita, ahí en la colonia de Tamaulipas, que siempre nos escuchan. Muchas gracias, mi amiga Miri, apreciable, mis amigos. Les mando el saludito. Isidro Conejo y familia bonita, ya por la... ¿En la Horacio, Isidro? ¿En la Horacio Terán? ¿O en la Mainero, hijo? Pues si no es en la Horacio, es en la Mainero, cualquiera de las dos. Allá está mi compadre Isidro Conejo, siempre escuchando HP. Le mandamos el saludín. Saludos también para... Ya que anda en la Mainero, ahí en la Mainero, hasta la familia Lara Acuña, un saludo súper especial y un abrazo muy fuerte. Y también ahí muy cerquita Don Memo, Don Memo Charles... Y pues a toda su familia, Doña Gloria Torres, Doña Gloria, ¿cómo están? Saludos a toda la familia. Ahí también a la maestra, Charles, la Aurelia Charles, también un saludito. Bueno, mande, mijo. ¿Dónde andas, cacharpa?
2: Aquí ando, acabo de llegar, hablando
1: por Ah, bueno, mijo. ¿Qué onda? ¿Quién saludamos?
2: Para mí mismo, y aquí mismo te mando un saludo a mí. Estoy solo,
1: ya está la calabaza, mijo.
2: Está
1: bueno, ay, bueno.
2: Pero la canción a Willy, y el hombre no me agarra con coronado a cantar, no es que están de un color de
1: la casa. Ah, bárbaro.
2: Ahí te escucho de la arma de renacimiento, si puedes.
1: Hola, hijo. Ándale, cacharpas. Arrasa. Oye, mi compadre, me estoy acordando de mi compadre. Allá por la Independencia, al buen Toño Guerrero Cuello y familia bonita, que también siempre nos escucha. HP Banoche. Mando, hijo. Bueno. No sabría decirte, mijo. Es cacharpa, pero no sé si sea mecánico, plomero, carpintero. No, no sé, la verdad. Pero le hace la cantada del ingrato, canta bien, feo. Sí, claro. ¿De parte de quién, hijo? Pancho también. Ah, bueno, ahí te dedico. Sí. Y Meli Correa. ¿Ya está, hijo? Órale, va para allá. Adre, Pancho también y Meli Correa. El saludo cordial. Ya nos vamos, hijos. Ya nos vamos, se acabó el tiempo. Se nos acabó el tiempo. Ok, hasta mañana, gracias, si Dios quiere, dice descansar, dice mi amiga Margarita Barrón, gracias, qué amable, Andresito Reséndez, un abrazo súper cordial, ya nos vamos, lo voy a dejar con el pariente Willy Cortés Garza y los voy a dejar en el libro de Proverbios, estamos en el capítulo 19, dice el versículo 5, el testigo falso no quedará sin castigo y el que habla mentiras no escapará. Líbrenos el Señor. Señoras 7:56 minutos. Soy Justo Coronado Garza. Dice por acá, no acaba de llegar, compadre. Saludos. ¡Órale, mijo! ¡Ánimo! ¿Eh? Órale, pues, ya nos vamos. Lo vamos a dejar rápido, rápido, rápido, así con esto que dice más o menos.

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1: ¿Qué tal, mis amigos? ¿Cómo están? Muy, pero muy buenas noches. Bienvenidos todos en este espacio. Ya estamos arrancando. Son las 8:13. Estamos ya dando inicio a este programa de aquí hasta las 10 de la noche. Aquí estamos y no nos vamos hasta que salgamos. Al aire, su servidor, amigo locutor Willy Cortés, ya listo, presto y dispuesto para complacerles, para llevarles alegría, para llevarles diversión a través de la radio. Le voy a quedar a deber los limoncitos, por alguna razón, pues no los encontré, ¿verdad?, aquí en el sistema. Pero bueno, pues aquí estamos con esto de los hermanos Cárdenas, fondeando el inicio del programa. Bienvenidos, 8:14, ya minutos, 8:14. Estamos ya arrancando. Teléfono en cabina para que se comunique, el 834-318-2402. Pueden también mandar su mensaje de WhatsApp al 834-352-0830. Bienvenidos todos.

0: Vamos a ir a la primera pausa. Vamos a la primera pausa comercial y regresamos. Y regresamos con más de este programa. Vamos a los comerciales y regresamos.
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3: Estamos de vuelta, ya regresamos en los comerciales y le vamos a presentar este corrido a Laurita Garza, a cargo del grupo norteño. ¿Los chicharrines o quiénes son, Irineo?
4: A orillas.
3: Ah, no, son los chirrines, son los chirrines. Grupo norteño, los chirrines. Es que pues me confundí ahí, pues vi otro.
4: Laurita mató a su novio.
3: Me fui en el rollo, pero no, son los chirrines. Y este corrido a Laurita Garza a las 8:19.

0: Ojalá.
1: Ay, ay, ay, ándele, ahí escuchamos este tema, este corrido a Laurita Garza, con los este grupo norteño, Los Chirrines, así dice aquí. Ok, ahí los escuchamos, esta agrupación que no la había escuchado, pero pues ya lo escuchamos aquí en La Más Prendida. ¿Dónde más, oiga, si no es aquí en la 97.5? Dice Willy, lo molesto con un saludo, no es molestia para nada, al contrario. Dice Willy, un saludo para Karina, para Fidel, para Junior, para Yatsiri, para Tadeo y para Mateo, para mi esposa Tella y también para mí, Fidel Quintanilla Soto. Lo escuchamos acá en la ampliación Chapultepec. Y por si fuera poco, déjeme decirle, mi Willy, que somos de acá del municipio de San Carlos. ¡Órale! No, un saludo muy especial. Un saludo muy especial para toda la gente por allá, mis amigos de San Carlos, Tamaulipas, México. Amigos de San Carlos, un saludo muy especial para ustedes, de parte del buen Fidel Quintanilla, por acá en la Chapultepec, escuchando el programa, sintonizando la número uno. Saludos cordiales allá para mi buen amigo Ricardo Bernal, y el saludo para él y para su apreciable familia. Mi compadre Ricardo Bernal, para él y para su apreciable familia, le mandamos el saludo. ¿Cómo anda, Ricardo? ¿Cómo anda mi compadre Ricardo Bernal, hombre? Es el turno del rey del corrido, Chalino Sánchez. Y estos que son los caballos de Villa.

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1: Ay, ay, ay, ahí escuchamos los caballos de Villa a cargo de Chalino Sánchez. Qué chulada, de veras. Dice Willy, ¿me puede mandar un saludo? Claro, dice, para mis padres, Roberto Rocha, y también para doña Gloria, que lo estamos oyendo todos los días acá en el ejido José Silva Sánchez. Quiero, a ver si por favor me puede poner una redoba. Somos de aquí, de Silva Sánchez, municipio de Padilla. Estamos haciendo unas de arete, unas de harina con una salsa de chorizo. No, hombre, qué rico, lo más antojando ustedes, amigos, allá de Silva Sánchez. Les saludamos con mucho respeto para toda la raza allá de Silva Sánchez. Unas tortillitas de harina con una salsa de chorizo. Híjole, no, hombre, qué bárbaro, si te lo pierdes. El saludo para ustedes, amigos, allá en el ranchito. De esa no, Irineo, porque me voy en rastra.
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0: ¡Qué bárbaro, qué bárbaro! Este tema se llama El perro con garrote, así se llama con José Ángel Reyes, híjole. No, no, qué buen tema, tema bailable, especial para andar, pero sí que a la vuelta y vuelta. Vamos al corte comercial, son ya las 8:30, pausa comercial y regresamos.
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2: Ya estamos de regreso, ya estamos de vuelta después de escuchar los comerciales y le voy a presentar esto a cargo de los montañeses de El Álamo. Montañeses del Álamo, esto se llama Ofelia.

0: Ahí escuchamos la música de Beto Quintanilla y este corrido en la carroza negra, Beto Quintanilla, aquí en la HP. Tengo saluditos, dice Willy, para tu compadre, allá, sí, cómo no, mi compadrito Adrián Silva, allá en Texas. ¿O a dónde andas, compadre, allá o acá? ¿Andas de qué lado o de este lado? Salud para mi compadre Adrián, dice Willy, aquí unas tortillitas así nomás con pura salecita y mantequilla y un cafecito. ¡Eh, compadre, no, hombre! Ya, que lo sencillo, de veras, a veces es lo más sabroso, de veras, hombre, come uno bien a gusto. Y con lo sencillito, come uno bien a gusto. ¿Para qué te la complicas? Sí, hombre, ¿para qué te la complicas? A ver.
1: Buenas noches, licenciado Garza Cortés.
0: Sí, buenas noches, señor.
1: Desde Las Conchas.
0: Desde Las Conchas.
1: ¿Cómo le fue de agua allá, Popadilla?
0: Bastante.
1: ¿Sí llovió o no?
0: Sí.
1: Yo aquí ya voy a empezar a sembrar, yo si Dios quiere, el fin de semana.
0: Ah, ándele.
1: 2 hectáreas, de una de maíz y una de puro frijol.
0: ¿Está bien?
1: A ver si me alcanza a dar, no va a llegar el frillazo ya.
0: Fíjese que...
1: Ya ves que ahora el clima está medio.
0: Sí, no se le haya. Pero no, hombre, pues las heladas, va a ser frío, pero ya las heladas ya, esas van a llegar ya allá por diciembre, enero, más o menos. No, hombre, usted siempre, nomás que no le voy a hacer como el año pasado, que, oiga, pues no, fui a los elotes, fui por una docena, oiga, y fui por una docena de elotes, ya me andaba echando me andaba demandando mi compadre, porque me vio que andaba ahí en los elotes, y ¿dónde quedó la amistad y todo? Digo, y ella me andaba echando la ley, porque fuimos allá, fui por una docenita de elotes, y no, ya hasta que ya... No, pues ya me vio y todo, y ya me conoció y todo. Ah, no, sí, Willy, todo, sí. No, hombre, te verás, llevó unos 2 costales, me dijo. Sí, pero primero ya me andaba, me dio, ¿sí o no, compadre? ¿Sí o no? Sí.
1: O sea, es que también llegó en una camioneta, oiga, y la traía bien copeteada. Yo dije,
0: no.
1: Era ese pelado, y era usted.
0: ¿Cómo que? No, compadre, pues si yo camioneta ni... No tengo ni camioneta. No tengo, compadre, yo camioneta, acuérdese. Sí, fui en camioneta, pero no era mía. Y aparte, pues no, hombre, pues, ¿qué tanto eran 600 kilos de lote? Pues no era nada. Pues usted, ¿qué son 600 kilos, compadre? Me extraña que siendo araña no sepa trepar paredes, hombre. Sí, la mera verdad, no era una docena, eran como 600 kilos arriba de la media tonelada. Pero, pues, ¿qué tanto son, poste, hombre? Pues sí, no es nada eso, ¿eh? Es como quitarle la paleta a un niño, ¿eh?
1: Pues no, pero por las cámaras de vigilancia dije, ¿quién será ese pelado? Pues eran poquitos.
0: Sí, sí.
1: No, ahora otra vez. Oye, lo que se me van a dar son calabazas.
0: Ahora para Halloween. No, si usted de veras que no tiene nada de, ¿eh? No, si es vivo, mi compadre. Es bien vivo. Pues no sembró calabazas. Y yo hablé con él, porque pues yo también soy de campo, yo también soy de monte. Y hablé con él y le dije, oye, compadre, pero pues, calabazas, pues ¿para qué ahorita? Pues ya ve que ahorita las calabazas, pues ya no es como antes. Antes sí la gente sembraba mucha calabaza. Me dice Willy, no, es que yo la sembré para ahora, para Halloween. La voy a exportar para allá, para el otro lado. Ay, juela, mañana. No, sí es vivo, mi compadre, no crea. Sí, así usted lo ve, así como que... Pero no, sí es bien vivo, no, sí le echa coco. Sí le sabe el chavo, sí le sabe lo que sea cada quien. Sí le sabe.
1: Lo que pasa que... Ahora la gente no sabe. Ahora la calabaza la eché con un puño de azúcar. Ahora van a salir ya dulces. ¡Saludos!
0: Ya van a salir ya con dulce de calabaza, compadre. Les echo un puño ahí de piloncillo ya para que ya salgan preparadas, dice mi compadre. No, hombre, sí es vivo, de veras. Es bien vivo, si nomás, dijo un pelado, si nomás la cara tiene.

0: Qué bárbaro. Los llaneros de la frontera y este tema, el hijo mal agradecido, la música de los llaneros de la frontera. Bueno, son ya las 8:45. Vamos a escuchar a nuestros anunciantes. Vamos a los comerciales y regresamos.
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6: De vuelta después de los comerciales, son ya las 8:46 minutos.

Escuchamos la música de Carlos y José y este tema, El Viaje Sin Regreso, la música de Carlos y José. Son ya las 8:49. El saludo para mi compadre Ricardo, dice Willy, aquí estamos. Echándole ganas, saludos para usted, don Ricardo, mucho ánimo. Señora Noelia, Dios me la bendiga, dice que si chequé el hormiguero, desde que ni chance tuve, señora Noelia, no he tenido chance de checar el hormiguero, pero cuando pueda, lo voy a checar. Lo que sí le digo, es que ahorita, pues las lluvias van a disminuir un poco, van a disminuir las lluvias. A lo mejor el viernes, oiga, de repente el viernes vuelve a llover, pero van a disminuir un poco las lluvias. Fríos, pues ahorita frío no va a ser, oiga. Frío, el primer norte de la temporada va a llegar después del día 20. Así es. El primer norte, ya así un nortecito así más o menos, ya de que hay que amarrar las láminas y todo. Bueno, no tampoco, porque no va a ser mucho norte, nomás un nortecito así más o menos. Ya un norte ya viene bien, más o menos. Y ni crea tampoco que tanto frío, nomás así, que ya va a ventear así el nortecito después del 20. Como el 23, 24 de octubre, por ahí más o menos, 25 de octubre, más o menos. ¿Sí? Ahorita así, nortes todavía no, hasta como después del 20. ¿Sí? Bueno, avisados están, ¿ok? Sí, para que vaya usted, comadre, para que vaya sacando las botas del perro aguayo y para que ya vaya sacando ya las cobijas y todo eso, los cobertores, para que vaya sacando, Irineo, ya los jorongos, Sí, para que ya vaya sacando los jorongos, para que duermas calientito y todo, los cobertores, todo eso ya, las cobijas así afelpadas y todo, hay que ir sacando ya las chamarras, las sudaderas, porque ya... después del 20, tómelo muy en cuenta, después del 20. Ahorita no espere frío, ahorita que... No, después del 20 de octubre, ¿ok? Y de mí se acuerda, de mí se va a acordar. Dice, Willy, sí es cierto lo que dijo Willy. Sí es cierto lo que dijo.

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0: aquella mujer. Háganse un lado, por favor, o no se remolinen.
1: Échenle aire.
0: ¡Cállese, hombre! Por favor, gentes, a un lado, entiendan.
1: Échenle aire.
0: ¡Cállese, hombre! ¡Una súplica! ¡Atrás, por favor, atrás, hombre!
1: ¡Échenle aire!
0: ¡Cállese, hombre! ¿Para qué decía que le echaran aire?

0: Le marqué, pues firma ya, ahí está firmado. Con la otra mano, soy zurdo. ¿Algún encargo? Me traen cigarros, raza. Dando su declaración.
1: ¡Ajúa! Dijo el Piporro. Y este corrido a Rosita Alvírez, la música del Piporro, ahí lo escuchamos. Dice Willy, no me digas eso porque cumplo años el 24, si Dios quiere. Soy la señora Noelia. Así es, señora Noelia, para el 24, no hombre, pero pues bien a gusto, señora Noelia, con fresquecito y todo, no hombre, la va a pasar, no va a sufrir de calor, a menos pues va a estar fresco, va a estar el nortecito. Ahí le saludamos a mi amiga, la señora Noelia, que el 24 de octubre va a estar cumpliendo años, si Dios quiere. Dice Willy, aguas con tus lonas, no te vaya a pasar como el año pasado que el ventarrón se la llevó. Yo pensé que era un paracaídas. Sí, el toldo, compadre. No, el toldo, no, ya ese toldo ya. No, ya no existe, ya fue. Y el año pasado, se vino un norte así también y tenía un toldito de esos, un toldito de esos, un toldo. ¿Sí sabes qué es, Irineo? Un toldo, sí, una lona, hombre, pues. Un armazón así con una lona y pues no se vino el nortazo, no, hombre, se lo llevó. No, se lo llevó, fue a dar allá por Santa Librada, por allá. Sí, no, se lo llevó el aire. Sí, pues es que así se viene, así, se vienen los nortes y luego. Dice, aquí en Peñitas, así es, allá para mi compadrito, le saludamos, mi compadre Adrián Silva, hasta allá está Peñitas, que está disfrutando una rica cena. Qué bueno, compadrito Adrián, me da gusto que nos acompañes. El saludo especial. Oiga, ya no quiero ser trailero, ay, ay, ay, a cargo de Poncho Villagómez.

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Los becerritos de quien chon, pues quién sabe. Pues, pues bueno, pues para qué investigamos, oiga, pues mejor así le dejamos. Dice aquí Willy Cortés, quiero un saludo, por favor. Dice Willy, quiero un saludo muy especial para la gente por acá en el Ejido Rancho Nuevo, allá para la familia Baroye Esquivel y para doña Petra Esquivel, que está horneando unas gorditas de queso de chiva. Si le puedes mandar un viejo loco a Mariana, claro. Oye, unas gorditas de queso de chiva. No, hombre, le digo que aquí puro antojo, oiga, aquí no se puede tener dieta. No se puede, de veras, no se puede hacer dieta porque uno quiere pues no quiere uno, o quiere uno comer puro verde, puros nopales, quelites, jacúes, todo eso, y acá me salen con que queso de chiva, pues se me antoja y quisiera yo estar ahí con ellos ahí, ahorita quisiera estar ahí con la familia Banoye echándome un queso de un queso, una gorda de queso de chiva, quisiera estar ahí con ellos, si pudiera ahí estuviera ahorita en Rancho Nuevo, pero no puedo porque estoy trabajando. Pero pues es que, cuando más antojando a uno, qué bárbaro. Saludos para Mariana, que le mandamos el viejo loco, siempre en sintonía del HP. Un saludo muy especial para toda esa gente bonita, para toda esa raza que están disfrutando el programa allá en Rancho Nuevo. Hasta allá les saludamos, seguro que sí.

0: Dele el califa, el señor don Antonio Aguilar, el califa. Vamos a la pausa comercial y regresamos.
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2: Estamos ya de vuelta, estamos de regreso después de escuchar los anuncios. Estamos ya de vuelta después del corte comercial y vamos a seguir saludando a la raza que sigue reportándose. Por acá nos siguen llegando los saludos. Dice aquí, dice Willy, buenas noches. Lo escuchamos acá en la ampliación Sosa para mi hijo Oscarín y yo. Saludos y bendiciones para usted. Lo escuchamos todos los días. Muchísimas gracias. Allá en la Sosa, dice, para mi hijo Oscarín y para mí. Dice, aquí lo escuchamos todas las noches en la colonia Sosa. Dice por acá, Willy, un saludo para Gerardo Echeverría, para Toño Pérez, para el para Cancelo Cantú. Escuchen allá en el Ejido de la Libertad de San Carlos, Tamaulipas, de parte de Fidel Quintanilla Soto. Soy sobrino de Teresita Soto, del Ejido Víctor Manuel Bueno. Órale, un saludo especial para ustedes, amigos, allá en San Carlos, a la raza de San Carlos, allá en La Libertad. Y también, claro, para la gente allá del Ejido Víctor Manuel Bueno, para doña Teresita Soto. Dice, soy sobrino de Teresita. Ok, claro que sí, cómo no. Allá para don Oscarín también le saludamos, a la raza por allá de San Carlos, que siempre nos oyen. Un saludo para, dice Willy, saludos para mí, Romana, para mi hermana será, ¿no? Para mi hermana Cirila Morales, dice Ticante, dice, viene de Poza Verde, Papantla, Veracruz. Porque solo Veracruz es bello. Sí, claro. De parte de mi compadre la Tica. Qué bueno, Tica, que tengas visitas. Qué bueno. Ya para su hermana. Dice su hermana será. Sí, su hermana, ¿verdad? Romana Cirila Morales Ticante. Que viene desde allá, desde Poza Verde, Papantla, Veracruz. Porque solo Veracruz es bello. Un saludo para ustedes, compadre Tica. Saludos cordiales.

0: usted escuchando La Más Prendida. No le cambie, compadre, que aquí está su música. Sí.
1: Ándale, ahí escuchamos este tema de Los Doneños, Perdámonos, la música de Los Doneños. Dice por acá, buenas noches, dice para el arquitecto Jairo, para el Chino del Azteca, para José Sánchez, que estamos aquí en sintonía del HP. ¿Acaso hay otra? Dice mi compadre. Dice, no se te vaya a olvidar. Y a ustedes no se les vaya a ocurrir irse por ahí, o que se les apagó el radio, o que siempre así me lance mi compadre Sammy. ¿Sí? Me recalca que no se me olvide, pero luego le mando el saludo a mi compadre Sammy. Oye, Willy, por favor, si me lo puedes pasar el saludo, porque fíjate que andamos en el baño, o fíjate que fui al tendajo, o fíjate que en ese rato se fue la luz y no lo oímos. ¿A poco no te voy a conocer, Sammy? Todavía me dice, no se te vaya a olvidar, por favor. Mira. Ay, compadre Sammy, de veras, qué bárbaro. ¡Ánimo, compadre Sammy! Y compadre Sammy, toda la raza que están ahí, pues, escuchando el programa, de una vez lo voy a volver a mandar, porque es lo que me va a decir, ahorita. Estoy bien seguro, yo conozco a mi gente, yo la conozco, hombre. Allá para el arquitecto Jairo, para el Chino del Azteca, para José Sánchez, que estamos aquí en sintonía del HP, ¿acaso hay otra? Por favor, Willy, no se te vayan a olvidar los saludos. Y pues ustedes, pónganse listos ahí. Pónganse listos. Si piden saludos, quédense ahí pendientes del radio. Piden saludos y se van allá al depósito, o se van allá, allá no sé dónde. Pues así cuando, compárese a mí. Míralo.
2: ¿Cómo va el río, Satú, Willy? ¿Cómo va el río? ¿Cómo va el río ahí de Padilla?
1: Ahí va, compadre, ahí va.
2: De las conchas, ¿cómo va el río?
1: No, hombre, bastante.
2: ¿Se puede ir a nadar o no?
1: No, todavía no.
2: Un viejo loco.
1: Un viejo loco más loco que tú, compadrito Sammy. Perdámonos por las rutas más lejanas de este mundo. Vámonos con esto. El turno de Cheyo y Trino.

0: Escuchamos la música de Chayo y Trino y este tema, el pueblito de Burgos, Chayo y Trino. Mi raza, vamos a la pausa comercial. Son ya las 9:17. Pausa comercial y regresamos.
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2: Estamos de vuelta después de escuchar a nuestros anunciantes. Estamos ya de regreso. Son ya las 9:19, ya las 9:19 minutos con más de los saludos. Dice por acá, Willy, te escucho en la colonia 2 de octubre. Dice aquí en casita, tu amigo de siempre, tu amigo Cachín Vázquez. Saludos para Isela Vázquez y para Ania Vázquez, escuchando en la colonia Chapultepec como todos los días. Yo te escucho en la colonia 2 de octubre. Hasta allá les saludamos, ¿cómo no? Qué bueno que nos acompaña mi compadre Cachín. Cachín Vázquez, sí. No, me estaba acordando de mi compadre Sammy, que me estaba acordando que, sí, mi compadre Sammy se avienta unas historias que, cuando, así que dice que no le mando los saludos. La vez pasada me dijo, no, Willy, dijo, estábamos oyendo aquí el radio, te pedimos saludos. Y justo cuando tú ibas a mandar los saludos, oye, pues no va llegando un perrito de la vecina, el Solovino, es un perrito que tiene la vecina. Oye, pues no llegó el perro, y el perrito, perdón, y que le tira un mordisco al enchufe donde teníamos conectada la grabadora. Oye, pues no rompió, o sea, rompió el enchufe de la mordida que le dio el perrito y no oímos el saludo. No lo oímos. Y luego, pues ahí vamos, a un camarada le dijimos que fuera a la ferretería a comprar una cinta negra, y ahí va el chavo, oye, pues iba por la cinta, y como estaba resbaloso porque había llovido, estaba el tiempo así lluvioso, oye, pues no, se cayó el chavo y todo, y fuimos a verlo, a ver qué le había pasado y todo. No le pasó nada, nomás fue el golpe, y ahí venimos de regreso, y te pedimos que nos repitieras el saludo porque no lo habíamos oído. En lo que lo mandabas, pues ya le pegamos la cinta al enchufe, para volver a oír el radio. Y cuando ibas a mandar el saludo, oye, pues no, se vino, estaba la tormenta, todo lo que da, se vino un rayo y un apagón, y va, se fue la luz en toda la colonia, y no volvimos a oír el saludo. Regresó la luz y todo, te mandamos mensaje porque llegó el internet, todo, y te mandamos WhatsApp para que nos volvieras a mandar el saludo, y no, mi compadre Sammy, unas historias que se avienta mi compadre Sammy, tan fácil, Sammy, como decirme, oye, Willy, repíteme el saludo y yo te lo mando, Sammy. No, hombre, pues no, mi compadre Sammy se avienta unas historias que qué bárbaro, Sammy. No, hombre, de veras que... No, y el otro día que... Una urraca venía volando y que retachan la grabadora, y como está bien vieja la grabadora, pues No, hombre, la tumbó y se cayó para el piso y ya no oímos el saludo. No, hombre, Sammy. Tan fácil como es decirme, repíteme el saludo, Willy, y yo te lo mando, Sammy. No, hombre, pero se avientan unas historias, mi compadre Sammy. De veras, deberías de ser escritor tú, Sammy. Te avientas unas historias bien pasadas.

0: Hoy nomás, qué bárbaro, qué buen tema este, Los Alegres de José Ángel Reyes. Ay, ay, ay, hijo de la mañana, qué bárbaro. Qué bárbaro si te lo pierdes, qué bárbaro.
1: Dice mi compadre Jairo, el arquitecto Jairo, que se acuerda sí, cuando le metiste dos goles ahí en el torneo de Félix.
0: Ah, sí.
1: Un amistoso, dos golotes.
0: Dos golazos. Porteo,
1: Jairo.
0: Sí.
1: Que era una coladera, dice.
0: ¿Cómo que coladera? Sí, le metí dos goles a mi compadre Jairo, pero fíjese, mi compadre Jairo, de veras que, no hombre, mi compadre Jairo también, no hombre. Oiga, pues yo tenía mucho tiempo que no jugaba fútbol. Dicen que lo que bien se aprende nunca se olvida, ¿verdad? Y yo tenía 10 años, compadre Jairo, sin jugar. 10 años que no tocaba yo un balón y que le meto dos goles a mi compadre Jairo. Y ya después lo que es el fútbol, ya lo que es la amistad y todo, después de como 2-3 meses mi compadre Jairo me confesó, Willy, dijo, yo la mera verdad, dijo, yo me dejé meter los goles. Me dijo, me dejé porque pues yo te veía que estabas peleando ahí por el gol, tú querías meter tu gol y yo pues la mera verdad me dejé, dice. Yo sé que no está bien porque pues es fútbol y todo, ¿cómo crees que pues no está bien eso? Dice, pero yo la mera verdad, Willy, yo me dejé. Dijo, me dejé meter los goles porque pues yo quería que tú también te sintieras a gusto y todo, y pues me dejé. Dice mi compadre Jairo, dice, me dejé meter los goles para que festejaras, porque en el segundo gol que le metí de zurda, me quité a un defensa central muy conocido de aquí del fútbol local. Del fútbol local, el Puklis, jugador muy liviano, jugador, un defensa muy aferrado, me lo quité, o sea, me lo burlé y todo, y pum, pum, pa, pi, pas, pos, pis, pas, y que tiro el zurdazo por abajo, y mi compadre Jairo, haz de cuenta que no la agarró. Entonces, porque ni recio iba, porque yo ni zurdo soy, yo soy derecho. Nomás con eso se va a dar cuenta que... Y ya después mi compadre Jairo me confesó la verdad. Me dijo, Willy, como pasaron como 3 meses, y me dijo, Willy, yo me dejé. Dijo, la mera verdad, me dejé meter los goles para que tú festejaras. Ahí voy festejando. Y oiga, festejé como Matías Buoso, el oso polar, bailé y todo, ¿verdad? con la tribuna y todo. No, me casi que me daba el patatús ahí. Andaba festejando yo el gol y todo. Y ya mi compadre Jairo me confesó después que se había dejado. Y jeje,
1: 500 pesotes se ganó ese tiempo, compadre. Te digo que es pura corrupción. Parecía que andaba agarrando gallinas.
0: Te compadre, yo te digo, 500 pesos. Y sí, dijo Willy, me dejé meter los goles, dice, por 500 pesos. Híjole, compadre Jairo. Eso sí no me habías dicho, compadre, Eso sí no me habías dicho, Qué bárbaro, compadrito. Yo pensé que por la amistad y que fue. No, compadre, no, no, no. Si lo hizo por dinero, mi compadre Jairo. De veras, qué bárbaro. Ay, pero mi compadre el Gomi, que también anda con todo, mi compadre Gomi. Fíjate, compadre Jairo, lo que uno se viene enterando. ¿Hasta cuándo me entero? Después de casi 2 años, me entero que no fue por amistad, que fue por dinero. Lo peor del caso.

0: La música del duelo y este tema, el fuereño, la música del duelo. Vamos a la pausa comercial, son ya 9:31. Vamos a la pausa y regresamos.
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7: Ya regresamos de la pausa comercial y estamos de vuelta. Continuamos después de escuchar la pausa comercial. Dice por acá, Willy, ¿me puede mandar un saludo para mi hija, la jovencita Beatriz Hernández Barrón, que está cumpliendo 26 años de vida? La felicita a sus 5 hermanos, sus 4 sobrinitos y muy especialmente parte de su mami, la señora María Barrón. Le deseamos hoy y siempre, pues, mucha salud y vida, ¿verdad? Que sea feliz. Muchas bendiciones. Si nos puede complacer con algo de los Alegres de Terán, la festejamos acá en Ejido Loma Alta con un rico pozole. Muchas felicidades para la cumpleañera, allá para la jovencita Beatriz Hernández Barrón. Cumple 26 años de vida el día de hoy. ¡Felicidades!

Que la sigan pasando bien, padre. Que la sigan pasando bien, bonito. Lo mejor de lo mejor. Felicidades. Un saludo para la familia Banoy Esquivel. Allá para doña Petra Esquivel, que están horneando unas gorditas de queso de chiva. Allá para Mariana, que está bien tendida ahí con el horno. Donde están horneando ahí unas gorditas de queso de chiva. Un saludo para ustedes muy especial. Allá está Rancho Nuevo. Les mandamos el saludo allá por Rancho Nuevo. Siempre pendientes de la más prendida. Un saludito para Carlos Castillo Nava, que escucha en Rancho Santa Elena. Saludos para toda tu audiencia de parte de Reina. Gracias, Reina, por comunicarse. Allá para Carlos Castillo Nava, que escucha en Rancho Santa Elena. Hasta allá les saludamos con mucho gusto. Dice Willy, si nos puedes mandar un saludo para mi hija, ya que el día de ayer estuvo cumpliendo 21 años de vida. Si le puedes poner las mañanitas a Tania Yaneli Marroquín Lara, y seguimos con la pachanga. Dice, termina su programa y te vienes, güey, al pozole. Órale, qué rico nombre. Saludos para ustedes, felicidades a la cumpleañera Tania Yaneli Marroquín Lara. El día de ayer estuvo cumpliendo años, hoy la están festejando. Felicidades.

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2: Ya a las 9:43 minutos, ya 9:43 minutos en este martes 6 de octubre. Es el turno de Los Alegres de Terán y este tema borracho, borracho perdido. Los Alegres de Terán.

0: Los alegres, siempre alegres de Terán, borracho, borracho perdido. Bueno, 9:46. Vamos a la pausa comercial y volvemos con más.
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0: Regresamos de los comerciales y saludamos a mi compadre, allá para mi compadre Pancho, mi compadre Panchito. ¿Qué dice mi compadre Panchito? ¿Cómo anda mi compadre Pancho? Dice, Willy, aquí voy llegando y prendiendo a mi radio, que le puse Willito, le puse el radio, así se llama mi radio, Willito. Saludos para Meli Correa Romo, que todavía la estoy festejando, todavía, ¿verdad?, con motivo de mi cumpleaños, desde el domingo estamos festejando, puro festejo, festejo y festejo, de parte de mi compadre Pancho Tamés. Ahí les saludamos para usted, compadre Panchito, para su esposa Meli, con mucho respeto la saludamos y les agradecemos que nos estén acompañando. Para mis amigos de San Carlos, este corrido es la Sierra Chiquita, para toda la raza de San Carlos. Aquí les complacemos. Sigan comunicándose 834-318-2402.
3: Señores,
0: también estamos recibiendo sus mensajes a través del WhatsApp. 834-352-0830. Es el conjunto privilegio y este corrido. La Sierra Chiquita.

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1: Hoy nomás, de raza, ya faltan 8 minutos para que sean las 10 de la noche, 8 para que sean ya las 10. Y es así como estamos llegando ya al final de este espacio, agradeciéndoles bastante su preferencia, agradeciéndoles bastante su amable compañía. Se quedan con esto. Está a cargo de Chelo y se llama 2 gotas de agua. Buenas noches, hasta mañana, si Dios permite.

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0: ¿Cómo estamos? Buenos días, ¿qué tal familia? ¿Cómo estamos? Excelente mañana de miércoles, mitad de semana, me da mucho gusto saludarles en este día, en este miércoles ya 7 de octubre. Vamos a iniciar de la mejor manera, con el mejor ambiente, el mejor espectáculo musical. ¡Ah! ¡Cálmate! Buenos días, estamos listos para iniciar el Morning Show de la radio, el programa más escuchado a través de la radio, ¿sí? En toda la radio, en todo Tamaulipas. Saludos amigos allá en el Valle de Texas, en la Unión Americana, en todo Tamaulipas, en Ciudad Victoria también, todas las rancheradas ya extendiendo nuestra señal, dándole este ambiente musical matinal a través de la frecuencia 97.5 FM. Vamos a comenzar, teléfono en cabina 834-318-2402, también por ahí a través del WhatsApp 834-350-0830, desde luego también a través de lo que es el Facebook, listos para ahí interactuar nosotros. Ahí déjeme su like, comparta, déjeme su comentario, que con todo gusto le vamos a dar seguimiento. Aquí comenzamos, 6 de la mañana con 8 minutos. Buenos días, Victoria. Buenos días, esto es el Morning Show de la radio. ¿Qué nos tenemos por acá? ¿Tenemos llamada? A ver, buenos días, HP, bueno. Buenos días.
1: Sí, buenos días, Rubén.
0: Sí, adelante, lo escucho, amigo.
1: Pues habla Amado Vélez de acá del Guartal.
0: ¿Qué pasó, mi Amado? ¿Cómo estás? Buenos días.
1: Oye, ¿cómo batallo para comunicarme a esta hora contigo?
0: No, hombre, no, mira, ya entró, gracias a Dios.
1: Sí, ahora sí, pero estos días que no te he hablado, o sea, te marco. Ajá. Y siempre que estás ocupado, nada más siempre una vez y ya.
0: Ay, Dios, bueno, pues mira, bendito
1: Dios. Sí, no, pues... Pues para saludarte, cómo amaneciste y todo, y darle gracias a Dios que por esta hermosa mañana que nos levanta con salud y pues con ganas de trabajar, ¿verdad? También.
0: Y más que nada que nos da la oportunidad de estar de pie y echarle ganas, poder echarle ganas.
1: Uh-huh. Y así es, voy saliendo de aquí de mi humilde casa y de tu casa también por estos días.
0: Gracias.
1: Y pues vamos a trabajar, vamos en el taxi,
0: a darle con todo, ¿eh?
1: Sí, pues ya que Dios nos dio esta oportunidad, pues hay que seguir adelante.
0: Dijo Dios, ayúdate que yo te ayudaré. Él nos da la oportunidad de vivir, de estar aquí, ya uno que buscarle, ¿verdad?

0: propia boca que yo falleció mi hija. Sí, y
1: platicamos ya anteriormente de lo que pasó.
0: Sí, y hace 7 meses que mi esposa también ya se me fue.
1: Te mando un abrazo, hermano, cuídate bastante, que Dios te bendiga y ánimo, ¿eh?
0: Órale, ahí salúdame a todo el público que te escucha, que nos escucha también.
1: Ya está, amado, cuídate bastante, pues, cuídate.
0: Órale, Dios te bendiga a ti también, hermano.
1: Dale, pues. Le mandamos un saludo, échale ganas, compadre, échale ganas. Aquí comenzamos, buenos días, Victoria.

0: 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Bueno,
1: escuchamos la música de la leyenda, se llama Sentimiento de Dolor, la leyenda. Nos vamos a ir rápidamente a lo que es el corte comercial y regresamos con más a través del HP 97.5 FM.
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De regreso. Oiga, tengo salud por acá rápidamente. Muchas gracias a quienes se reportan ya en el Facebook. Saludos para Neddy Guaye Aguilar. Neddy, buenos días, ¿cómo está usted? Bonita mañana, bonito miércoles. Dice que escuchando como siempre la 97.5 FM. Dice en la colonia de México. Saludos para la familia Gaitán Guaye. Ya casi nos vamos, ¿sí? Saludos a la gente, toda la gente por allá en la colonia de México. Familia Gaitán Guaye. Saludos para Charito en el Poviste. Miguel Zapata, buenos días. Ciro Álvarez también, buenos días. Que tengas un excelente miércoles. Te escucho acá en la colonia Mariano Matamoros. Por favor, gracias, el saludo. Con todo gusto, Ciro Álvarez, te saludo.

Estamos al pendiente del HP, en Guillermo Morales, también muy buenos días. Laura García, ¿cómo amaneció usted? Gracias a Dios por otro día más de vida, ya mitad de semana, ya escuchando el programa, que tenga usted un excelente día y bueno, muchas bendiciones, saludos. Gracias, Laurita García, en este día le deseamos también lo máximo.

Vamos con más música en esta mañana. Una temperatura de los que tenemos, chavalón. Chécale, 23 grados la temperatura aquí en la capital tamaulipeca. 23 grados, un día soleado para esta semana. Digo, para este día miércoles. Hoy tendremos una máxima de 31 grados aquí en la Capirucha, ¿eh? Aquí en la capital tamaulipeca. Estaremos con una temperatura máxima de los 31 grados. Por eso de las 12, entre 12 del mediodía y 4 de la tarde. Al momento, 23 grados aquí en Ciudad Victoria. Vámonos, 6 de la mañana con 21, 6:21, que no se le haga tarde.

guapangazo en esta mañana y se lo mandamos, ¿eh? Los escorpiones del norte. Ya son las 6 de la mañana con 23 minutos. 6 de la mañana, 23 minutos. Continuamos con más a través del HP 97.5 FM. Oiga, a los que ya se levantaron, qué bueno. Ya los que van rumbo al trabajo, mucha suerte a darle con todo. Ánimo, ánimo. Y a los que están por ahí dormidos, bueno, a los que están acostados y algunos se levantan, ánimo. Acuérdese que todo tiene una recompensa, ¿sí? Y acuérdese, como dice por ahí, el que madruga, Dios le ayuda. Buenos días. No, pues no se escucha, se me hace.

0: Blumen, de parte de mi compadre Mayelo, a quien le mando un saludo especial. ¡Compadre Mayelo! Cuídate mucho, compadre. Que bendiciones para ti y también para toda tu familia, ¿sí? Buenos días, HP, hola.
1: Buenos días, Rubén.
0: Hola, Coquita, buenos días, ¿cómo está usted?
1: Muy bien, gracias a Dios. ¿Y tú?
0: Aquí echándole ganas, mire, con el favor de Dios, un día más. Bendito Dios.
1: Ya me di cuenta que estás muy bien y que te oyes muy bien.
0: Sí, fíjense que andamos medios mormadones, pero ahí le andamos atacando.
1: Sí, ya es el tiempo.
0: Sí.
1: Ya es el tiempo de andar mormado uno de... Yo andaba torcida el pescuezo.
0: ¡Al poco!
1: Sí, pero ya no había ni qué ponerme y que me tengo ahí como tres pomadas y me las puse y dijo la señora, se va a pelar el pescuezo de tanta pomada que se pone.
0: Oiga, ya no supo ni cuál le alivianó.
1: Sí, ya no supe. Al último

0: pelar la vez pasada, me dijo, échate poquita manteca de puerco. Y yo que me pongo poquito, digo, no, mete el hormiguero atrás.
1: ¿Eh? Pues se te quita el dolor porque te mueves el pescuezo.
0: Sí. No, pero sí me dijo, échate manteca de puerco, se te quita.
1: Digo,
0: y ahí andaba en la casa yo haciendo talacha y me puse. Dije, oh, ya que yo de repente... ando con mis torceduras de pescuezo, dijo aquel.
1: Sí.
0: Y me puse, oiga, no, como tres hormigas en el cuello.
1: ¿Mm? Ay, no, hombre, no te digo.
0: Pero bueno, pues qué bueno que esté bien. Dígame.
1: Nada más quiero para recordar al señor Jerónimo Puga Luna, que ahora cumple 28 años de fallecido.
0: Ah, claro que sí, con todo gusto.
1: De mi papá.
0: Bueno, es al cielo.
1: Para recordarlo.
0: Es échele ganas, un abrazo para usted, para toda la familia y con todo gusto.
1: Sí, gracias.
0: ¿Sí?
1: Oye, Rubén.
0: Dígame usted.
1: Y también quiero comunicar que falleció un radioescucha tuyo.
0: ¿Quién sería?
1: Rogelio Jalomo Morales.
0: Oh.
1: También falleció en Tampico ayer.
0: Me da el nombre, por favor.
1: Todavía no sabemos dónde va a ser velado ni nada, ¿verdad? Pero es familiar por parte de los Jalón.
0: Oh, Dios. Bueno, pues sí. Hasta el cielo. Sí. Un saludo, sí. Un abrazo a toda la familia, a usted también. Sí. Mis más sinceras condolencias. Y pues bueno, aquí estamos a la orden, ¿sí?
1: Sí. Bueno, Rubén, ahí te dejo.
0: No, hombre, cuídese mucho y un abrazo para usted. Saludos a Juani, ¿eh?
1: Sí. Ahí para recordar a Rogelio Jalomo Morales.
0: Claro, Rogelio Jalomo.
1: Ahí, él
0: lo
1: escuchaba en la moderna.
0: Rogelio Jalomo Morales.
1: Sí.
0: Bueno, ahorita lo mencionamos, ¿sí?
1: Sí, gracias, Rubén.
0: Le mando un abrazo, cuídense mucho.

todos vamos para allá, ¿verdad? Todos para allá, pero en cierto punto cada quien, ¿verdad? En cierto momento cada quien. Imagínese que yo supiera cuándo, no, pues no, ¿verdad? Pero bueno, ya son las 6 de la mañana con 27 minutos, ya 6 de la mañana, 27 minutos. Flor de Río, magisterial, súbale, pariente.

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1: Bueno, ya son las 6:32, 6:32, raza, 6:32, ¿sí? Andrea Karina Maldonado, excelente miércoles, aquí escuchándole, muchas gracias, Andrea, le mandamos un saludo a usted, bonita mañana, bendiciones para todos ustedes y cada uno de ustedes ahí en familia, bendiciones, sí, Andrea Karina Maldonado. Vamos rápidamente a lo que es la pausa comercial y regresamos con más aquí a través del HP 97.5 FM.
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grados, una temperatura muy agradable aquí en Ciudad Victoria. Vamos a continuar. El saludo va para Sarita Martínez. Sarita Martínez, ¿cómo se encuentra usted? Dice, vente a almorzar. Qué rico, ¿eh? La verdad, qué rico. Huevito con frijol, huevito de patio. Sí, con frijolitos y unas de harina y un café bien cargado, ¿eh? Saludos para aquí en el Olmo, te escuchamos acá en el Olmo de Güemes. Allá para mi comadre Sarita Martínez, a quien le mando un saludo especial en esta mañana. ¿Sale? Buenos días.

No se escucha, ¿verdad? Bueno, pues yo no le colgué, él colgó, ¿eh? Sí, pues no le escucho, que consigo otro teléfono porque pues no se le escucha nada, ¿eh? Sí, no se escucha nada, compadre, no se escucha nada. A ver, vamos a enviar un saludo rápidamente por acá para... Dice, oiga, lo escucho siempre todos los días al pendiente de la radio, muy amable. Dice, escuchando el Morning Show. Y la que sigue, por fin, para disfrutar un buen café. José Manuel, compadre, te saludo para ti en esta mañana. José Manuel Padilla Rivera, te saludamos en esta mañana. Muy amable, compadre, gracias por tu sintonía. Vámonos con otro tema, otro de los grandes temas aquí a través del HP. Sí, por ahí saludando a todos quienes ya van en carretera, quienes ya van con rumbo a la chamba, por ahí escuchándonos. Muchas gracias. Vámonos con ese siguiente tema. Échamelo acá, échamelo. Ahí está. Hola. Vámonos, ya son las 6 de la mañana con 35 minutos, 6:35. Ahora te vas, Raúl Hernández Junior.

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1: Ahí queda la música de, sí, Raúl Hernández Jr. Ahora te vas. Sí, ándale. 6:40 de la mañana. Oiga, hoy es el Día Internacional del Algodón. ¿Sí? ¿Mande? Sí. Hoy es el Día Internacional del Algodón. Igual, pues también para los que venden algodones de azúcar, ¿no? También, pues para ellos les mandamos un saludo a todos esos vendedores de algodones de azúcar. Día Internacional del Algodón, hoy, 7 de octubre. ¿Sí? Ahí la llevamos. Poco a poco, ¿eh? Ya entre más pasa el tiempo, como que ya me voy animando ya a sacar el pino navideño, compadre, ¿no? Sí, pues ya es hora para disfrutarlo, digo. Por aquello de que yo la vez pasada les comentaba, si usted es de las personas que compran pinos navideños, de esos naturales, sí, pues de una vez vaya buscándolo, porque digo, para que costee, ¿no? Ya no pasa diciembre, para afuera. HP, buenos días. No se escucha, Gabino. Ay, Dios mío, ¿qué puedo hacer con este caballero, oiga? No se escucha. No se escucha nada. ¿Eh? Lo que estoy haciendo es dañar los aparatos receptores del público con este sonido y dañar el sistema auditivo de todos. Por eso le bajo, porque no se le escucha nada, ¿sí? Por ahí me van a decir, oiga, ¿y por qué le baja? ¿Por qué? Es que no se escucha nada, no se escucha nada. Buenos días, HP. Mira, tampoco se escucha. ¿Verdad que no se escucha nada?
2: ¿Qué pasó, Rubén?
1: ¿Qué pasó, Marín?
2: Sí, estoy volviendo, papá, aquí tengo la radio prendido. Aunque me digas que no se oye, pero... qué bien.
1: No, dime, ¿qué anda, Marín? ¿Qué anda, qué rollo?
2: ¿Dónde? Ahí está, dígame la cuchara de Gabriel, hombre, que no se oye su teléfono.
1: Oye, pues es que ¿a poco no se escucha bien feo ya en tu radio?
2: Mejor que compre bien este cacahuate.
1: Pues es de los que trae, pero pues pues todo se lo regalan, yo creo, porque pues no ni uno sirve.
2: Yo no traigo cacahuate, yo traigo un piñón de allá de mi tibana.
1: Claro. Oye, pues ¿qué onda, Manny? ¿Para quién va el saludo o qué?
2: Pues ahí nomás, salúdame a mi hija que ayer cumplió años.
1: Ajá, sí.
2: Y a Miguel Camacho y a la cuchara de Davino.
1: Llévatelo si quieres.
2: ¡Ay, qué caray!
1: ¿Para quién va, viejo?
2: No, hay para todos los del Andador 11. Hay que nosotros me los ayude y me los bendiga.
1: Sí, perfecto, sí.
2: Y también para ti, para tu familia, que Dios los pide.
1: Ya está, Manny, pues cuídate mucho. ¿Y tú qué opinas de lo que estoy comentando? ¿Ya hay que sacar el pino navideño o no?
2: Claro.
1: ¿Eh?
2: Sí, yo aquí tengo el pino navideño que me dejó mi viejita esposa.
1: Ajá.
2: Aquí lo tengo, que me compré en una tienda de autoservicio.
1: Órale, ya está, comadrito, ¿eh?
2: Ahí estamos como que
1: Claro que sí, cuídate mucho, estamos al pendiente, compadre. Cuídate mucho, ¿eh?
2: Gracias.
1: Dale, bendiciones.

0: ese Gabino, ya no eres tú, voy a coger Gabino. No te preocupes, me da nuevo Gabino. Pásale, le saludo, porque ya sabes cuál es.
1: Si ya se sabe los saludos, ¿verdad? Pues ¿para qué? ¿Lo mandamos los saludos? Dale. Buenos días, Rubén. ¿Cómo estamos? Ya sabemos los saludos de Quedra Gavino. ¿Para qué marca? Si su aparato está fallando, dice. ¿Para qué marca? Órale, pues yo nomás estoy comentando lo que, ¿verdad?
2: Oye, por cierto, anoche me encontré al Güero Cumbias. ¿Hubieras visto, compadre? Ayer al Güero Cumbias anoche. Ahí me lo encontré aquí por los rieles, aquí por la vía, ahí por ahí cruzando la vía. Ahí me lo encontré. No, mi compadre el Güero Cumbias.

0: Miéntame, qué rolonón, compadre. Dijo que él es bien temprano. Oiga, vamos a ir rápidamente a la pausa comercial y regresamos en la pausa comercial. Es breve, no le mueva, no le cambie porque tenemos mucho más música para usted en este super miércoles matinal, en este morning show de la HP. No le cambie, no le mueva.
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0: Retornamos de la pausa comercial. Ya estamos una vez más con usted. Ya son las 6 de la mañana, 50 minutos. Ya faltan 10 para las 7. Ánimo, que no se le haga tarde. Faltan ya 10 minutos para que sean las 7 de la mañana. Sí, saludos para mi amigo Jesús Renta. Compadre Jesús, ¿cómo estás? Te mando un saludo enorme, mi amigo Jesús Renta, en esta mañana. Desde el Emilio Caballero hasta allá. Bueno, hasta allá les enviamos un saludo. Amigos allá en la Emilio Caballero. Muchas gracias, compadre Choy.
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0: Saludar a mi comadre Liliana Hernández. Liliana, ¿cómo está Lili? Lili Hernández, saludos para usted, fiel radioescucha del Morning Show. Bendiciones, hombre, saludos a mi amiga Lili Hernández, salud para usted en esta mañana. Cuídense mucho y deseándole el día de hoy un excelente miércoles, mitad de semana. Gracias, Lili.
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0: Por acá, buenos días, hola, hola. Dice algo de... Ah, ok. Ahorita lo checamos, Francis. Ahorita se lo mandamos con todo gusto. Ahorita le mandamos el tema ya para mi comadre Francis González. Ahí escuchándonos en esta mañana. Gracias, Francis.

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1: La música de Miguel y Miguel. Ya son las... Faltan 7 minutos ya para las 7. Faltan 7 minutos para que sean las 7 de la mañana. Salud para mi comadre Irma Garza. ¿Cómo está, comadre Irma Garza? Le saludamos en esta mañana. Saludos allá para Irma Garza. También recordando a Rogelio Jalomo Morales. Hasta el cielo. Toda su familia, un abrazo enorme. Las más sinceras condolencias para toda la familia de don Rogelio Jalomo Morales, fiel seguidor de la HP, la más prendida. Y muchas gracias, don Rogelio Jalomo Morales, hasta el cielo. Por ahí le recordamos en esta mañana. Vámonos con esto, se llama El Huizacho, norteñísimos de Coahuila, El Huizacho.

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1: A camioneta y a trabajar.
2: Bueno, pues compadre, que tengas buen día y que Dios te bendiga, ¿eh?
1: Hola, compadre, saludos para todos los mandilones.
2: Claro que sí, gracias. Juan García, mi compadre, la voz de hielo. Ahí le mandamos un saludo a mi compadre Juan García, por ahí escuchándonos en esta mañana. Ya envía a su princesa a la escuela. Ya, ahora sí, dijo, ahora sí, compadre, darle con toda la chamba, no hay otra. Mi compadre Juan García, la voz de hielo, compadre. Ahí un saludo especial, sí. Oye, ya para Jovita Hernández. Jovita, ¿cómo está? Buenos días, feliz. Buenos días, feliz de iniciar un nuevo día con el favor de Dios. Aquí limpiando nopales para vender. Hombre, pues que venda todos los nopalitos usted, Jovita, que venda todos los nopalitos, imagínese. Yo soy fan de los nopales, pero no nomás así, con frijoles de jarro. Soy fan del nopal con así nomás, que con carnita, bueno, pues ya, pero nopal solo, puro ajito y cebollita, compadre, y frijol de jarro. Y tortillas así, con maleadas, ¿verdad? Así nomás. Pues sí. No, me quedas haciendo pura vida, compadre, pura vida. Vamos a ir rápidamente con otro de los temas. Ah, ok. Vamos a la pausa comercial y regresamos. No le mueva, no le cambie. Ya son las 7. Ya son las 7 de la mañana en punto. Son las 7. Son las 7.
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3: Retornamos de la pausa comercial a las 7:04 a.m. Ya 7:04 a.m. Continuamos con más música. 20. ¿Qué tenemos la temperatura actual aquí en Ciudad Victoria? 23 grados aquí en Ciudad Victoria. Le repito, hoy tendremos una máxima de 31. A partir por ahí de las 12 del mediodía estaremos llegando al tope para este día. 31 grados como máxima entre 12 y 4 de la tarde. Ya por ahí como a las 5 de la tarde irá disminuyendo la temperatura hasta los 26 por la noche, ¿sí? Pero bueno, hoy tendremos una temperatura excelente, agradable aquí en la capital tamaulipeca. ¡Vámonos con esto, señoras y señores!

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1: Bien, avanzamos. Oiga, ya son las 7 de la mañana con 10 minutos. Ya estamos de vuelta. 7 de la mañana con 10 minutos, ¿eh? Ándale, la hora exacta aquí en Ciudad Victoria. Oiga, lo invito para que nos siga llamando al teléfono en cabina 834-318-2402. También para que se siga reportando acá en el WhatsApp 834-352-0830. Desde luego también a través del Facebook, vía telefónica 318-2402, ¿sí? Ahí está. Tengo un saludo por acá. Y acá de este lado, a ver, vamos a checar la llamada. Buenos días, HP, bro.
2: Buenos días.
1: Sí, adelante.
2: El señor, el primero que dijo que no te entraba la llamada. Yo también estaba tratando de poner la llamada. Pero es que también traigo un riñón.
1: Ah. No, pero
2: si Gabriel
1: no
2: iba en la moto, ¿dónde quieres que se oiga? Dile que se baje de la moto. Y ya.
1: Sí, agarra vuelo.
2: A lo mejor iba de subida.
1: Pues sí, no, le falta algún cilindro de irle a la moto.
2: Bueno, bonito.
1: Cuídense mucho, estamos.
2: Ándale, del bolote.
1: Sí, cómo no. Cuídate mucho, Balochón.
2: Ándale, hermano.
1: Era mi amigo el del boloche de galletas. Sí, se le quedó así porque la vez pasada decía, no, yo no ando batallando aquí un banana. Le echo el vaso un bolochón de galletas y con eso, compa. Sí, saludos. Oye, buen día, dice Robert, ¿cómo estás? Mándame un saludo, por favor. Salud para la jovencita Beatriz Hernández Barrón, que ayer cumplió 26 años. La felicitan con mucho cariño sus 5 hermanos, sus 4 bisnietos, perdón, sobrinietos, su abuelito Hermelindo Barrón y su mami, señora Mari Barrón, que deseamos lo máximo, mucha vida y salud, y que sea feliz siempre. Los mejores deseos, que Dios me la tenga, que Dios la llene de bendiciones. Con todo gusto para la señorita, la jovencita Beatriz Hernández Barrón, que ayer cumplió 26 años. Felicidades, enhorabuena, que le siga pasando bonito y que cumpla muchos años más, a nombre de toda la familia, ¿sí? Buenos días, aquí escuchándote como siempre. Saludos para mi esposo Emilio Trejo, que ya va a almorzar aquí en casita disfrutando de sus vacaciones. Y también saludos para mi hijo Santiago, que ya está desayunando, de parte de su esposa Teresita. Una canción, la que sea. Que tengas excelente día, Teresita. Salud para usted y también para toda la familia por ahí escuchándonos en esta mañana. Gracias, Teresita, bonita mañana, cuídese mucho y que Dios le bendiga, ¿sale? Gracias, vámonos con esto. Se llama El Rescapetate. ¡Vámonos! Échamela, papá. Échamela.

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1: Es que los sellos están bien pegaditos, ¿no? Por eso sí, ya te entiendo. Vamos rápidamente a la pausa comercial y regresamos. Ya son las 7 de la mañana con 16 minutos, ya 7:16. No le mueva, no le cambie, por esto apenas está agarrando un saborcito, pero no sé cómo, compadre, ¿sí? Vamos al corte comercial, regresamos con más a través del HP 97.5 FM.
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1: Bien, ya regresamos de la pausa comercial, ya estamos de regreso, ya son las 7:18 a.m. ya 7:18 a.m. Oiga, quiero mandar un saludo el día de hoy a quienes lleven el santo nombre, pongan mucha atención porque el día de hoy saludamos a quienes se llamen Marcelo, Justina, Sergio, Marcos, Augusto, quien lleve el nombre de Paladio, también Martín, Juan y José. Sí, para todos ellos, repito, José, Juan, Martín, Paladio, Augusto, Marco, Sergio, Justina y Marcelo. Sí, también hoy una de las celebraciones principales, Nuestra Señora del Rosario. Sí, a todas las Rosarios, también el día de hoy les saludamos. Sí, muchas bendiciones, muchas felicidades. Si usted conoce a alguna persona con estos nombres que le acabo de mencionar, felicítelos porque hoy es el día de su onomástico.

Bueno, decías que por ahí están pasándole lo lindo, que hoy están festejando su onomástico. Muchas, muchas felicidades, ¿sí? Vamos a enviar el siguiente tema, se llama Café Colón, son los canarios de Nuevo León.

0: días, hola, hola.
1: Hola.
0: Buenos días, hola.
1: ¿Cómo andamos?
0: Hola. ¿Cómo está, Lili? Buenos días.
1: ¿Cómo anda, mi amigo? ¿Bien?
0: Bien, gracias a Dios. ¿Y usted cómo está, Lili?
1: Muy bien.
0: ¿Ya desayunó y almorzó?
1: Me acabo de levantar.
0: ¿A poco? Hombre, pues qué bueno que se acaba de levantar, ¿sí?
2: Levántate, mi moro.
1: A ver cómo le ha ido.
0: ¿Mande?
1: A ver cómo le ha ido de lluvia, mi amigo.
0: Bien, gracias a Dios. ¿Ya salieron los nopalitos o no?
1: Hombre, todavía
2: levántate,
1: no.
2: Víboros.
0: Ah, bueno.
2: Levántate, víboros. Levántate, víboros.
1: Yo voy a saludarlo porque se me olvida y ya no hablo.
0: No. Al contrario, me da mucho gusto que se comunique con nosotros y muchas gracias, ¿eh?
1: Sí, amigo, ya sabe.
0: Oiga, Lili, cuídeseme bastante, ¿eh?
1: Sí, gracias, amigo.
0: No, hombre, usted también cuídese mucho y que Dios le bendiga, ¿sí? Ándele, ánimo. A Lili Barrones, allá en la Francisco Madero, hasta allá le enviamos un saludo especial. Oye, a ver, no, ¿esto fue de ayer o es de ahorita? No, es de ayer, ¿no? Este es de ayer o la semana pasada. Bueno, un saludo especial acá, dice bendiciones, salud para las chicas guapas de acá de la cafetería de Comapa, compadre, que andan bien activas, excelente día, gracias Andresito, mi compadre Andrés García, ahí le mandamos un saludo en este bonito miércoles, que parece ya jueves, ¿no? Saludos, Andrés García, cuídate mucho. Oiga, llámenos 834-318-2402 y no me dejen solo el Face, ¿eh? Ahí en el Facebook de La Más Prendida, déjeme su comentario, regáleme un like, comparta porfis en el WhatsApp 834-352-0830. ¿Sale? Vámonos con esto. México sigue de pie, Tigres del Norte.

0: a todo México. Se llama México Sigue de Pie, los Tigres del Norte. Vamos a ir rápidamente a la pausa comercial y regresamos con más aquí a través de la 97.5 FM. Ahí está nuestro teléfono en cabina, 834-318-2402. Nuestro WhatsApp también, 834-352-0830. Facebook, ahí estamos también, en la página oficial del Facebook. Déjeme su comentario, regáleme un like, comparta. Messenger también, por ahí puede llegarnos también a comentar, ¿sí? Gracias, continuamos, vamos al corte comercial y estamos de regreso en breve. ¡Sale!
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2: Hola, pues ya estamos de regreso. Estamos ya después de la pausa con usted una vez más. Pausa comercial, nos fuimos al corte comercial y estamos de regreso con usted. Por ahí vamos a enviar un saludo para la gente de Santa Engracia, Tamaulipas, amigos de Santa Engracia. Un gustazazazo, como siempre, poder saludarles allá en allá por el Roble, amigos allá en el Roble también. Allá está el saludo para todos ustedes. Bendiciones, cuídense mucho, ánimo a darle con todo. Elenita Zapata, ¿cómo estás, Elenita? Buenos días, Elenita, salud para usted también en esta mañana. Elena Zapata, por ahí le saludamos en este día. También saludamos con todo gusto a Ariel Zúñiga, saludos a Ariel Zúñiga, a Carlos Pérez Rodríguez, a Leonel Vandarquena, Liliana Hernández, ya lo mandamos, Andrea Karina Maldonado, Gabriel Hernández, allá para saludar también a Miguel Zapata. ¿Quién más? Y toda la gente que por ahí nos sigue a través del HP, a través de las redes sociales, a través de la radio. Amigos allá en la Unión Americana, allá le mando un saludo especial a mi compadre Marcos Porras, ese Marquiños, que dice Marquitos Porras, allá hasta la Unión Americana. Vámonos con esto, Grupo Palomo. ¡Palomo!

0: Palomo también le da un sentimiento sabrosón a este tema, mi tesoro. Ya son las 7:38 a.m, ya 7:38 a.m, tiempo exacto aquí en la capital tamaulipeca, ¿sí? Guadalupe Antonio Marroquín, partida, excelente ombligo de semana, compadre. Un abrazo, salud para tu familia y audiencia, bendiciones, y seguir cuidándonos. Buenos días, excelente día, compadre. Aquí andamos trabajando, escuchando la más prendida de la radio, Marcos Porras. Compadre, te mando un saludo, ¿eh? Gracias.
1: Canta con todo el chavalón este, Marcos. No, se canta bien.
0: ¿Qué pasó, güero?
2: Buenos días.
0: ¿Qué onda, güerito? A ver, dime, ¿para quién va el saludito, güero?
2: Un saludo para Vianney.
0: Sí.
2: Para Olga. Para Yolanda. Para Nenalda.
0: Ajá.
2: Para Guillermo de Borrega.
0: Ajá.
2: Para Lupe Castro. San Martín de los Reyes.
0: Ajá.
2: San Güero Paca.
0: Sí, sí, sí.
2: San Toño Gallego. San la familia Gallego González.
0: Ajá.
2: San Isla.
0: Sí.
2: San Victoria. San Noé. San López Castro.
0: Ajá.
2: Víctor Saldívar.
0: Ajá.
2: El pájaro.
0: Perfecto.
2: No más.
0: Ya está, compadrito, cuídate mucho, ¿eh?

trae puros que dice puro entusiasmo ese caballero. Puro entusiasmo trae. Vamos a continuar. 7 de la mañana, 41, 7:41. ¿Qué dice por acá? Mándame un saludo para Real de Arce, Diego. Que es el domingo, juegan en el Ejido Rancho Nuevo de Arce a las 11. Órale, pues qué bueno, compadre. Allá para el Deportivo El Ranchito. Salud para el DT, compadre Juan José González. Y su mano derecha, Sergio Maldonado, que nunca se pierden la más prendida. Muchas gracias a toda la racita por ahí que juegan el domingo. Ahorita checamos el tema, compadre, y te lo mandamos, ¿sale? Dice por acá, es otro gabino, compadre, que le baje la mormeta.

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1: Ahí está ese tema, ¿eh? ¿Qué puedo hacer? Se llama ¿Qué puedo yo hacer? No, no, no, no, los Cachorros de Juan Villarreal con este gran tema. ¿Qué puedo yo hacer? Ya son las 7 de la mañana, 7 de la mañana, 45 minutos, ya 7:45. Vamos a ir rápidamente a la pausa comercial y regresamos con más aquí a través de la HP, la más prendida. No le mueva, no le cambie. Regresamos, vamos al corte comercial.
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3: Son las 7:46, 7:46, ya retornamos de la pausa, ya estamos de regreso. Vamos a mandar un saludo allá para, dice, buenos días, Rubén, mándame un saludo desde acá, desde la Marta R. Gómez, te escuchamos. Saludos a mi amigo Gaudencio Martínez, allá por el 28 Basolo, desde la Marta R. Gómez, te escuchamos. Muy amable, dice, buen día. ok. Entonces, dale la buena programa que tienes. Y decir sí. Dale, cambien. Estoy escuchando. Ya está, camarito. Cuídate mucho. Cuídate bastante. Bueno.
4: Hola, Robert. Buenos días.
3: Ajá.
4: Aquí Cacharpa reportándose.
3: ¿Qué pasó, mi Cacharpas?
4: Vamos aquí, te estoy escuchando. Te pongo acá, no te voy a dar un ahorita.
3: Ah, ok. No, pues ya está.
4: Si hay que entrar en la cancioncilla, no, acá para Cacharpas y para ti, pues no tengo más que saludar más que a mí y a ti.
3: Ah, bueno, ya está.
4: Hola, ya está, te escucho.
3: Gracias, cuídate mucho, Cacharpas. Ese Cacharpas, ahí le mandamos un saludo, ¿sí? 7:47, ya 7:47, vámonos con más ambiente, más música. Llega la música, el señorón Vicente Fernández Gómez. ¿Sí? ¿Las arracadas? No, las arracadas. Vámonos, 7:47, ya

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1: Bueno, estamos de vuelta, estamos de regreso. Ya nos vamos, llegamos a la parte final en este Morning Show. Muchas gracias a quienes por ahí se reportan con nosotros. Se reportaron con nosotros en esta mañana. Muchas gracias. Yo regreso de 4 a 6 en la segunda intervención en el vespertino de la radio. Mientras tanto, lo invito porque se queden con el maestro Jorge Enrique Hernández en el Show del Molcajete. No se lo puede perder a continuación, el Show del Molcajete con el maestro Jorge Enrique Hernández. A continuación, sí, por supuesto, una vez más, deseándole a usted que tenga un excelente mañana, un excelente día y que Dios me lo bendiga donde quiera que se encuentre, donde quiera que ande usted, que Dios me lo acompañe. Gracias, bonita mañana, cuídese mucho. Estuvo con usted su amigo y el servidor Rodel García. ¿Algo más por acá? Benito Trujillo, saludos, buenos días, Benito Trujillo, desde el Barretal, saludos, gracias, buen día, Benita Trujillo. Bueno, hasta aquí llegamos, que Dios me lo bendiga, nos escuchamos por la tarde. Gracias, bye bye. Fue una producción más de Organización Radiofónica Tamaulipeca, la casa de la radio. Gracias, con permiso.

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está usted escuchando La Más Prendida. No le cambie, compadre, que aquí está su música. Sí.

0: cálquenla bien, sáquenla mejor, hombre. Si no mejor, ahí déjenla. 8:17, comadre. Pausa y volvemos.
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0: Retornamos de la pausa comercial. Saludos a todos ustedes que están acompañándonos. 8:18 minutos. Sí, ¿verdad? Sí, pero ¿qué tienes, Carlos? Ya sé, estás yonqueado, pero ¿qué tienes, papá? ¿Eh? Pues ya sabes, cállate, Benny, deja tú a Carlitos. ¿Eh? Pues ya sabemos, estás yonqueado, bro. ¿Qué tienes? Platícanos, cuéntanos. ¿Tienes algún problema? ¿Andas metido? Cálmate, Coco Quique. Bueno, gracias. Dice por acá en el 5 Carrera, ahí en el taller de torno, ¿verdad? Saludos a la comadrita que nos manda una fotografía con unos periquitos, ¿verdad? Oye, pues dile que los deje, que sean libres. Oye, que los tiene ahí encerrados, oye. Pues sí, ¿verdad, Benito? Ya oye, oiga.
8: Buen día, Jorge. Lo escucho acá en la Colonia Estrella y me comparto esta foto de mis periquitos. De mis periquitos y aquí haciendo el quehacer, barriendo el patio, lavando los pedazos. Bueno, todo el quehacer de la casa.
0: Qué bueno, bendito Dios, bendito Dios. Sí, pero dile que ya deje libre a esos pajaritos. Oye, ¿por qué los tienen cerrados? Tú cállate, Benny, tú cállate.
8: Hola, Jorge, buenos días, aquí escuchándote. Saludo para Pimis y para mí, que Pimis está juntando mamocatas y lo estoy lavando. Gracias.
0: Los mismos saludos, ya empezaron los mismos.

comprar tus amores, mija, ¿eh? Bueno, saludos a la gente que nos está sintonizando a esta hora de la mañana, donde quiera. Dice, trabajando y escuchando al Benny. Ande pues, gracias a ustedes que nos mandan sus fotografías de dónde andan, ¿verdad? Por ejemplo, allá en San Luis, Missouri, que andan en la yarda, a toda la gente que nos escribe en San Luis, Missouri, como siempre, ¿sí? A José Alemán, que andamos dándole duro, aquí nos manda una fotografía excelente. Pues, dile que agarren el talache, el asadón, si andan en la yarda, así con esos fierros que traen ahí, pues qué fácil. Benito, papá, ¿dónde andan, mijo? En los United States, papá. ¿Cómo que? No, allá la güira ni la conocen, ¿verdad, compadres? La güira no la conocen, ni el machete, ni el asadón, papá. Sigo, actualízate, Beni. Bueno, dice desde San Luis, Missouri, desde Pointer, la compañía Pointer, allá en San Luis, Missouri también. Mira, eso se ve que sí le trabajan duro, porque ahí se ven los sacos de cemento, no sé qué serán. Entonces no digan nada, Beni. Bueno, dice, después de despachar a mi esposo al trabajo a darle de comer a mis bebés. Ay, bruto, dijo aquel. 1, 2, 3, 4, 5, 6, 7, 8, 9. Hoy no más. 9 perritos. 9 perritos que tiene ahí. Y dándoles de comer. Así me imagino a la señora Berta y a Lionel, que le dan a sus 38 perros y perras que tienen. Cállate, Benito, no te metas con la herramienta.

0: vení. Vamos a la pausa comercial. No le mueva, comadre.
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3: Ya regresamos de la pausa comercial. Muchas gracias a todos ustedes que siguen en compañía, dice, escuchando tu programa tan bonito. Con ese vals, dice, te estás pasando, Coco Quique. Desde el rancho Santa Elena te saluda Benny Castillo. Saludos a mis hermanos Juan Carlos, Josefina, Juan Carlos, Josefina y Conchis. Bueno, hay saludos. Saludos a mi compadre Temo, ese Temo Guzmán, a mi querido Valdemar. ¿Cómo andamos, compadres? ¿Cómo anda la caballada, compadres? Un saludote. Dice, aquí preparando las de harina en Casa de los Reyes desde Villa de Casas. Sí, señor. Bueno, oye, un saludo al ingeniero Juan Antonio Carrillo Castillo. Ingeniero, ánimo, ingeniero, no se me achicopale. Le mando un saludo, ingeniero, para usted y para toda su familia. Échele ganas, Juan Antonio Carrillo Castillo, el ingeniero que sabemos que siempre está al pendiente de este programa tan bonito, de veras, ¿eh? 8:35, ya estamos bajo el gentil patrocinio de La Perla Ferretera. 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Benito, no sé, Benito, tus comentarios son espesos en veneno, pero dan en el clavo siempre. ¿Qué nos va a aventar, mi querido Toño, para este día? Pues ya empieza. Toño, no espantes el frío, Toño. Ya empezaste a sacar en los cubetiboilers. Deja que se ve, que cambie el tiempo, Toño. En serio, hombre. Siempre de aguafiestas. 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

canciones, así como está el terreno donde va usted a trabajar, en esa parcela, en esas huertas que anda usted desmontando, ¿verdad? Que anda usted encalando árboles, que anda simplemente, pues ahí dándole la vuelta, ¿verdad? Sí. Escuchando estas canciones ahí con el perro siguiéndolo, porque el perro es el fiel amigo del hombre. Usted lleva su morralito donde lleva ahí su lonchecito, papá. Unas dobladitas, sí, porque se usa mucho el taquito doblado, ¿verdad? Su cafecito en una botella de coca, ¿sí? O en un frasco de vidrio, de esos de Nescafé de los que ya se acabó. Ahí mero usted va a echar el cafecito. No, hombre, cate la boca. ¿Sí? En el primer huizache que se encuentre, en el primer mezquite o en el primer ébano que se encuentre, ahí mero se apea, dijo aquel. Prende usted el brasero por si ya se le enfrió todo eso, ¿verdad? Y empieza a comer. Espantándose los mosquitos, si usted quiere, ¿verdad? Porque ya como salen los mosquitos. Y no, hombre, qué bonito. Qué tiempos aquellos, Sebastiana.

0: querido Ezequiel Coronado. Solamente me faltó ilustrar, señoras y señores, cuando usted estaba en el mezquite, ahí almorzando, ahí con el perro por un lado, y las avionetas, eche y eche, echa papeles, avión.
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0: Pausa comercial, pero no le mueva, retornaremos en un instante.
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0: Seguro que sí, ya regresamos de la pausa comercial, vamos a darle con Tokio, ¿verdad? Porque tenemos más, dice por acá, y así duermen los perritos, son bien queridos y amados, los escucho en el fraccionamiento Marte R. Gómez. Pues de perdido pónganos el nombre de todos los perritos, ¿verdad? Porque hijo en la mañana, yo creo que usted sí le gana a Lionel en la cantidad de perros. Dice acá, limpiando el terreno, podando hierba con tanta lluvia de San Pancho. Déjala que crezca, papá. No es nada. No, hombre, papá, eso es pan comido para mí. Déjala que crezca la hierba. 852, señoras y señores.

de diciembre, San Lunes, comadre, San Lunes. Sí, ¿qué dice Benny? ¿Qué dice Benny el audio este? ¿Por qué son así, hombre? 8:55, comadre. Presente, ya nos dicen por acá. Jorge, la lista, Jorge. ¿Qué más puedo llevar? Sopas, Perico, ya se anotó una madrina. La madrina Sarita, que dice que tú nomás di rana, yo salto. Sopas, Perico. Mis mascotitas se llaman Toby, Canela, Chiquita, Chaparro, Colita de Marrano, Negrita, Chito, Gordo, Gorda, Regalito, Chiquitín, la Yuyi, la Gastrita y la Canela, la Yomara, la Tiquistiquis y la Merrindo, señores. ¡Sopas, Perico! ¡Venga de ahí, 8:56, comadre! ¡Para olvidar!

0: Papa, señor Juan de la Rosa, Ramiro Sánchez, Luis Márquez, grandes amigos. Para Grupo Bravo, dice, que no es esperan una friega, que nos espera una friega, fuga de 10. Gente, hagamos conciencia, cuidar el agua. Manuel Palomino a la orden. Sopas, Perico. Jorge, dice Pedro Ceja que pongas música. Pedro Ceja, cámbiale allá donde ponen pura música, mijo, donde no hay locutores. Ahí mero, no andes batallando. O en su defecto, pues que ponga su difusora. Así de esas, Benny. ¿Quieres más o te guisamos un huevito, mijo? Cállate, Benny. 8:59.
1: Jorge, presente. Oye, dice mi perrito Robin, el Pú, que le ponga la canción navideña de los perritos porque le gusta mucho. Ya que te estás adelantando.
0: Oye, Mati, ¿sí podrás ponerme el audio de tu mascota? Es que, o entendí mal, escuché mal, es que dijiste, dice, a ver, Benny.
1: Jorge, presente. Oye, dice mi perrito Robin.
0: Ahí está. Dice mi perrito Robin, mándame el audio para ver cómo habla, ¿sí? Para saber, porque me quedé con la duda. Dice mi perrito, o sea, tu perrito habla. O sea, güey. O sea, bueno. Pausa comercial y retornamos.
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1: 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Búigale.

Ándele. Un saludo, dice aquí, de parte de Martín para la polla, para el Pancho, Charray, Alex, porfa. Bueno, dice aquí, apúntame el Toño Muñiz. Ah, ya vas a empezar, Toño, aplácate ya, papá. Dice aquí, buen día, mitad de semana, muchas felicidades, Ciudad Victoria, estamos de manteles largos. Fue ayer, papá, el aniversario fue ayer. Digo, papas, fue ayer, papá. Bueno, un saludo al ingeniero Juan Antonio Carrillo. Ingeniero, ánimo, ingeniero. Son las 9:07, 9:07.

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0: 9 con 14 minutos. Vamos a una pequeña pausa comercial, pero interesante. No se mueva.

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1: Ya retornamos, son las 9:15, 9:15. Dice por acá, salud para la raza, que andamos trabajando acá en Residencial de los Lagos, para el Chipi, el Inge, Jorge, el Tocayo, Juan Gallo, Morales, Toro, Chuy, Juanito, Adrián, Mondrigo, Chaparro, Alex, para el Indio de la Compuerta, para el Pericles, que quiere el correo del pelado desgraciado Limón, porque le queda a él, le rompe y rasga, papá. Sopas, Perico. Bueno, familia García presente. Ay, hoy es viernes del recuerdo, oiga. Y cómo no. ¿Cómo creen que les vamos a fallar, oiga? ¿Quién más presente? Usted ya lo sabe. Próximo 7 de diciembre. Hoy es 7, estamos exactamente a 2 meses, A 2 meses de la peregrinación de sus amigos de ORT. Exactamente a 2 meses. Sí, señor, así como lo oye. Prepárese. Campo, lugar y tablas. Lunes 7.

calcetín para ir a la peregrinación. Bueno, no para ir, pero... Porque ella va de arreglo floral, sí. Sarita Martínez, tú dime, ¿y qué más pongo? Sopas, Perico. Muchas gracias a los que ya están diciendo presente. ¿Quién más dirá presente?

0: Cerra la entrega de roscas de Reyes, anótame. Es el muñeco de caballeros. HP, buenos días.
1: Yo quiero apuntarme también, Coco Quique.
0: ¿Quién es usted?
1: Cacharpas.
0: Ándele, Cacharpas, aquí lo esperamos.
1: Una rosca.

9:21, ya 9:21, comadre. Gracias a usted que sigue en sintonía. Un saludo para la comadre Lucha por allá en el Ébano. Sí, la comadre Lucha. Tienes que venir, comadre, a la peregrinación, si no, olvídate de los saludos. Sí, sí, sí. Es la ley de la vida, Lucha. Das, doy, doy, das. ¿Eh? Así es que prepárate, por eso les estamos avisando con tiempo. Estamos exactamente a 2 meses de la peregrinación. ¿Eh? 2 meses de la peregrinación. La familia García presente. Dice por acá mi Gloria Vázquez. Dice, como siempre, Coco Quique, cuenta conmigo. Ándele. Doña Angelina, ay, doña Angelina, yo creo que ya empezó a hacer las flores. Sí, doña Angelina, siempre presente. Saludos al buen Richard.

0: 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Ese espíritu lo que quiere es eso, dañarla, molestarla y enfadarla a usted para que usted se asuste y se desespere. ¿Qué hay que hacer? 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
5: Saludos, mi Vicky, hasta mi Vicky y a Fermín. Ánimo, ahí les mandamos el saludo allá en Viento Libre, municipio de HP. A Vicky. Saludos, Vicky. Saludos, Fermín. Son las 9:47. Este Mecate se está.

Bueno, 9:50, 9:50. Vamos a la pausa de las 50, ¿verdad? Para retornar ya con la recta final, porque el mecate ya se está reventando. Pues bueno, no tenemos ya la pausa, pero lo que sí tenemos es más música para que usted la...

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1: En Tamaulipas se puede decir que Morena está lista y de alguna manera ya tiene definidos sus candidatos para la elección del 2027. Bueno, por lo menos en cuanto a diputados federales, porque ya se inscribieron quienes aspiran a esa coordinación. Y como se dice en el pueblo, la suerte ya está echada, porque las encuestas prácticamente ya tienen ganadores. Como es de todos conocido, Morena ha dejado de lado la famosa tómbola y ahora elige a sus candidatos a través del método de encuestas. Y aunque a decir verdad no hay credibilidad sobre sus resultados, los participantes lo aceptan, toleran y se aguantan. Así, igual como sucedía en el PRI, solo que en el tricolor la disfrazaban con elección por delegados. Por lo pronto, solo es cuestión de tiempo para conocer a los ganadores, que a decir verdad se podría anticipar sus identidades, porque de alguna manera ya se sabe quiénes son los elegidos, salvo el caso de Reynosa, en donde la cosa no está fácil, pues Carlos Peña Ortiz, mejor conocido como Maquito, también se registró, porque ya no puede reelegirse en la alcaldía, pero para ganar, tendrá que rectificar actitudes, pero sobre todo, negociar. Por supuesto, mencionar que él tendrá que hacer eso es por decir, porque la pensante, poderosa y dueña de la estructura partidista en esa ciudad fronteriza es su madre, la senadora Maki Ortiz Domínguez. Pero de que tendrá que doblarse a voluntad de Morena, lo tendrá que hacer, porque su hijo necesita, vaya, le urge fuero constitucional, porque tiene pendientes con la justicia y de no lograrlo, tendrá que refugiarse en la tierra de cabeza de vaca. Morena también necesita que Maki opere a favor del candidato morenista a la alcaldía, el que designe. Hay varios tiradores, porque de otra manera el triunfo estaría en riesgo por dos cosas. Una, porque los maquitos podrían operar en contra. Y dos, porque Morena nunca ha logrado conformar una estructura propia que pueda operar de manera paralela a los poderes en turno, como lo hacía el viejo PRI. Así que la situación está complicada en Reynosa, tanto para Morena como para los maquitos. Aunque conociendo la habilidad de la senadora Maki, cabe la posibilidad de que logre colar a Maquito a la Cámara Baja por el verde ecologista, pero no por Tamaulipas. En fin, la contienda por las candidaturas en esta etapa, llamadas coordinaciones, ya está. Solo falta esperar qué dice el pueblo, qué manifiesta a través de las encuestas. De pronto, Maquito resulta agraciado pese a las condiciones en que tiene a la ciudad más poblada de Tamaulipas. Y eso sería como los finales de telenovela. Y fueron felices para toda la vida.
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0: Sí, señor.
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5: Bienvenidos sean todos ustedes, mis queridos hermanos, a este su programa Mensajes para un Mejor Mañana. Somos el Grupo Internacional Luz y Verdad. Y estamos aquí para poderle ayudar a todo aquel que lo necesite, a todo aquel que se sienta mal, a todo aquel que se sienta triste, que se sienta acabado, a todo aquel que chambea y trabaja y el dinero no le rinde, a todo aquel que las cosas no le salen, que no le resultan, a todo aquel que le empezó a ir bien, que estuvo muy bien y de repente se le vino el fracaso y no hay quien lo tenga porque va para atrás y para atrás. Yo le digo una cosa, mi querido hermano, no espere usted estar totalmente en el fracaso o en la ruina para buscar una ayuda, porque no hay nada que hacer. Cuando un ser humano ha sido víctima de un trabajo de energías negativas, mi querido hermano, cuando esta persona ha sido dañado, esos males, esos daños tienen cierto tiempo. Y si usted, mi querido amigo, no hace algo a tiempo, pues tenga la plena seguridad que todo se le va a ir abajo, mi querido hermano, porque ya va a tener que vivir usted con esa carga de energía negativa, con ese mal, va usted a tener que vivir el resto de sus días. Entonces, cuando usted sienta, cuando usted intuya, cuando su corazón se lo esté diciendo y cuando usted desee, venga con nosotros para ayudarle. Eso sí, si usted viene con nosotros, hágalo con fe. Y si no, ni venga, porque ¿para qué? Hemos atendido a muchas personas que dicen llegar y llegan ahí, que no creen y que sí creen, mis queridos hermanos. Pero si usted no cree, no venga. Hágalo con fe, hágalo con amor. Recuerde que usted es el que necesita y nosotros estamos para ayudarle. Venga, sométase, eso sí, a un tratamiento, a un trabajo. Debe hacer usted paso a paso cada una de las cosas que le indiquemos. Y si usted las hace, mi querido hermano, si usted hace cada una de esas cositas que nosotros le decimos, tenga la plena seguridad que vamos a alcanzar la solución de su problema. Si usted no las hace, mi querido hermano, pues es imposible, porque eso es como todo. Es como cuando yo me enfermo, voy a mi médico, el médico me manda y me dice: usted se tiene que tomar 30 pastas, 30 cápsulas o 30 pastillas, y usted no se toma sino 5 o se toma 3, pues lógicamente, mi querido hermano, que usted no se va a poder curar y no va a poder salir adelante. Entonces, cuando usted venga con nosotros, haga cada una de las cosas que le indiquemos y tenga la plena seguridad que nosotros le ayudamos de esa manera. ¿Por qué? Porque tenemos la capacidad de hacerlo, tenemos el conocimiento, le podemos echar la mano, le podemos decir a usted quién fue la persona que le dañó. Y le podemos dar además una protección para que usted nunca más vuelva a ser dañado. 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
5: 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Agradeciéndole de antemano a todos ustedes y a todos ustedes que participan con nosotros. ¿Ya está la llamada lista? Muy bien. La persona que está al otro lado del teléfono, regáleme por favor su fecha de nacimiento.
7: 10 de diciembre del 68.
5: Muy bien, o sea que su signo zodiacal es Sagitario.
7: Uh-huh.
5: Mi
6: querida hermana, el elemento para usted es el agua. Ajá. Día de suerte para usted, día miércoles. Ajá. Su planeta es Mercurio. Color para usted, el rojo.
7: Sí.
6: ¿Sí? Uh-huh. Es importante que ojalá tenga en su cuerpo siempre algo que contenga hierro, que es el metal, y un perfume que ojalá contenga violeta, una esencia.
7: Violeta.
6: Sí. Ajá. Hermanita, ¿en qué le puedo ayudar?
7: Le quiero preguntar que si... Bueno, ¿de qué hablar sobre mi hermana?
6: ¿Sobre su hermana?
7: Sí.
6: ¿Dónde está su hermana?
7: Pues lo quiero saber, no sé dónde se encuentra, ¿no?
6: ¿Hace cuánto tiempo?
7: ¿Perdón?
6: ¿Hace cuánto tiempo?
7: Tiene como 3 años.
6: ¿Como 3 años?
7: Sí.
6: Deme la fecha de nacimiento de ella.
7: 13 de noviembre del 85.
6: 13 de noviembre del 85.
7: Sí.
6: Ella es de signo zodiacal Escorpión.
7: Escorpión, ajá.
6: ¿La última vez que supieron de ella hace cuánto?
7: Tiene 2 años.
6: Sí.
7: 2 años que, bueno, última vez ya me habló por teléfono y después pues ya nunca, hasta ahorita la fecha, no sé nada de ella.
6: No sabe usted nada.
7: No, es lo que quiero saber porque estoy muy, muy preocupada porque mis papás saben que está conmigo y pues no sé ni qué decirles.
6: A ver, no entiendo eso.
7: ¿Mi hermana?
6: O sea que su hermana se vino a vivir con usted.
7: Sí.
6: Ajá.
7: Ajá, y mis papás ya viven allá en el... Pues ellos viven allá en el Veracruz.
6: Ajá.
7: Y pues ellos saben que está conmigo.
6: ¿Cómo que saben? ¿Y usted por qué no les ha dicho de que ella ya se fue hace tiempo de su casa?
7: No, lo que sabe ya es mi mamá.
6: Ajá.
7: Ajá, y papá pues no le hemos dicho, nos da temor que nos vaya a decir.
6: Pues que diga lo que quiera, pero pues entonces las mentiras, ¿para qué?
7: Sí, ¿verdad?
6: Sí, ¿o no? Es peor después las cosas.
7: Pues sí.
6: ¿Estamos? A ver, mi querida hermanita, yo le voy a decir una cosa aquí. Lo que yo veo es que su hermanita anda enamorada.
7: Es lo que quiero saber, si está enamorada, pues porque se presente el muchacho para conocerlo, porque no sabemos.
6: Ajá, ella está enamorada.
7: Ajá.
6: ¿Sí? Y simplemente ella, así como usted tiene temor de decirle a su papá, ella también tiene temor de que ustedes no se lo vayan a creer, se lo vayan a rechazar y vayan a pensar X o Y motivo.
7: Sí.
6: ¿Sí?
7: Pero ella sí está bien, o sea...
6: A ver, yo le voy a decir algo.
7: Ajá.
6: Una cosa que a mí me preocupa es que creo casi que ella viajó, y viajó lejos, viajó para el norte.
7: ¿Más para el norte?
6: Sí. ¿Ya? Entonces esto es un poco delicado, mi querida hermana, porque ella... Uno siempre tiene que estar pegado a la familia.
7: Sí.
6: Estamos, pero ella se ha pegado a este hombre, ¿ok?
7: Ajá.
6: Que es una persona mayor que ella.
7: ¿Sí? ¿Mayor?
6: Sí, es mayor que ella.
7: Ajá.
6: Y al ser mayor que ella, pues ese es el temor también de ella.
7: Tiene más mañas.
6: Más mañas no, más experiencia.
7: Ajá.
6: Es un hombre maduro.
7: Ajá.
6: ¿Estamos de acuerdo?
7: Sí.
6: Porque una persona puede ser joven de edad y ser muy mañoso.
7: Ajá.
6: No necesariamente la edad determina que sea mañoso o no sea mañoso la persona.
7: Ajá.
6: ¿Es así o no?
7: Sí.
6: Porque uno conoce gente grande, gente madura, y a veces hasta más inocentes.
7: Ajá.
6: Y ahora como está nuestra juventud, ay, de que ya los chavitos vuelan antes de caminar.
7: Pues sí.
6: ¿Es así o no?
7: Uh-huh.
6: Me imagino que lo que usted quiere es saber de su hermana. Ajá. Tener contacto con ella.
7: Sí, saber que se comunique aquí conmigo.
6: Muy porque... sencillo.
7: Ajá.
6: A ver, muy facilito.
7: Sí.
6: Usted simplemente trae una fotografía de ella.
7: ¿Una fotografía?
6: Viene usted con nosotros.
7: Ajá.
6: El primer paso que usted dio es llamarnos.
7: Ajá.
6: Lo está haciendo ahora.
7: Sí.
6: Sí. El segundo paso es venir con nosotros.
7: Ajá.
6: Sí. Y nosotros haremos un tratamiento, haremos un trabajo.
7: Ajá.
6: Para que ella se comunique con usted.
7: Ajá.
6: Pero es necesario la presencia suya con nosotros y la fotografía. La foto, ¿sí?
7: Sí, entera,
6: de ella,
7: ¿verdad?
6: Que es importante, sí,
7: ajá,
6: entera. ¿Ok?
7: Sí.
6: Esto es necesario.
7: Bueno.
6: Es muy necesario hacerlo.
7: ¿Qué más se le puede llevar? ¿Nomás la pura foto?
6: La fotografía. ¿Tiene alguna prenda de vestir?
7: Sí.
6: ¿Sí?
7: Ajá.
6: ¿Que ella utilizó?
7: Pues sí.
6: A ver, ¿cómo? Pero no entiendo eso que pues sí.
7: Pues aquí dejó una... Pues unas prendas, no sé si les...
6: Por eso. ¿Y esas prendas nadie más las ha utilizado?
7: No, no. Es una parte está guardada y una parte no.
6: Ah, bueno. Ajá. De esa parte que está guardada.
7: Sí.
6: Que nadie ha utilizado, necesitamos una prenda de vestir de ella.
7: Ah, bueno, ajá.
6: La fotografía.
7: Sí, la fotografía.
6: Y que venga usted lo más pronto posible.
7: Ah, bueno.
6: ¿Sí?
7: Bueno.
6: ¿Cuándo puede venir?
7: Los domingos sí. Ah, no, ¿verdad?
6: Sí. Ajá. Claro que sí, los domingos estamos hasta las 6 de la tarde.
7: Ah, bueno, hasta 6 de la tarde.
6: Sí.
7: Ajá.
6: Entonces, si desea el domingo, pues el domingo o el sábado o de lunes a viernes, cualquier día.
7: Ajá. No, pues domingo es cuando yo aquí me encuentro y ya dispongo ese día.
6: Bueno, pues hágalo, hermanita.
7: Ajá.
6: Para que no le siga dando vueltas la cabeza.
7: Ajá.
6: Y lo que yo le aconsejo es que le diga a su papá.
7: Sí.
6: Cuéntele.
7: Es que muy exaltado, veo.
6: Pero, ¿y entonces qué? No, es mejor vamos... dejarlo en la mentira, ¿o qué?
7: No, pues ya le vamos a decir, a ver.
6: Ok. ¿Sale?
7: Bueno.
6: Hermanita, ahí la espero.
7: Sí, gracias.
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5: 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Muy bien. Por favor. Sí, regáleme su fecha de nacimiento. Tenga la amabilidad.
11: 11 de mayo de 1981.
6: 11 de mayo del 81. Su signo zodiacal es Tauro. Mi querido hermano, su elemento es, para usted su elemento es tierra. Día de suerte es el día miércoles, su planeta es Mercurio. El color para usted el negro. Metal el cobre y ojalá utilice un perfume que contenga lila, ¿ok?
11: Sí.
6: A ver, mi querido hermano, usted es del año 81, ¿no?
11: Sí.
6: Pero las cosas van para usted mal, ¿no?
11: Muy mal.
6: Todo lo que hace se le desbarata.
11: Sí, sí.
6: El dinero no le rinde, ¿no?
11: Para nada.
6: ¿Cierto?
11: Sí.
6: Y las cosas de mal en peor, ¿sí?
11: Sí.
6: Mi querido hermano, ¿usted ha sentido cosas raras o extrañas en la noche?
11: Sí, lo que pasa es que cuando estoy dormido...
6: Sí.
11: Siento que se me suben, que me aprietan y no me puedo mover.
6: Que se le suben y que lo aprietan.
11: Quieren cerrar los ojos y todo y no me puedo mover.
6: Ándale. ¿Desde hace cuánto viene sintiendo usted esto?
11: Ya tiene mucho tiempo, tiene como unos 15 años ya. Yo estaba chico.
6: Ajá. ¿Y todavía usted con eso?
11: Sí, todo el tiempo. Pero para cuando estaba chico.
6: Sí.
11: O sea, yo oí pasos en el patio y de repente no me pude mover y me soplaron en la espalda.
6: Bueno, yo le voy a decir una cosa, mi querido hermano. ¿Sí?
11: Sí.
6: Lo que usted tiene es desde muy chico exactamente. A usted le hicieron un mal de ojo.
11: Sí.
6: ¿Ya?
11: Sí.
6: Y ese mal de ojo se ha ido acrecentando y acrecentando hasta convertirse en un maleficio ahora.
11: Sí.
6: ¿Sí? Uh-huh. Debido a ese mal de ojos que los negocios a usted no le salen, las cosas no le salen, debido a ese mal de ojos, esa presencia que usted siente como un espíritu que anda detrás de usted, sí. ¿Entiende?
11: Sí.
6: Entonces, a usted hay que curarlo. Uh-huh. Hay que quitarle ese mal de ojo, mi querido hermano, primero para que se sienta usted bien.
11: Sí.
6: Para que descanse.
11: Sí.
6: Para que por la noche no sienta angustia.
11: Uh-huh.
6: Una vez se haya eliminado eso, ya los negocios y las cosas le van a empezar a salir mejor.
11: Sí.
6: ¿Ya?
11: Sí.
6: Pero hay que hacerlo, hermanito.
11: Ok.
6: Lo más pronto posible.
11: Ok, ¿cuándo podría ir?
6: No, usted puede venir cualquier día.
11: Uh-huh. Sí, lo que pasa es que yo estaba en Estados Unidos.
6: Sí.
11: Acabo de llegar hace 4 meses.
6: Sí.
11: Pero yo venía con muchos negocios. O sea, yo ya hacía negocios allá.
6: Sí.
11: Y yo ya venía con muchos negocios, muchos clientes que tenía ahí nomás.
6: Sí.
11: Y llegué en la noche y para otro día me hablaron que ya no quería nada.
6: Sí, pero es lo que le estoy diciendo.
11: Uh-huh.
6: ¿Sí?
11: Sí.
6: Hay que curarlo y pronto.
11: Ok.
6: ¿Sale?
11: Sí.
6: ¿Cuándo lo esperamos?
11: Pues no sé cuándo podría ir.
6: Cuando usted se quiera curar, venga con nosotros.
11: Ok.
6: ¿Sale?
11: Ok, entonces yo voy para allá entonces.
6: Primero Dios.
11: Ok, pues.
6: Que Dios lo bendiga.
11: Ok, gracias.
6: Hasta luego, usted muy bien.
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¿qué tal, mis amigos? ¿Cómo están? Buenos días, bienvenidos todos en esta mañana, mañana ya de miércoles, miércoles 7 ya de octubre del 2026. Les saluda su servidor, amigo locutor Willy Cortés, ya listo, presto y dispuesto para complacerles, para saludarles, para llevarles alegría a través de esta que es su estación consentida, la 97.5 FM, una estación de Organización Radiofónica Tamaulipeca. A partir de este momento y hasta las 12 del mediodía, le vamos a estar complaciendo, saludando y llevándoles buena música. ¿Dónde más? Si no es aquí, en la HP. La número uno, la 97.5 FM. Llámenos 834-318-2402. 834-318-2402. Pueden también mandar WhatsApp al 834-352-0830. Muy, pero muy buenos días. Arrancamos la hora del cadetazo. Bienvenidos todos. Ánimo, raza, en esta mañana.

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1: Ya pardeando los cadetes de Linares. Buenos días, bonita mañana. Oigan, están muy apaciguados ahora. ¿Qué pasa, Ireneo? Están muy apaciguados. Buenos días. En la invitación para que se comunique 834-318-2402. Ahí en el WhatsApp. ¿No tenemos línea, Ireneo? ¿O qué? ¿Qué está pasando? Bueno. Sí, bueno, aló. Oye, pues a mí se me hace que el teléfono que tiene, no está, oye, WhatsApp, está bien apagado ahí, Ireneo, ¿qué está pasando? 834-352-0830. Buenos días, bonita mañana, ¿cómo están? Pues ponle música, Ireneo, ponle música, ponle canciones a la gente. No traen saldo, estarán ocupados, no sé, ¿verdad? Se me hace raro, hombre, pues sí, hay veces que apenas me voy acomodando, ya me están hable y hable y... Bastantes WhatsApps y ahora están muy apaciguados. Buenos días, HP. Ah, pero mi compadre Cacharpas, ¿qué tal? No me falla, mi compadre Cacharpas.
2: No, yo sé que tampoco tú me fallas, quiero mi canción.
1: ¿Cuál quieres? ¿Cuál, compadre? ¿Pero cómo se llama? Sí, pero ¿cómo se llama? ¿Pero cómo se llama, Cacharpas? ¿Mandé?
2: La gringo de la muerte, el gringo mató un gringo. ¿Cuál es esta canción?
1: Ok. Bueno, pero estamos en el cadetazo ahorita, la tocan los cadetes. No, la tocan los cadetes, compadre, ¿sabes? ¿O sí?
2: Sí, es de los cadetes.
1: A ver, otra vez, ¿cómo se llama, dices?
2: Cipriano y Rosa María.
1: Cipriano y Rosa María.
2: Rosa María.
1: Bueno, pues nomás estando la canción, compadre, porque nunca la había oído, pero si está, te la mando.
2: Pero ya canta, escucho.
1: Órale. Oye, mi compadre Cacharpas, que es lo que viene siendo lo equivalente a Gabino, pero en mi horario. Sí, Cacharpas, más o menos, porque a mí Gabino no me habla, pero, no, porque ahorita no me puede hablar, le dije que me hablara ya como por diciembre. Entonces, pero Cacharpas, haga de cuenta que viene siendo, digo, no quiero hacer comparaciones, pero más o menos haga de cuenta que para mí Cacharpas, haga de cuenta que es Gabino, porque también todos los días me habla tú, Cacharpas. Dice, Willy, manda un saludo para toda la raza que está trabajando acá en Residencial Los Lagos, para el

Chipi, para el ingeniero Jorge, para el tocayo Juan, para el gallo Morales, para el toro, para Chuy Juanito, para Adrián, para el Móndrigo, también para Chaparro Alex y para el indio de allá de la compuerta, también para el Pericles, que quiere que le mandemos un corrido, el del pelado desgraciado que vino de Limón. Estamos en la hora del caetazo, compadre, estamos en la hora del caetazo. Te digo, hombre, pues qué traen ahora, ¿verdad? Andan norteados, pues qué traen ahora, hombre, pues qué traen. Digo, pues qué traen ahora, hombre, pues qué traen.

0: Ven a buscarme, los cadetes de Linares. Oiga, tengo la pausa comercial, pero regreso con más aquí en la hora del cadetazo. Pausa y volvemos.
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8: Ok, sale. Ok, estamos de vuelta, 10:36. Estamos ya de vuelta después de escuchar los comerciales. Así es, dice Willy, ese corrido que hice, el mentado Pacharcas, el Cacharpas, compadre, el Cacharpas. Sí, dice ese mentado Pacharcas, ese corrido que está pidiendo es con los Tigres del Norte. Es el corrido de el mexicano y el gringo. Sí, sí, es ese corrido, pero pues no sé si los Cadetes lo canten también, que yo sepa no. Porque nunca lo he oído yo con los Cadetes. Capaz y a lo mejor y sí, porque los Cadetes grabaron corridos y canciones que pues no sé, no son muchos corridos y canciones. Pero ese que pide el Pacharcas, según dice el chavo acá, es de ¿no? El Pacharcas. No, es el gringo y el mexicano, ¿no? Con los Tigres del Norte. Bueno, buenos días.
9: ¿Qué pasó, compadre Willy?
8: ¿Qué pasó, Marcos? ¿Cómo estás?
9: Oye, por aquí oyendo tu alegre, melodiosa voz.
8: Gracias, gracias, compadrito
9: Marcos. Lo más que dije, voy a mandar unos saludos aquí para mí. Albañil estrella que traigo trabajando aquí arreglándome un cuartito para un baño, ay, porque me quiero bañar así, tengo años que no me baño.
8: Por fin se le va a hacer al agua, compadre.
9: Se le va a hacer al agua, compadre Willy.
8: Sí. ¿Cómo se llama el maestro?
9: No, ¿eh?
8: ¿Cómo se llama el maestro?
9: Lionel.
8: Lionel.
9: El maestro Lionel, el miluso, le dicen aquí en el Olmo.
8: Ah, ¿es de ahí del mismo rancho?
9: Sí, no, este pelado te hace plomería, albañilería, electricidad, ebanistería, chapoleas solares y plaza vacas, todo lo hace, ya nomás le falta partear a las mujeres.
8: Oye, pero lo hace bien, porque pues yo también.
9: No, no.
8: Pues yo también hago plomería. La vez pasada quise poner un tubo en la casa y no, hombre, hice un tiradero de agua ahí. Y luego la hice de electricista y se fue la luz en toda la casa también, pues ya te digo, o sea.
9: No, este pelado está bárbaro. Y yo, oye, Lionel, ya nomás haz un curso de partear mujeres para que partear a las mujeres para los niños, porque esos ginecólogos cobran mucho.
8: No, saludos para ti, compadre Marcos. Saludos
9: para ti. Y para el ayudante, ¿cómo se llama el ayudante, Lionel? Diego, para Diego, que tenés un terremoto para aventar, y te está aventando tablas, donde esclavando y haciendo las dalas, todo anda corre.
8: No, está bien, así debe ser, en un jale así debe ser, andar.
9: Fíjate que lo que me gusta de esto es que jalan un rato, pero te hacen un despochine.
8: Sí.
9: Y mucho anda por el día, pero pegan un blog a las 9, otro a las 10 y así andan.
8: Sí, no, los que cobran por día, aguas con los que cobran por día.
9: No, estos contratos, pues en 2-3 horas te hacen un despochine.
8: Ándale, está bueno, ¿no? Pues saludos para Lionel y para el ayudante.
9: Saludos a todos los albañiles, que le echen ganas.
8: Claro que sí, compadrito, claro que sí.
9: A toda la raza, porque estos pobres hombres trabajan mucho, oye.
8: Bueno, no, pues
9: Ándale, ahí estamos, Willy, saludos a toda la raza.
8: Igualmente, sí, compadre, pues es que yo le digo, dice, hay mucha raza que dice, no, es que este chavo, hace de todo. Pues sí, yo también le hago de electricista y se va la luz en la casa. Una vez quise arreglar cambiar un foco y hice un corto ahí. O sea, quise cambiar un tubo, una tubería ahí para el agua y hice un tiradero de agua. Y luego la vez pasada le jarré una mufa a mi papá allá en el rancho y hasta parece que le habían tirado mordida a los perros. O sea, bien me escuchada. O sea, sí, o sea, tú puedes hacer muchas cosas, pero el detalle es que lo hagas bien.
10: Luego, pues es que pues, yo también puedo decir, yo soy eléctrico, soy plomero, soy albañil, pero si no lo hago bien, pues digo que soy locutor y no lo hago bien tampoco, pues es que, pues sí, no, pues es que allá para mi compadre Marcos Quevedo, ahí le mandamos el saludo que está escuchando la hora del cadetazo. Hablando de los cadetes, pues ponle música, Irineo, porque mucho bla, bla, bla, y canciones nada. ¿Eh? Pura plática y canciones ni una has puesto.

0: Ahí escuchamos a Ana María, y este tema bastante bueno, ¿verdad? Los cadetes de Linares, Ana María. Bueno, vamos a enviar más saludos, dice por acá, Willy, manda un saludo para mi mamá Norma Vélez y también para mi papá, Eliazar Salazar, que están en sintonía del cadetazo de parte de su hijo y de parte de su nieto, Eitan Salazar, que estamos con la radio todo vuelo. Órale, dice Willy, como siempre, aquí estamos sintonizándote. Quiero que mandes un saludo para mi esposo Emilio Trejo, que está de vacaciones, descansando. Aquí está el sillón, dice, y por un lado está mi perro. Él se llama, híjole, no sé si pueda decir el nombre del perro, Teresa. No sé si pueda, no, me lo voy a reservar, no quiero herir, sentimientos y así. No, mejor así, Teresita. Sí, ¿qué te parece? Espero que no te, no, mejor así, ¿verdad? Un saludo para tu cachorrito. Te encargo una rolita de los cadetes de Linares, esa de Cruzando el Puente. Órale, ahorita la buscamos. HP, bueno.
1: Buen día, Willy, ¿cómo estamos?
0: Muy bien. Yo muy bien, ¿y usted?
1: Hola, soy Juan Antonio, aquí también, tanto en tu programa.
0: Qué bueno que nos acompañe.
1: Ahí le cargo un saludo siempre amable para la familia Portera Treviño y el señor Juan Antonio Treviño, aquí en la Marca Villarreal.
0: Ah, perfecto, ahí le saludamos, con mucho gusto.
1: Ya soy el reviviente número uno del HP, ¿al caso hay otro libro?
0: No, digo.
1: Órale. Oiga, le cargo por amor, si se puede, contrabando por amor.
0: Contrabando por amor.
1: Sí, es tan amable.
0: Órale. Bueno, ahorita la vamos a mandar, contrabando.
1: Gracias, por favor. Por eso también, se lo aprecio, ya sabe, cuide mucho, que Dios lo bendiga.
0: Igualmente, ahorita le vamos a mandar, igualmente, compadre, ahorita le mandamos ese tema que está pidiendo, contrabando por amor. Bueno, vámonos con el siguiente tema, porque ya estamos sobre la hora, ya, es que el tiempo no perdona, de veras, que... Un corazón amargado, 10:44 de la mañana.

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5: Estamos ya de regreso después de la pausa comercial. Estamos de vuelta para saludarles. Dice por acá mi Willy, te escuchamos aquí en la colonia El Mirador, en un taller de hojalatería y pintura. Dice que parece zoológico porque todos los integrantes del equipo de trabajo tenemos un apodo, un sobrenombre de algún animalito, ¿verdad? Salud para ustedes ahí, a toda esa raza ahí en el taller que están escuchando el programa. Saluditos allá para mi compañero Lalo, ¿verdad? Quiere un corrido de Hugo Ruiz el bebé. Ánimo, compadre Lalo, saludos para ti, para el Marro y para Valentín Zúñiga y también para el maestro Lupe, que están pendientes del programa. Ahí les saludamos. Oiga, tengo por acá varios saludos pendientes. Dice Willy, quiero saludos para mis nietos Ulises, Yael Felipe III Gallardo Castilleja, y también para Pedro Jesús López Gallardo. Escuchamos acá en la colonia más grande de Victoria, en la San Marcos 2, al pie de la Sierra Madre Oriental. Te encargo una redovita de los cadetes de Linares de parte de Felipe el Rey Midas Gallardo. Dice, estoy marcando, Willy, pero pues marca ocupado y ocupado. Pues sí, compadre Felipe, pues es que así pasa. Ahorita, por ejemplo, el teléfono está libre. Ahí está libre el teléfono y no está entrando ninguna llamada. ¿En qué consiste? Pues no sé, luego dicen que nosotros lo colgamos el teléfono, pero ahí está la línea. Puede, inténtelo, márquele para que vea. Y si no entra la llamada, dígame. Para entonces yo hacer el reporte. Porque luego la queja viene para uno, ¿verdad? No, ahí no contestas, Willy. No quieres contestar. El teléfono está libre. Ahí está. Está libre el teléfono. Entonces, cálele, márquele. Ahorita marque, a ver, marque, por ejemplo, ahorita. Ahí está. Ahí está. O sea, no está bloqueado. Lo que pasa que a veces es suerte, es suerte. Suerte tienen los que no se bañan. Bueno.
6: Buenos días.
5: Sí, buenos días.
6: Habla Felipe Gallardo.
5: ¿Cómo estás, Felipe? Sí. Tú sí te bañas. Tú sí te bañas.
6: Yo sí me baño, sí me baño.
5: Tú sí te bañas. Fíjate que ya ves, ¿cuántas decís? Sí, jaló, luego, ¿no? ¿Enmarcaste y jaló?
6: Sí, sí, sí.
5: Es que luego se amontonan las llamadas, cuando tú quieres hablar, hay veces que gente también está intentando y...
6: Sí, ya sabes que poco te hablo, pero aquí andamos.
5: ¿Cómo has estado? ¿Bien?
6: Muy bien, sí, gracias a Dios.
5: Tiene mucho que no te veo, Felipe, si te veo en la calle, no te voy a conocer, no. Si te veo en la calle, compadre. Felipe.
6: Andaba ya por Nueva Guinea.
5: Ah, ¿ya por África, por allá?
6: Andamos buscando las anacondas en las selvas.
5: ¿En el Amazonas?
6: Y ahora nos toca ir a Brasil.
5: Hoy nomás.
6: A buscar las anacondas esas porque queremos hacer unos videos.
5: Ajá, oh. Uh-huh. Está bien. ¿Ya también eres influencer?
6: No. Es parte de mi trabajo, sí. No, los influencers no trabajan, yo sí trabajo.
5: Si la agredieron los presentes, deja que...
6: Oye, Willy, sí, cierto, hace como un año que te vi allá en el seguro por allá.
5: Ah, ya tiene mucho que no te veo, Felipe, ya mucho, ya sí. Me tiro.
6: Pues ya no fui al seguro porque ya me alivié, me quité hasta la diabetes, fíjate.
5: Pues me da mucho gusto, pues mientras estés bien y que no te he visto por algún, pues ya es que a veces, oye, que vi a Felipe allá en el seguro. No, ¿verdad? Pues no, la, no, ¿verdad? Entonces, digo, qué bueno. No, te digo, pues es que qué bueno que no te he visto en todo este tiempo, pero que estás bien, es lo importante.
6: Sí, ando bien, ando bien.
5: O sea,
6: bien.
5: Te topaba en el seguro cada 15 días, pues no.
6: Cada
5: 3 días. Cada 15 días, pues no, man. No, pues saludos para ti, Felipe, me da gusto que te encuentres bien,
6: Ándale, gracias, igualmente, cuídate.
5: Sí, ándale, sí, pues mientras sean cosas buenas, ¿verdad? Que bien, que estés bien de salud. Y ya no te he visto porque antes me lo topaba. Igual, pues yo también, cada rato iba al seguro, cada 15 días. No, ahorita ya no, gracias a Dios, ya no. Pues ya no voy tanto para el seguro. Pero bueno, gracias a Dios. Vámonos con esto. Tenía pendiente este tema de una vez. Vámonos, recio, con esto.

0: Ándale, ahí escuchamos Contrabando por Amor, los cadetes de Linares. Nos vamos a las noticias, al corte informativo.
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3: El secretario de Desarrollo Rural, Antonio Varela Flores, aseguró que las precipitaciones registradas en los últimos días han sido benéficas para el sector agrícola, especialmente en el norte del estado, donde se acumularon más de 8 pulgadas de lluvia. Explicó que se trató de una lluvia seccional y sobre todo en el norte hay precipitaciones acumuladas, pero aún así a la Secretaría de Desarrollo Rural no le han reportado afectaciones, según reafirmó de manera muy breve. Tras meses de sequía que golpearon con fuerza al agro tamaulipeco, el pronóstico de nuevas lluvias en octubre y noviembre genera optimismo entre productores. Las precipitaciones recientes han permitido la recuperación de suelos y favorecen los ciclos de siembra otoño-invierno, que dependen de la humedad para garantizar rendimientos. El presidente del Partido Verde en Tamaulipas, Manuel Muñoz Cano, reconoció la inconformidad del Partido del Trabajo por el reparto de coordinaciones de la soberanía, aunque aseguró que las dirigencias nacionales han privilegiado el diálogo y la unidad en la alianza con Morena. Muñoz Cano subrayó que en Tamaulipas el Verde sigue trabajando en la llamada Ruta Verde, con el registro de más de 200 mujeres y hombres que se integraron como voceros y representantes del partido en municipios y distritos. Además, anunció una capacitación estatal de la estructura electoral con la presencia del secretario nacional de procesos electorales. El dirigente destacó que el Verde está próximo a cumplir 40 años de existencia y que la dirigencia nacional confía que el partido será la gran sorpresa en el proceso electoral de 2027. Mientras Ciudad Victoria conmemoró un aniversario más de su fundación, cientos de familias continúan enfrentando problemas de drenaje sanitario, aguas negras a cielo abierto, malos olores y caídos, que de acuerdo con el secretario de organización del PRI Tamaulipas, Horacio Reina de la Garza, evidencian pendientes que las autoridades no han resuelto. El priista se refirió a reportes como el de vecinos de las calles Michoacán, 16, 17 y 18, en el acceso a San Luisito, donde habitantes aseguran que desde hace tiempo las aguas residuales escapan hacia un canal pluvial, pese a los reportes realizados ante la autoridad. Reina de la Garza advirtió que el problema no debe normalizarse debido a que estos canales fueron construidos para conducir agua de lluvia y no aguas residuales. Señaló que el problema alcanza distintos sectores de la ciudad y termina afectando también al ejido Benito Juárez, donde convergen estos escurrimientos y se encuentra una laguna de oxidación. El secretario de organización priista sostuvo que el reto no es únicamente llevar agua potable a Victoria, sino contar con infraestructura suficiente para tratar las aguas residuales. Explicó que actualmente la capacidad de tratamiento resulta insuficiente frente al volumen que ingresa a la red de drenaje. Añadió que los problemas también alcanzan a familias que padecen fugas y fallas en sus viviendas, además de sectores donde el drenaje ha terminado incluso en cauces como el río San Marcos.
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1: Estamos ya de vuelta después de escuchar la pausa comercial, después de escuchar los comerciales. Estamos ya de vuelta en esta mañana, ya son las 11 de la mañana, 11:02. Dice por acá Willy desde la colonia Álvaro Obregón, escuchando su alegre programa. Qué bueno, saludos para ustedes amigos en la colonia Álvaro Obregón. Qué bueno que nos acompañen. ¿Quién está por acá? A ver.
2: Buenos días, Willy, un saludo acá para Juan, para Gumi, para Yare.
1: Sí.
2: Que voy a empezar a enjarrar unas paredes que levanté con estuco. Ahí pon una rolilla chida ahí, porfa.
1: Órale, compadre, sí, claro. Por supuesto que sí. Por supuesto, ya para mi compadre el tremendo Gomi, que va a echar un enjarre, mi compadre Gomi, a él le saludamos. Dice William, saludos para la señora Tita, que está en su chamba con toda la actitud, al ritmo de la música, estamos trabajando, mi Willy. Dice, así es, compadre. El tiempo se pasa volando. Así es, mi compadre Ricardo Bernal. Ahí le saludamos. En el Face, por acá nos llegan los mensajes también. Dice mi Willy Manuel Álvarez. Dice, mándame saludos, mi Willy. Dice, aquí estamos con la mormeta, todo lo que da. Sí, no, ¿por qué, Manuel? No, nada de eso. Aquí estamos al millón. Manuel Álvarez, allá para la raza, allá por Guadalupe Victoria, ¿no? Bueno.
3: Sí, hay unos saludos.
1: Ok, sí, claro. ¿Para quién?
3: Para Federico Lara.
1: Para Federico Lara.
3: Yeah, el vivo y el chimino.
1: El vivo y el chimino.
3: Aquí estamos oyendo.
1: Ándale, muchísimas gracias, compadre. Te vamos a complacer.
3: Ándale, ahí estamos.
1: Sale y vale. ¿Cómo no? Ahorita le complacemos. Esto es lo que me está pidiendo mi compadre, el Cacharpas.
4: Mi rosa María.
1: Pero este tema, Cacharpas, por eso a mí me sacó de onda, me extrañó, porque me dijiste, no, que quiero este tema. Desde ayer me lo estás pidiendo, Cacharpas. Pero es con los Tigres del Norte, no con los Cadetes. A menos que los Cadetes la hayan grabado, desconozco, porque nunca la he escuchado con los Cadetes. Este corrido, nunca lo he escuchado con los Cadetes. Habría que checar, averiguar. Si los Cadetes la grabaron, lo dudo. Pero digo, a lo mejor estoy equivocado. Pero aquí está tu tema, Cacharpas, para que estés contento. Son los Tigres del Norte. Y este corrido es el gringo y el mexicano. Los

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1: Andele, ahí escuchamos este tema, el mexicano, el gringo y el mexicano. Ahí está, complacidos, mis amigos, con este, pues con este corridito que nos habían solicitado con los Tigres del Norte. Tengo por acá un saludo, dice Willy, de Neri Martínez. Dice Willy, mándame saludos, que aquí estamos escuchando en el trabajo, para Marta, para Quique, Blanca, Dora y Neri. Queremos, si nos puedes mandar, mi Willy, un viejo loco. Andele, ahí quedó el viejo loco, ahí se lo mandamos. Andele, allá para Neri, para toda la raza que están ahí. Trabaje y trabaje. Para Marta, para Quique, Blanca, Dora y Neri. Dice que aquí estamos escuchándote. Si nos puedes mandar un viejo loco, ya quedó. Ahí le mandamos el viejo loco. Si quieren, se lo regalamos. Bueno, HP, buenos días.
2: Al viento no,
1: pues permítame, ahorita le atiendo fuera del aire, permítame tantito, no me cuelgue, ahorita le atendemos fuera del aire.

0: gracias.
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3: Allá para don Francisco Javier Márquez, allá en la colonia Tamatán, hasta allá le mandamos el saludo. Sí, don Francisco Javier Márquez, hasta allá le saludamos, anda con todo, escuchando también. Allá para doña Meche, allá para don Francisco que está haciendo, tiene un caldito en la lumbre, un caldo de res. Ahí en la lumbre, ahí en el patio de su casa, qué bueno, un saludo para usted. Don Francisco Javier Márquez, que tiene un caldito ahí, ya se está cociendo, ya se está poniendo bueno el caldo. Órale, salud para usted, don Francisco Javier Márquez, allá por la colonia Tamatán, allá escuchando el programa. Para Enrique García Nájera, dice, mándame saludos, para ti, sí, compadrito Enrique, para ti, sí. ¿Eh? Sí, no, saludos para ti, Enrique. Saludos para ti, compadre. Dice, aquí andamos echando una zapata aquí en Barrio del Bosque. Órale, ahí con su ayudante Estrella. Con su ayudante Estrella también andan con todo el ánimo. Pues trabajando, echándole ganas, oiga, pues no hay más que darle con todo el ánimo. Con alegría, con entusiasmo al trabajo.

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1: Son 11:16, vamos a los comerciales, son ya 11:16, pausa comercial y regresamos con más aquí en la HP.
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2: Estamos de vuelta, 11:17. Oiga, qué bárbaro. Ya regresamos de los comerciales. Son ya las 11:17 después de escuchar la pausa comercial. Y esto es Centurión, oiga, Centurión. Y este tema, el ratón vaquero, a ritmo de cumbia, a la manera de Centurión. Aquí se lo presentamos, 11:18 de la mañana. Buenos días, Victoria. Buenos días.

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1: Ahí escuchamos el ratón vaquero, pero con Centurión, el ratón vaquero. Dice por acá, mi Willy, que escuchándote como siempre, escuchando su bonito programa, escuchamos el caetazo hasta las 12 que usted se va. Dice, bueno, y todo el día estamos aquí pendientes del HP, de parte de mi amiga Marta Alicia Porras. ¿Cómo le va, Martita? Saludos para usted, Marta Alicia Porras. Alabío, alabao, alabim, bomba, Martita. Porras, ra, ra, ra. Ándale, Martita, ¿cómo te va? Allá para Martita Porras, también escuchando la más prendida de la radio. Sí, señor. Sí, señora, señoras y señores. Oye, para mi compadre, dice William, mándame un saludo para, para el buen Agustín. Dice, mándale saludos para el buen Agustín, que siempre te estamos oyendo. Dice, es tu fan número uno. Si le puedes mandar un viejo loco, por favor. Ándale, ahí le mandamos el viejo loco para mi compadrito Agustín, que nunca se pierde el programa, nunca mente, ¿verdad? Ahí le saludamos, el tremendo Agustín. Dice William por acá, mándame el saludo especial, dice para la raza por aquí de una empresa de, bueno, sí, una empresa refresquera, para Jorge, para el tremendo Toño, y para el buen Paquito, el chaparrín. Que siempre estamos oyéndote, que siempre están escuchándonos, muy amables. Órale, una empresa refresquera muy conocida, el saludo para ustedes también. Andan con todo el ánimo, echándole ganas, oiga, pues no hay más que darle con todo el trabajo. Ramón Ayala y este rolón, no, mi golondrina, Ramón Ayala y sus bravos del norte.

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0: Ahí escuchamos a Los Tiranos y este tema nocturnal, la música de Los Tiranos. Vamos a la pausa comercial, son las 11:30. Pausa y volvemos.
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2: Dele, ya estamos de vuelta, de regreso a las 11:31 después de escuchar los comerciales. Estamos de vuelta en este miércoles, mitad de semana, miércoles, el ombligo de la semana. Saludos para Chuyito, dice Willy, quiero saludos para mí, para mi mamá, la señora, dice, mándale un saludo para mi señora madre, para doña

Dice para doña... Ah, ok, ok, para doña Licha. No, doña Licha. Lo que pasa es que ahí primero mi compadre como que hubo un error ahí de dedo. Allá para doña Licha, dice mi mami, dice que siempre escuchamos su programa. Si nos pudiera... poner un corrido de caballos para que se acuerde de su caballo que tiene ya. No, un corrido de caballos, híjole, allá para doña Licha, ¿verdad? Le saludamos con mucho gusto, siempre escuchando HP. Saludos cordiales. Acá también dice, a ver, mi Willy, quiero unos saludos para allá para Chuy Hernández. Escuchamos HP, dice, queremos un tema de Chevy Trino, si nos pudiera complacer. Allá para el tremendo Chuyito Hernández, le saludamos con mucho gusto. Ánimo, la invitación para que siga llamando, estamos de vuelta, 11:33 de la mañana, la temperatura se la doy exacta. Tenemos en este momento aquí en Victoria una temperatura, pues, ¿cómo la ve usted? Agradable, diría yo, ¿no? Pues agradable la temperatura, 28 grados centígrados, pues considero yo que... pues agradable a comparación de los calores que teníamos antes, pues ya 29 grados, pues digo, ya está bien, ¿verdad? Bueno, 29 grados centígrados es lo que tenemos en este momento. Síguenos llamando, 834-318-2402. WhatsApp está disponible, 834-352-0830.

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Dice para mi hermanita Marta Alicia, de parte de, bueno, sí, allá para mi hermana, dice Willy, mándame un saludo para mi hermana Marta Alicia, Porra al Limón, y para su bonita familia, allá en el fraccionamiento Arboledas, queremos una canción con los invasores de Nuevo León, órale, ahorita la buscamos. Allá para mi buen amigo Chuy Meléndez, dice Willy, aquí estamos en Padilla, escuchando su bonito programa, deleitándonos con un rico almuerzo, ¿verdad? Sí, cierto. No, no, echándole ganas ahí mi compadre Chuy Meléndez, un quesito, dice, aquí estamos, un quesito. Y bueno, pues ya sabes, una salsita también en panela, órale. Qué bueno, ¿no, Chuy? Qué bueno, pues buen provecho. Buen provecho, mi compadre Chuy Meléndez también. Le saludamos a mi compadre Chuy Meléndez. Quintana, la tradición musical norteña, los hermanos Quintana. Blanco y negro, hermanos Quintana.

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2: Blanco y negro, los hermanos Quintana, la tradición musical norteña y este tema bailable, especial para andar por toda la orilla del relés. No le hace que nos llevemos entre el pecho nidos de gallinas, panales de avispas y manojos de chile monte. Para doña María Cortés, allá por la salida al Mante. Dele para que se acuerde, doña María, de aquellos tiempos cuando no se perdía ni una fiesta allá en los ranchos, doña María. No, en aquellos tiempos no se perdía ni un festejo, nada, ni una fiesta allá en el rancho, doña María. Doña María Cortés, ahí le saludamos con mucho respeto. Allá por la salida al Mante.

0: Los hermanos Cárdenas y este tema Tamaulipas, así se llama este tema Tamaulipas con los hermanos Cárdenas. Son las 11 de la mañana ya con 44 minutos. Vamos a la pausa, vamos a escuchar a nuestros anunciantes y regresamos después de la pausa.
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4: Después de la pausa comercial, regresamos con la música de los Escorpiones. Esto que se llama Relámpago. Estamos ya en la recta final de este espacio. Estamos ya casi en la recta final. Le presentamos esto a la manera de los Escorpiones.

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2: El titular de la Comisión Estatal para la Protección contra Riesgos Sanitarios, Mario Rebolledo Urcadiz, informó que se mantiene un monitoreo permanente de agua en el estado para garantizar que sea apta para consumo humano, especialmente después de las recientes lluvias. Rebolledo detalló que durante el último año se han realizado más de 65,000 verificaciones de establecimientos, así como 35,000 muestreos de agua y alimentos, además de la revisión de cerca de 500 puntos estratégicos de verificación de agua en todo Tamaulipas. En este orden de ideas y sobre la zona sur del estado, donde la lluvia ha sido más intensa, señaló que la Comapa toma agua de las lagunas y aplica procesos de cloración antes de la distribución a la población. La COEPRIS verifica en distintos puntos que los niveles de químicos sean adecuados y en caso contrario levanta actas de verificación sanitaria para que se realicen ajustes inmediatos. El funcionario reiteró que la vigilancia es constante y que las acciones buscan prevenir riesgos sanitarios derivados de fenómenos naturales como inundaciones. En Tamaulipas, la regulación de uso de celulares y pantallas al interior de los salones de clase no contemplan sanciones para los estudiantes. En su lugar, se apostará al diálogo y a la concientización para lograr el cumplimiento de la medida. En los casos en que los alumnos no acaten las nuevas disposiciones, el teléfono será retirado y permanecerá bajo resguardo hasta el horario de salida, por lo que no se contemplan castigos adicionales. Lo anterior fue confirmado por el secretario de Educación de Tamaulipas, Miguel Ángel Valdés García, quien señaló que si existe reincidencia, se hablará con los padres de familia para atender la situación y reforzar el cumplimiento de la disposición. La definición de este mecanismo, indicó, se dio durante un foro estatal en el que participaron maestros y padres de familia, quienes, aseguró, han mostrado respaldo a esta iniciativa, cuyo objetivo es reducir los distractores durante las clases y fomentar el desarrollo de la creatividad en niñas, niños y adolescentes. El gobierno de Tamaulipas redujo casi a la mitad el costo mensual de arrendamiento de las camionetas utilizadas por secretarios de primer nivel, al pasar de alrededor de 79,000 pesos a menos de 40,000 pesos por unidad. La secretaria de Administración, Luisa Eugenia Manatú Galván, informó que el contrato original concluyó en julio, por lo que fue ampliado mediante un convenio modificatorio que contempla el nuevo costo. El contrato contempla vehículos destinados a distintas secretarías del gobierno estatal. Sin embargo, Manatú Galván indicó que en ese momento no tenía disponible el número exacto de unidades que forman parte del acuerdo. Con la reducción, el gasto mensual por vehículo queda por debajo de los 40,000 pesos, frente a los aproximadamente 79,000 pesos que se cubrían anteriormente, aunque la funcionaria no precisó el monto total mensual del contrato. Para ORT, Areli Treviño.
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3: Oremos por la paz. Son las 12, mediodía.
4: El ángel del Señor anunció a María
5: y concibió por obra del Espíritu Santo.
4: Dios te salve María, llena eres de gracia, el Señor está contigo. Bendita eres entre todas las mujeres y bendito el fruto de tu vientre, Jesús.
5: Santa María, Madre de Dios, ruega por nosotros pecadores, ahora y en la hora de nuestra muerte. Amén.
4: He aquí la esclava del Señor.
5: Hágase en mí según tu palabra.
4: Dios te salve María, llena eres de gracia, el Señor está contigo. Bendita eres entre todas las mujeres y bendito el fruto de tu vientre, Jesús.
5: Santa María, Madre de Dios, ruega por nosotros pecadores, ahora y en la hora de nuestra muerte. Amén.
4: Y el Verbo se hizo carne
5: y habitó entre nosotros.
4: Dios te salve María, llena eres de gracia, el Señor está contigo. Bendita eres entre todas las mujeres y bendito el fruto de tu vientre, Jesús.
5: Santa María, Madre de Dios, ruega por nosotros pecadores, ahora y en la hora de nuestra muerte. Amén.
4: Ruega por nosotros, Santa Madre de Dios,
5: para que seamos dignos de las promesas de Cristo.
4: Oración. Derrama, Señor, tu gracia sobre nosotros, que por el anuncio del ángel hemos conocido la encarnación de tu Hijo, para que lleguemos por su pasión y su cruz, y con la intercesión de la Virgen María, a la gloria de la resurrección. Por Jesucristo nuestro Señor.
5: Amén.
3: 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Son las 12 del mediodía.
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2: Muere policía estatal esta mañana al volcar la patrulla en la cual viajaba allá en el municipio de Vallehermoso. Le tendré toda la información. Y también esta mañana un hombre murió cuando esperaba su lonche, oiga, para irse a trabajar, esto allá en el Mante. Y un choque de motocicletas deja a una mujer lesionada, esto en el Boulevard Enrique Cárdenas del Mante. También le informo el día de hoy, dos personas lesionadas en choque con vuelco. También le voy a dar cuenta de este caso registrado en el puerto de Tampico. Bueno, pues con esto y más, regresamos en un minuto.

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2: Hola, ¿qué tal? Muy buenas tardes. Como siempre, es un placer saludarle como todos los días. Ya son las 12 horas con 6 minutos. 31 grados de temperatura aquí en Ciudad Victoria, con una sensación térmica de 33 grados. El Servicio Meteorológico Nacional nos comparte que pudiéramos alcanzar una temperatura máxima de 32 grados el día de hoy. Pronóstico de lluvias para este día. Pues sí hay, oiga, pero es demasiado baja. Apenas un 1% de probabilidad de lluvia para el día de hoy es lo que nos comparte el Servicio Meteorológico Nacional. Pues vámonos de lleno con la información. Fíjese usted que esta mañana se registró un accidente mortal en el municipio de Vallehermoso. Esto sucedió apenas hará un par de horas. En este accidente, un policía estatal murió al volcar la patrulla en la cual viajaba en compañía de otros elementos de la corporación. Este accidente mortal se registró en el entronque de la carretera Vallehermoso y la Matamoros-Victoria. Bueno, ya casi para llegar a este entronque, exactamente a la altura del kilómetro 280 de la carretera, le repito, Matamoros-Victoria. Aquí en este lugar, bueno, pues varios policías estatales resultaron lesionados, pero pues uno de ellos desafortunadamente murió en el mismo lugar de los hechos. La patrulla habría salido del camino y terminó dando de volteretas. Obviamente que de inmediato se solicitó el apoyo de los cuerpos de auxilio y la presencia de las autoridades de vialidad. Los paramédicos llegaron a la zona para atender a los agentes lesionados, pero lamentablemente, pues le repito, uno de ellos ya había fallecido. La autoridad vial, por su parte, presumió, no se ha hecho o no se ha dado a conocer el resultado de, de qué fue lo que sucedió del peritaje correspondiente. La autoridad vial presumió que fue la velocidad y el pavimento mojado las causas que provocaron que el conductor de la patrulla perdiera el control del volante, saliera de la carpeta de rodamiento y terminara dando de volteretas. Si es que para la frontera norte, específicamente en Vallehermoso, pues ha llovido cualquier cantidad de agua, les cayó, les ha llovido bien, afortunadamente, y digo afortunadamente porque es una zona agrícola. Desafortunadamente, porque bueno, ya lo escuchó usted, la presunción de la autoridad vial es que el pavimento mojado, aunado, claro, a la velocidad inmoderada, pues fueron las causas de este accidente que costó la vida a un policía. Sobre la identidad del agente policial, esta no se dio a conocer. Muy seguramente, en el transcurso del día, la misma Secretaría de Seguridad Pública pues dé a conocer lo sucedido, pero ya obviamente con un dictamen técnico, pues todo lo que establecen los protocolos para estos casos. Pero aquí, pues lo lamentable es que, le repito, una persona murió, en este caso, un agente de la policía estatal. Es lamentable, y este accidente, le repito, se registró la mañana de este día. 12 horas ya con 10 minutos, casi 10 minutos ya, oiga. Nos vamos a ir a un corte comercial y regreso.
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3: Bien, estamos de regreso de este corte comercial y seguimos con la información. Oiga, ya tengo a la línea telefónica, como todos los días, a mi buen amigo y compañero Valente Grimaldo Rubio, y nos tiene información de lo que sucede en las calles llenas de pozos de esta ciudad capital. Adelante, Valente, buenas tardes.
7: Muy buenas tardes, Javier Rodríguez, un gusto saludarte, por supuesto, saludar a quienes nos siguen a través de la 97.5 esta tarde, ya soleada, afortunadamente, ya podemos ver los baches, ya los podemos visualizar luego de que estuvieron tapados por dos días, y caía uno en esos tremendos hoyancos, pero afortunadamente ya podemos observarlo. Muy temprano se dio un accidente vehicular en el 21 y calle Coahuila. Una persona que circulaba del 22 al 21 Coahuila, pues seguramente había una distracción en el teléfono celular que provocó que impactara a un vehículo Sentra que estaba haciendo el alto. O sea, vaya, ni siquiera había, era el único vehículo que estaba haciendo alto, fue el único que fue y le pegó, lo destrozó de toda la parte posterior, dañó todo lo que es la cajuela, toda la parte trasera lo dañó, lo dejó inservible, y su vehículo, que también era de modelo reciente, también lo dejó bastante bastante mal. Y bueno, pues ahí está los percances que se han dado aquí en la ciudad capital esta mañana. En carretera también tenemos accidentes, incluso un cierre de carretera porque se dio el incendio de un tractocamión que, bueno, cerró la carretera Tampico-Mante. La circulación está cerrada en sentido norte a sur, kilómetro 63 de la carretera federal 80, Tampico-Mante, por incendio de un tractocamión. Si vas a viajar por la zona, toma precauciones, considera tus rutas alternas. Completamente quedó destruido por el fuego este tractocamión pues cuando iba circulando vio que empezaba a salir las llamas y bueno, pues muy rápido se consumió, Javier, amable Radio Escucha, en su totalidad, aunque llegaron los bomberos, pero pues nada pudieron hacer ya salvar ahí esta situación. Y mira, también otro lamentable accidente, vuelca una unidad de la Guardia Estatal en la carretera Matamoros-Ciudad Victoria y desafortunadamente reportan un elemento sin vida. Una unidad de la Guardia Estatal volcó en el kilómetro 280 de la carretera Matamoros-Victoria a la altura del ejido Santa Gertrudis en Costa Rodríguez. Ahí estuvo cerrado, por ahí, pero fue el accidente esta mañana. De manera preliminar se reporta al menos un elemento fallecido. Hasta el momento la Vocería de Seguridad Pública ha confirmado la volcadura y no ha informado sobre víctimas. Pero bueno, ahí está, ya lo revisamos y sí hay una persona que ha perdido la vida, un elemento de seguridad pública en este lamentable accidente esta mañana. Y bueno, así la situación, ese es el riesgo de los elementos de la Guardia Estatal que han perdido la vida. Nos indican que es originario de Matamoros este elemento que perdió la vida el día de hoy en este terrible percance vial, ya casi para llegar a la ciudad de Matamoros, ahí en Santa Gertrudis, en esta comunidad, donde se dio esta volcadura y la pérdida lamentable de este elemento de originario de Matamoros. Es el reporte, Javier. Buenas tardes.
3: Gracias, Valente. Buenas tardes también para ti. Bueno, pues así las cosas. Maneje con precaución, oiga, maneje con precaución. Estamos casi ya en la hora pico. El movimiento vehicular se intensifica a esta hora del día. Y bueno, pues recuerde que desafortunadamente tenemos las calles llenas de baches, que luego eso obliga al automovilista a maniobrar de manera defensiva para evitar caer algún bache. y bueno, pues puede frenar de manera intempestiva, provocar un choque. Maneje con mucha precaución, se hace necesario. Gracias por comunicarse con nosotros. Ya sabe usted que dispone de una línea telefónica aquí en cabina, el 834-31-82402 es el teléfono que está a su disposición, y dispone, claro, de un número de WhatsApp, el 834-30-136-87. Precisamente a través de WhatsApp nos dicen, déjeme ver, dice, aquí sigue todavía estorbando y ellos en la patrulla aquí en la salida a Monterrey. Buenas tardes. Y me manda una fotografía que ilustra precisamente que por alguna extraña razón tienen esta carretera salida a Monterrey, pues la tienen ahí cerrada con esos conos naranjas. La patrulla, dos patrullas ahí están estacionadas en el acotamiento. Los policías están arriba de las patrullas, pero entonces, ¿por qué está interrumpida la circulación ahí? Si no tienes un operativo, no estás haciendo nada, no se ve dañada la carpeta asfáltica, ¿por qué está cerrada? ¿Por qué, vaya, está limitado la circulación ahí? Y los monos, valga la expresión, muy giriolos ahí en el aire acondicionado de la patrulla. Bueno, está bien, digo, tampoco es de que se nos deshidraten, que la verdad la temperatura hoy afortunadamente no está tan alta, pero la verdad son de las cosas que no entiendo. Pero bueno, tal parece que el secretario de Seguridad Pública ni por enterado se da de lo que están haciendo sus muchachitos. Yo creo que ni en el mundo los hace. ¿Quién será el secretario de Seguridad Pública ya? Pues por lo menos cobra, y debe de cobrar bien. Gracias a los amigos de San Carlos que se están reportando también como todos los días. Muchas gracias por la sintonía, ya lo saben, nosotros como siempre agradecidos. Dice, reportaron este micro y no ha ido a tránsito, estorbando, y si no ha ido tránsito. Es un microbús que yo creo que ya está, pues como dirían en la frontera, yonqueado, oiga. Ahí está estacionado, no sé en qué lugar será. Ah, es en la Echeverría, dice. Ahí está, ya lo reportaron a las autoridades de tránsito local, porque pues obviamente pues está mal ahí, oiga, ya tiene, está lleno de basura en la parte de abajo, basura que muy seguramente le dejó las lluvias ahora que nos favorecieron. Y ahí está, estorbando. Bueno, pues el problema es tránsito, oiga. El problema es tránsito. ¿Tienes un mensaje? A ver, ¿qué nos dice?
0: Y los micros de la Vamos Tamaulipas son una porquería, ni un número traen para reportar.
3: Bueno, pues ahí está, se quejan de los micros de la Vamos Tamaulipas, y le voy a decir como dicen, que son una porquería, no traen ni siquiera un número económico para reportarlo. Aunque lo trajera, oiga, lo reporta la Subsecretaría del Transporte, ni le hacen caso, la verdad. ¿Otro?
0: Dice, buen día, disculpe una pregunta, ¿por qué en la colonia Unidad Modelo no tenemos agua desde la mañana?
3: Ándele, están preguntando por qué están sin agua en la Modelo. Pues es difícil de decirle, porque la verdad la Comapa difícilmente te informa de lo que está sucediendo en su área, salvo cuando se daña, pues ahora sí que la línea principal es cuando emite algún comunicado, y solamente lo circula en las redes sociales, ya no recurre a los medios establecidos como antes. Usted recordará que de pronto aquí le pasábamos el reporte, la Comapa informa que hubo problemas en la línea principal, vamos a estar 3 días sin agua, no sé, eso. Hoy ya no, hoy le apuesta mucho las redes sociales, y es la modernidad, claro que es la modernidad y se tiene que utilizar. Pero vaya, no todo mundo está metido en las redes sociales, oiga. La ama de casa nos hace favor de escucharnos mientras anda haciendo su quehacer. Escucha la programación musical, las noticias, lo demás. O están escuchando la televisión, si tiene oportunidad se sienta a verla. Esos son los medios tradicionales en donde se tiene que informar qué es lo que sucede. Pues ojalá y les pongan rápido ahí el servicio de agua potable en la Modelo. Más de 3 años dice que está en micro ahí, oiga. No, hombre, tú ya es mucho tiempo. Ellas ahora son las 12 horas con 20 minutos. Es hora de ir a un corte comercial y regresamos.

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5: Bien, estamos de regreso, 12 horas ya con 22 minutos, estamos de regreso de este corte comercial. Oiga, es que hoy tengo que aclarar que es una cuestión comercial. Tenemos 33 grados de sensación térmica aquí en el centro de Ciudad Victoria. Dice, buenas tardes para todos en cabina, le mandamos saludos a Hayden que ya nos está escuchando como siempre. Por acá se me perdió este, dice... Buenas tardes, ¿quién viene a la feria? La feria que viene, dice, porque la poca feria que hay aquí. Pues le voy a mentir, se acaba de dar una conferencia de prensa, obviamente, aquí en el gobierno de Tamaulipas. Más adelante se lo estaremos compartiendo y muy seguramente, como sucede en cada feria, cada año, muy seguramente pues estará transmitiendo aquí el spot correspondiente de los grupos que vienen. Pues, pero más adelante, claro, se lo compartimos. Dice, el costo del servicio de agua de Comapa llegó triplicado. ¿Será que aumentó? Ay, sé por la campaña política, oiga, para don Gatás. No, la verdad le miento. Le miento si le digo que hubo un incremento autorizado. Hasta donde yo sé, no ha habido incremento. Habrá que ver si no se... bueno, si hubo un gasto mayor en metros cúbicos de agua o qué fue lo que le pasó ahí en su recibo. Dice, saludos para Mague que está haciendo los chicharrones Ramos en salsa para el viejo. Uy, aunque sea con una tortillita calientita, aunque sea esa de la tortillería, oiga. Escucha las noticias a diario. Buenas tardes, gracias. Agradecidos como siempre, claro, con la sintonía o por la sintonía. Vámonos con más noticias. Le voy a dar cuenta de este caso en donde un hombre de algunos 50 años de edad murió de manera repentina mientras esperaba que le entregaran su lonche. Estaba ahí en un negocio dedicado a la venta de comida. Iba para su trabajo, pero de pronto, esto sucedió en las inmediaciones de la colonia Carolina, Yucatán, del Mante. Pero de pronto, el hombre se desvaneció. Los hechos ocurrieron sobre la prolongación Obregón y la calle Malinche, frente al Teatro del Seguro Social, le repito, esto en el Mante, donde obviamente, pues, quienes se percataron del hecho, de inmediato llamaron al teléfono de emergencia 911, solicitando el apoyo de los cuerpos de auxilio, ya que el hombre se desvaneció y estaba convulsionando. De inmediato llegaron pues personal de Protección Civil y bomberos, socorristas, pues acudieron al sitio, valoraron al hombre, pero desafortunadamente para cuando ellos llegaron ya había fallecido. Y no digo que falleció porque no llegaron a tiempo, no, de ninguna manera. De acuerdo con las primeras versiones que se dieron en el lugar, el hombre se encontraba esperando su turno para que le entregaran su almuerzo, ya que se disponía a acudir a su centro de trabajo. Sin embargo, le repito, repentinamente se desplomó y empezó a convulsionar para finalmente quedar tendido ahí sobre el piso. De manera preliminar, se presume que pudo haber sufrido un infarto. Sin embargo, bueno, pues obviamente que será el servicio médico forense el que a través de la autopsia de ley determine las causas reales que le provocaron la muerte. Al lugar llegaron, una vez que se notificó se confirmó su muerte, pues llegó personal de la Fiscalía General de Justicia de Tamaulipas, personal de la Guardia Estatal que siempre llega a estos llamados de emergencia, generalmente son los primeros respondientes y llega siempre pues en apoyo, ya bien sea de los agentes de tránsito cuando se trata de un accidente vial o de la Fiscalía General de Justicia de Tamaulipas cuando se trata de un hecho de esta naturaleza. Bueno, pues ahí lo tiene, oiga, ya no llegó el hombre al pues a su trabajo. Caray. A ver, dice, por 10 metros cúbicos el recibo del agua, costo triplicado, 10 metros cúbicos de pensionado y sin rezago. Ah, no, oiga, pues entonces sí, hay un error. Vaya, porque si son 10 metros cúbicos, hasta donde yo recuerdo son como 175 pesos lo que pagas. Y si tiene una consideración especial ahí porque está pensionado, porque ya es un adulto mayor, pues creo que le cobran un 50% o algo así. Pues todavía imagínese usted, 80 y tantos pesos, me dice aquí mi compañero Florencio Montelongo Pérez. Entonces pues acuda a ver qué explicación le dan. Bueno, esperando que lo reciban, ¿verdad? Es que hasta eso, oiga, hasta eso se perdió ya. Cara, y vamos de mal en peor. Le doy cuenta de

0: identificar las huellas de derrape extendidas metros adelante de la zona de retorno. Caray, oiga, con este, bueno, pues en este caso yo siempre digo, bueno, pues qué puntería, va la expresión, de un motociclista para chocar por alcance con otro. Imagínese irle a pegar exactamente en la llanta trasera al otro. Pero bueno, este obviamente son cosas que suceden. Tras el fuerte impacto, una mujer cayó sobre la cinta asfáltica sufriendo contusiones y golpes contusos en diversas partes del cuerpo. Socorristas de Protección Civil acudieron para brindar la atención prehospitalaria a la mujer. Tras inmovilizarla y valorar su estado general, pues determinaron su traslado para que recibiera atención hospitalaria, fuera valorada por especialistas y descartar que tenga alguna lesión de consideración, algún golpe interno. Esto es lo que determinan los, bueno, pues el personal de Protección Civil y bomberos. Y en estos casos, pues siempre lo recomendable es que acate lo que le propongan los socorristas, porque bueno, pues ellos son los que saben de este tipo de situaciones y de las consecuencias que puede tener cuando no se atiende una situación de este caso. Dice, buenas tardes, los pensionados pagan 87 pesos de agua. Pues ahí está, 87 pesos de agua. Pues acá se lo triplificaron, oiga ahí. 12 horas ya con 30 minutos. Ya nos vamos, oiga. Yo como siempre le invito para que en cosa de 3 minutos más escuche usted a mi compañero y amigo Luciano Martínez, que le tiene más noticias a través de esta estación. Igualmente le recuerdo que a las 18 horas 6 de la tarde habremos de tener nuestra última edición de Noticias del Día a través de 101.7 La Cotorra. Y ya sabe usted, el mejor de nuestros deseos es que tenga usted un excelente día. Buenas tardes.
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Vamos a conocer los titulares para el día de hoy. Investiga el IMSS Bienestar agresión de una doctora a una paciente, esto en un hospital de Reynosa, aquí le tengo los detalles. Además, la Secretaría de Educación de Tamaulipas atiende a 200 planteles al año en infraestructura escolar. Y Morena llama la calma entre pugnas internas por candidaturas en Tamaulipas. Con toda esta información y más, comenzamos.

0: Son las 12 ya con 32 minutos, nuevamente con 33 minutos ya. Nuevamente le doy la bienvenida a ORT Noticias en su segunda edición. Le saluda Luciano Martínez Velázquez. Como siempre, un gusto que me acompañe durante estos 30 minutos informativos a través de la más prendida 97.5 XHHP. Recuerde permanecer también en esta sintonía, además de los espacios informativos. Recuerde, también contamos con toda la programación y entretenimiento de esta estación, la más prendida, la consentida de todos, 97.5. ¿Qué le parece si ahora revisamos rápidamente la situación del clima para la capital tamaulipeca? Al momento, una temperatura de 31 grados centígrados. Esperamos continuar con esta misma temperatura durante las próximas horas. Eso sí, la sensación térmica es un poquito más elevada, de 34 grados, y así vamos a continuar con esta misma sensación durante por lo menos todo el resto de la tarde. Será hasta alrededor de las 5 o 6 de la tarde cuando empiece el descenso en la temperatura. Mínima para el día de hoy de 23 grados. Para los próximos días las condiciones van a continuar con una temperatura de calor, pero ya no tan extrema. Estaremos experimentando 30 grados de máxima, mínimas de 22 grados centígrados durante el resto de nuestra semana, y lo que será además el cierre de la semana, el fin de semana, continuaremos con estas mismas sensaciones térmicas, estas mismas temperaturas, muy cercano entre los 29 y 31 grados centígrados estará variando para nuestra capital tamaulipeca. Cabe destacar que en cuanto a nuestra capital vamos o tenemos un pronóstico sobre todo muy sostenido en cuanto a temperaturas durante los próximos días. Si usted tiene planeado realizar actividades, al momento, según el pronóstico, sobre todo durante el fin de semana, será un fin de semana bastante agradable para nuestra capital tamaulipeca. Vamos a arrancar con la información. Para ello estamos intentando enlazarnos con nuestra compañera Italia Soler. Ella nos va a platicar acerca de lo que está sucediendo en Morena. Hay que recordar que ya en muchos municipios y en muchos, sobre todo estados, se han definido quiénes son los representantes de este partido y quiénes serán incluso los candidatos. Ante esta situación ya hay posibles pugnas internas, al menos en Tamaulipas. ¿Qué le parece si escuchamos la información completa con nuestra compañera Italia Soler? Italia, muy buenas tardes, adelante.
1: Gracias, Luciano, muy buena tarde. Buena tarde también a la audiencia de ORT Noticias. Pues mira, la denuncia formal presentada ante la Fiscalía por presuntos actos de guerra sucia, suplantación o falsificación de identidad contra actores de Morena aquí en la capital del estado, pues ya podría también tener consecuencias al interior del partido. Así lo advirtió el presidente del Consejo Estatal de Morena, Rómulo Pérez Sánchez, y llamó a los aspirantes a serenarse y esperar el resultado de las investigaciones. Ante los señalamientos que apuntan a que personajes del mismo partido pudieran estar detrás de estos ataques, Rómulo Pérez evitó anticipar responsabilidades, pero subrayó que será la autoridad la que determine quién está detrás de las acciones denunciadas. Explicó que además, pues la Fiscalía tiene por ahora el caso, pero también será revisado por la Comisión de Honor y Justicia de Morena, órgano encargado de vigilar la disciplina y la armonía entre los integrantes del partido. El dirigente morenista agregó que no solamente revisarán el caso que ya está en Fiscalía, sino que también pues otras conductas relacionadas con desinformación y desprestigio entre actores del movimiento. Escuchemos las declaraciones de Rómulo Pérez Sánchez.
2: Creo que hay que esperar también que la autoridad determine quién es el que está haciendo esto, ¿verdad? Sí es grave desde el punto de vista que es una denuncia formal ante la Fiscalía, y también habría que ver qué reacciones hay por parte de la Comisión de Honor y Justicia. La Comisión de Honor y Justicia es un organismo del partido que es la que verifica realmente quiénes están acatando, en este caso, pues la disciplina y la armonía entre los que integran el partido. También tendríamos que revisar también otros casos de otros actores que incitan también a la desinformación, al desprestigio, y estoy seguro que la Comisión de Elección de Vigilancia está haciéndolo, ¿verdad? Yo creo que aquellas personas que están haciendo este tipo de acciones, pues no, que no esperen que no vaya a pasar nada, ¿no? Hay que hacer las cosas derechas conforme al, a lo que hace el movimiento.
1: Bueno, también insistió en que Morena cuenta con mecanismos internos para revisar estas conductas y pidió no subestimar a los órganos encargados de vigilar y sancionar. A la par, sostuvo que el proceso de selección de candidaturas tiene reglas y órganos definidos, por lo que llamó a los aspirantes a evitar confrontaciones mientras se acerca la convocatoria para las coordinaciones municipales. Aquí en Ciudad Victoria recordó que solamente existen 4 espacios en disputa, que es una diputación federal, 2 locales y la presidencia, por lo que anticipó que habrá inconformidades, pero rechazó que Morena tenga como práctica repartir cargos para contenerlas. Y es que esto lo aseguro porque, bueno, son muchos los que buscan la alcaldía de la capital del estado. Es mi reporte. Que tengas un excelente día.
0: Excelente día para ti también, nuestra compañera Italia Soler. Son las 12:40. Vamos a ir a una pausa comercial. Al regresar continuamos con más información.
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2: Ya regresamos del corte comercial en esta segunda edición de ORT Noticias. Vamos con más información. Déjeme platicarle, vamos a enlazarnos, vamos a intentar hacer el siguiente enlace con nuestra compañera Gabriela Sustaita, que nos va a platicar de algo que se dio a conocer a través de redes sociales. Esto aquí en Tamaulipas, y se trata de una discusión y una agresión verbal que sucedió en un hospital de Reynosa, de la conducta de una doctora con una paciente. ¿Qué le parece si platicamos de este tema con nuestra compañera Gabriela Sustaita? Gabriela, te escuchamos. Muy buenas tardes.
3: ¿Qué tal, Luciano? Muy buenas tardes, saludo con gusto también a todo el auditorio. Y mira, te comento que la Coordinación Estatal del IMSS Bienestar pues inició un proceso de investigación por la agresión verbal de una doctora del Hospital General de Reynosa contra una paciente adulta mayor, hecho que quedó registrado en un video difundido en redes sociales. En las imágenes se observa y se escucha a la médica dirigirse con palabras altisonantes a la mujer, quien se encontraba en sillas de ruedas. La situación pues obviamente ha generado indignación, pero también ha abierto una fuerte controversia, pues mientras algunos cuestionan su conducta, otros consideran que el episodio debe analizarse desde el contexto en que ocurrió y los límites que deben existir en la relación entre personal de salud y los pacientes. El incidente, bueno, pues se suscitó el pasado domingo en uno de los pasillos del área de urgencias, luego de que presuntamente la trabajadora pasó junto a la paciente y esta le dijo, se dice con permiso. A través de un comunicado, el IMSS Bienestar informó que la dirección del hospital pues remitió la queja al área de recursos humanos, por lo que la trabajadora será citada para esclarecer los hechos y en su caso determinar las medidas correspondientes conforme a la normativa aplicable. Sobre el estado de salud de la paciente, bueno, pues la institución también menciona que además de que se encuentra estable y permanece hospitalizada, donde continúa recibiendo la atención médica requerida de acuerdo con su condición. Luciano, es la información que tengan. Una excelente tarde.
2: Excelente tarde para ti también, nuestra compañera Gabriela Sustaita. Es un caso que poco a poco se ha ido haciendo más viral. Esto que sucedió en el hospital de Reynosa, le platico rápidamente, fue en una situación en la que estaban discutiendo. Eso sí, es una fracción nada más del video, y aunque ya muchas personas han tomado y han juzgado la situación, hay que esperar a ver si existe una grabación un poco más larga que pueda brindar mayor contexto a lo sucedido. En la fracción de video que hay, definitivamente la actuación de la doctora deja mucho que desear, sobre todo por la manera en la que durante esos segundos, que le platico, el video es muy, muy corto, se dirige a la paciente, una persona, si mal no recuerdo, incluso de la tercera edad con la que estaba discutiendo, y esta persona además se encontraba en una silla de ruedas. Y lógicamente ya sabemos que mucho de lo que sucede en estos hospitales públicos, al menos en nuestro país, son situaciones pues muy complejas en las que los pacientes generalmente esperan por horas. ¿Cuántos de nosotros no hemos asistido a alguno de estos hospitales del Instituto Mexicano del Seguro Social por algún tipo de consulta, que ponemos incluso la disculpe usted, que ponemos la cita y que al final del día pues nos terminan por recibir 2-3 horas después de nuestra llegada? Pues bueno, esta situación que le platico, que sucede entre una doctora, supuestamente doctora, identificada al menos por quienes son usuarios del lugar y a través de redes sociales, se da a conocer el nombre de esta presunta doctora, que trabaja en este Hospital General de Reynosa y la identifican como Pamela Alfaro. Le platico, el video que existe en redes sociales es un video muy corto que no da espacio al contexto. Solamente son 11 segundos, son los 11 segundos finales en los que se ve muy mal, y lo repito, se ve muy mal el actuar de la doctora. No hay una justificación para el actuar de la doctora en esos últimos 11 segundos. Solo son 11 segundos de video. Pero antes de la reacción de la doctora debió pasar otra cosa. Y eso es lo que hay que investigar. Hay que investigar si hubo un insulto, si hubo pues algo que generara esta reacción, no para justificarla, sino para entender el por qué hay una reacción de este tipo, primero en un ser humano, después en un servidor público, y lógicamente será el Instituto Mexicano del Seguro Social quien tenga que evaluar la situación entonces laboral de esta doctora y de esta trabajadora, que, le repito, al menos basándonos en los últimos 11 segundos, que es lo que se presenta a través de redes sociales, pues sí, deja mucho, mucho que desear esta situación. Sin embargo, hay que destacar que también es importante saber qué sucedió antes. Y seguramente habrá por ahí algún video, algún usuario que tenga el antes de esta agresión, que es injustificable por donde lo querramos ver, pero que también el antes serviría para darle un poco de contexto y, más allá de justificar, entender el por qué hay una reacción de un servidor público de esa manera tan grosera, tan altanera, tan estaba muy, muy enojada la doctora, que le digo fue identificada a través de redes sociales. Son las 12:48. Déjeme continuar con más información rápidamente antes de ir a la pausa comercial. La COEPRIS está reforzando el monitoreo del agua, esto tras las lluvias que se han registrado en nuestro estado aquí en Tamaulipas. El titular de la Comisión Estatal para la Protección contra Riesgos Sanitarios, hablamos de Mario Rebolledo Urcadis, informó que se mantiene un monitoreo permanente del agua en cuanto a su estado para garantizar que sea apta para el consumo humano. Rebolledo determinó que durante el último año se realizaron más de 65,000 verificaciones de establecimientos, así como de 35,000 muestreos de agua y alimentos, además de la revisión de cerca de 500 puntos estratégicos de verificación de agua en todo Tamaulipas. En este orden de ideas y sobre la zona sur del estado, donde la lluvia ha sido más intensa, señaló que Comapa toma agua de las lagunas y aplica procesos de cloración antes de distribuirla a la población en general. La COEPRIS verifica en distintos puntos que los niveles de químicos sean adecuados y, en caso contrario, levanta actas de verificación sanitaria para que se realicen ajustes inmediatos. Vamos a escuchar a Mario Rebolledo Urcadis.
4: Y que pues durante el año hemos hecho un número importante de estas actividades, más de 65,000 verificaciones de establecimientos, más de 35,000 muestreos de agua, muestreos de alimentos, revisiones de establecimientos que dependen alimentos procesados, en donde estamos siempre atentos a que quienes realizan las actividades de elaborar estos alimentos estén en buenas condiciones, entrenados, capacitados por nosotros mismos para el manejo sanitario de ellos. Hemos revisado prácticamente cerca de 500 puntos de verificación de agua en todo el estado, en puntos estratégicos, para ver que el agua que consume la población tenga la suficiente cantidad de cloro y que no haya un problema de enfermedad para ellos.
2: Ahí tiene justamente esta respuesta de el funcionario de la COEPRIS aquí en el estado de Tamaulipas, Mario Rebolledo, quien reitera que hay una vigilancia constante en la calidad del agua, al menos en Tamaulipas, y específicamente nos platicaba o nos hacía mención de la labor que se hace en la zona sur, en Comapa, también allá para Tampico, Madero y Altamira. Son las 12:50. Vamos a una pausa comercial y regresamos con más información.
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0: Son las 12:52, estamos de regreso después de la pausa comercial. Vamos a continuar ahora en esta segunda edición de ORT Noticias. 12:53, continuamos con esta temperatura que ya le mencionaba al inicio de este programa, 31 grados centígrados, 34 en cuanto a la sensación térmica. Le recuerdo, el descenso en la temperatura se espera a partir de las 5 de la tarde. En cuanto a la zona centro de Ciudad Victoria, en donde esperamos por lo menos bajar de los 30 grados centígrados a partir de las 5 de la tarde y ahí hasta la madrugada, en la que alcanzamos 23 grados de temperatura mínima. 12:53, déjeme platicarle, hablando del tema de las lluvias, hablábamos hace unos minutos de la verificación que lleva a cabo la COEPRIS con respecto a lo que sucede en cuanto a la calidad del agua después de las lluvias que se han presentado. Hablando de estas mismas lluvias, de reciente, situación que acaba pues de suceder en nuestro estado y que se esperaban desde septiembre, pero que bueno, llegaron en este mes de octubre en los primeros días, han beneficiado al campo tamaulipeco y el pronóstico al momento sigue siendo positivo. Esto lo dio a conocer el secretario de Desarrollo Rural, Antonio Varela Flores. Aseguró que las precipitaciones registradas en los últimos días han sido benéficas para este sector agrícola, especialmente en el norte del estado, donde se acumularon, dice, más de 8 pulgadas de lluvia. Explicó que se trató de una lluvia seccional y sobre todo en el norte hay precipitaciones acumuladas, pero aún así a la Secretaría de Desarrollo Rural no le han reportado afectación, según reafirmó de manera muy breve. Vamos a escuchar a Antonio Varela.
1: Fue una lluvia excepcional, y sobre todo en el norte hay precipitaciones acumuladas de arriba de 8 pulgadas. Entonces esto para el ciclo OI es una estupenda noticia. No nos han reportado afectaciones. Yo creo que la lluvia siempre es benéfica. Es bueno, sí, son todos positivos.
0: Tras meses de sequía que golpearon con fuerza el agro tamaulipeco, el pronóstico de nuevas lluvias en octubre y noviembre genera optimismo entre los sectores. Las precipitaciones recientes han permitido la recuperación de suelos y favorecen los ciclos de siembra otoño-invierno, que dependen de la humedad para garantizar los rendimientos. La Secretaría de Desarrollo Rural destacó que hasta el momento no se han registrado daños por escurrimientos en la frontera y que las lluvias han sido absorbidas por los terrenos agrícolas, lo que representa un alivio para los cultivos de temporal. Aquí ya le habíamos platicado de esta misma situación y de cómo prácticamente tanto las autoridades como todo el sector agro, todos los productores del norte de Tamaulipas estaban preocupados por la situación de las lluvias. Sin embargo, el pronóstico empieza a ser un poco más alentador con respecto a la presencia de humedad, a la presencia de precipitaciones para el estado. Eso sí, también hay que recordar que se monitorea un posible invierno un poco más frío a lo que hemos experimentado al menos en los últimos años, que ha sido, sí, un frío, pero muy soportable. Al menos para la zona centro no hemos experimentado nada extremo o incluso por debajo de los 5 grados. Las temperaturas mínimas del año pasado o de la temporada invernal del año pasado apenas en algún par de días lograron estar por ahí cercanos a los 5 grados. Prácticamente podemos decir que ni siquiera experimentamos temperaturas bajo cero como tal durante el año pasado, y si así fue y no logro recordar, sobre todo las del año pasado, pues fue apenas de un día, una situación que prácticamente no hubo tanta movilidad, incluso tampoco en cuanto a las autoridades durante las noches para poder brindar refugio a las personas que no lo tienen. Situación que podría variar, que podría cambiar para este año debido a los fenómenos meteorológicos que se han registrado sobre todo en el Pacífico, donde ha aumentado mucho la temperatura y con ello podría acarrear un descenso durante la temporada invernal, un descenso en la temperatura y la presencia de incluso granizo, nieve, en sectores altos y en sectores que estamos acostumbrados a ver esta situación. Ese es un pronóstico, sobre todo de interpretación de lo que ha sucedido y de lo que está sucediendo con respecto al fenómeno del Niño en el Pacífico. Sin embargo, pues al final del día hay que esperar cómo se van desarrollando los siguientes meses y ver si el invierno será crudo o será igual que el año pasado, un invierno un poco más tranquilo y llevador, y que además permita pues que estos ciclos de otoño-invierno se desarrollen de la mejor manera para Tamaulipas. Son las 12:58. Rápidamente, déjeme platicarle que la Secretaría de Educación de Tamaulipas atiende a 200 planteles, al menos al año, en cuanto a infraestructura escolar. La subsecretaria de Planeación de la Secretaría de Educación, hablamos de Silvia Isabel Martínez Guerra, informó que se están priorizando las solicitudes de los planteles para atender riesgos en infraestructura, principalmente en temas eléctricos e hidráulicos, además de expansiones y construcción de nuevas aulas ante el incremento de la matrícula en sectores muy específicos de Tamaulipas. Martínez Guerra explicó que durante el año pasado el trabajo en cerca de 200, o se trabajó mejor dicho, en cerca de 200 escuelas, con acciones que incluyeron cambios de transformadores, cableado interno y externo, así como rehabilitación de sistemas hidráulicos. Vamos a escuchar a la funcionaria Silvia Martínez.
2: Sí, sí, sí, hemos estado recibiendo las solicitudes que los planteles nos hacen y los hemos estado priorizando, todo lo que tenga que ver con riesgos en la infraestructura, el tema eléctrico, el tema hidráulico, también lo que son las expansiones, nuevas aulas cuando hay incremento en la matrícula, y bueno, hemos estado trabajando de mano también de, bueno, del gobierno estatal y de los municipios para mejorar la infraestructura. Traemos, sí, algunas escuelas tienen mejora en ambos rubros. Hemos atendido cerca de 200, en el año anterior cerca de 200 planteles, en donde se ha estado trabajando el tema eléctrico, hidráulico, cambios de transformadores, el cableado interno, cableado externo, y porque van de la mano, ¿verdad? En el momento en que falla la electricidad, nuestros sistemas de abastecimiento de agua, que dependen en la mayor parte de bombas, pues también dejan de funcionar.
0: Subsecretaria destacó que parte de este esfuerzo es para reducir el rezago en instalaciones educativas y responder a las necesidades de seguridad y funcionalidad de los 43 municipios del estado. Hasta aquí ha llegado el espacio informativo de ORT Noticias en la segunda edición. Nos despedimos, que pase usted una excelente tarde.
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5: Bienvenidos sean todos ustedes, mis queridos hermanitos, a este su programa Mensajes para un Mejor Mañana. Somos su grupo internacional Luz y Verdad. Bienvenidos sean todos ustedes. Bienvenido a aquel que sufre y que padece. No olviden lo que les he venido diciendo. Si usted es una persona que ha sentido cosas raras o extrañas, eso sí, si usted se siente enfermo, vaya a su médico. Es lo que más yo le recomiendo siempre. Vaya a su médico, que lo chequen, que lo revisen, que le saquen análisis, estudios y exámenes. Si usted va a su médico y, óigame bien, después de todo, de que usted fue, le hicieron análisis, estudios, exámenes, no le encuentra qué es lo que tiene, pues yo les invito, hermanitos, a que ahí sí nos visiten a nosotros, vengan con Luz y Verdad, y aquí nosotros le podemos desengañar y le podemos decir qué es lo que ocurre. Muchas veces pasa lo siguiente: a una persona la han dañado, le han puesto algo, le dieron a tomar, a comer, o le echaron algo, y la persona va con el médico no encuentra esto. Pues porque no es su oficio. Y la persona se siente enferma. Entonces nosotros venimos, sacamos ese mal, le mostramos ese mal, podemos expulsar de su cuerpo esas energías negativas o malignas, se las sacamos, mi querido hermano, y usted, mi querido peregrino, lógicamente después, yo siempre le recomiendo a la gente que vuelva al médico. Y ahí donde van al médico y ya le encuentran qué es lo que tiene. Entonces, no sufra más, no sufra porque usted quiere. O si a usted la medicina no le obra, mi querido hermano, si a usted la medicina no le hace, recuerde que ha podido ser dañado usted también. Algo le han podido dar a tomar o a comer. O que de repente, mi querido hermano, usted está bien en su casa y usted se desespera dentro de su hogar. Usted no halla la puerta. Usted se quiere salir corriendo, quiere dejar hasta a su esposa, dejar a sus hijos. Y a usted esto le está pasando y usted no sabe por qué. Cuidado que lo pueden estar trabajando, mi querido hermanito. O a usted, mi querido hermano, que su negocito era próspero, le iba bien y de repente para atrás y para atrás. No espere estar en la completa ruina, porque si usted está en la completa ruina, mi querido hermano, y ya viene a buscar una ayuda, pues lamentablemente le tengo que decir que ya es demasiado tarde. Hay que hacer las cosas a tiempo. Y si buscamos las cosas a tiempo, vamos a encontrar una respuesta a tiempo y una solución a tiempo. Entonces, no piense más. Usted nos puede hablar en este momento, usted nos puede escribir o usted nos puede visitar, mis queridos hermanos. Usted me llama, yo le doy su horóscopo, usted me da su fecha de nacimiento, le doy su horóscopo, le digo qué le está pasando, le doy algo de la carta astral que a usted le sucede y ahí viene si a usted lo que le están haciendo, lo que le está sucediendo, pertenece al mundo de lo normal o no. De modo que no sufra más. 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Gracias, por favor. Regáleme la fecha de nacimiento.
6: 30 de diciembre.
5: Sí.
6: Del 82.
5: 30 de diciembre, perdón.
6: Del 82.
5: A ver, un momentito. 30 de diciembre del 82. O sea que usted pertenece a Capricornio.
6: Ajá.
5: Usted es capricorniana, mi querida hermanita.
6: Sí.
5: Bueno. Las personas capricornianas, mi querida hermana, como usted, tienen como elemento tierra y su día favorable es el día sábado. Su planeta es Saturno, su color el negro y piedra la obsidiana. Metal el oro y parte corporal que debe usted cuidar mucho, las rodillas, los dientes y las articulaciones. Le estoy recomendando que utilice un perfume que ojalá contenga lila. ¿Ok?
6: Ok.
5: Las personas capricornianas como usted, mi querida hermana, las nacidas en esta fecha, son personas que son a veces un poco inflexibles, crean su propia ley, son curiosos intelectualmente y son muy buenos amigos. ¿Sí?
6: Sí.
5: ¿En qué le puedo ayudar?
6: Mire, lo que pasa es que hace 3 años tuve un accidente.
5: ¿3 años?
6: Uh-huh. Sí. Hace 3 años tuve un accidente y me bajé del camión y, o sea, un carro me aventó, y, pero no me acuerdo de nada. O sea, yo solo me bajé del camión, o sea, el accidente, ya cuando desperté ya estaba en el piso. Ajá. Y últimamente me duele mucho la cabeza, bajó muy seguido de peso. Y ya empiezo a hacer algo, por ejemplo, estoy estudiando, empecé con mucho entusiasmo y ahorita ya así como que ya me ando desanimando.
5: O sea,
6: me da mucho sueño.
5: Ándale, como que ha perdido usted, o sea, que usted no sabe por qué empieza las cosas bien y de un momento a otro ya quiere como dejarlas o abandonarlas.
6: Exactamente.
5: ¿Sí? Uh-huh. Y que las cosas andan mal para usted.
6: Sí.
5: O de mal en peor. ¿Sí? Uh-huh. ¿En qué otra cosa le ha ido mal, hija de Dios?
6: Por ejemplo, también en mis noviazgos que he tenido.
5: Sí.
6: O sea, empieza bien y así. Y ya.
5: Todo para abajo.
6: Termina mal, por X cosas ya no me hablan. Así como que me quedo pensando qué me pasó, no sé.
5: O por qué las cosas están sucediendo de esa manera.
6: Exactamente.
5: Muy bien, mi querida hermanita. Yo le voy a decir algo, pues para que usted se desengañe. Lo primero que le recomiendo es que ojalá visite a su médico, ¿ok?
6: Ok.
5: Que la chequen, que la miren, haga revisar la cabeza, lo que el médico le indique. ¿Estamos de acuerdo?
6: Ajá.
5: En lo que yo sí le puedo ayudar, mi querida hermana, es porque efectivamente veo cosas muy negativas en el aspecto amoroso.
6: Ajá.
5: ¿Sí? Y en esto del entusiasmo, mi querida hermana, en la energía, en las cosas, ¿sí?
6: Ajá.
5: Que a veces como que trata usted hasta de deprimirse.
6: Ajá.
5: Y como de sentirse triste.
6: Ajá.
5: ¿Ok? En eso yo sí le ayudo, hermanita, porque yo veo que hay un salamiento en usted.
6: Ajá.
5: ¿Ya? Le hicieron un trabajo, mi querida hermanita, un trabajo de salamiento o de brujería, como usted lo quiera llamar.
6: Ajá.
5: Y ese salamiento la está perjudicando, entonces ese salamiento no la deja avanzar.
6: Ajá.
5: ¿Sí? Quiero decirle también con toda certeza de que los salamientos, los daños, las brujerías, cuando nos hacen a nosotros magia negra.
6: Ajá.
5: O cualquier tipo de daño o cosa mala.
6: Ajá.
5: Las personas, mi querida hermana, normalmente.
6: Ajá.
5: ¿Qué es lo que hacen? Que este mal, que esta maldad simplemente desarrolla, ¿sí? Una enfermedad o muchas enfermedades normales.
6: Ajá.
5: ¿Estamos de acuerdo?
6: Ok.
5: Pero las enfermedades normales hay que tratarlas con el médico, con el especialista.
6: Ajá.
5: Entonces, por eso yo le digo, hay que ir al médico. Nosotros quitamos ese mal y si usted va al médico, las cosas le van a salir perfectamente bien y usted no va a tener ningún problema. ¿Sale?
6: Ok.
5: Entonces, pues ojalá la esperamos pronto con nosotros. Usted sabe que estamos para ayudarla, estamos para servirle.
6: Ajá.
5: Y para que usted salga adelante, ¿okay?
6: ¿Ok?
5: Que Dios la bendiga.
6: Gracias.
5: Hasta luego.
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5: 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Agradeciéndole de antemano a todos ustedes y a todos ustedes que participan con nosotros. Ya está la llamada lista. Muy bien. La persona que está al otro lado del teléfono, regáleme por favor su fecha de nacimiento.
8: 5 de septiembre del 83.
5: 5 de septiembre del 83, su signo zodiacal es Virgo, ¿no?
6: Sí.
5: Le quiero decir que el elemento para usted, hermanita, es el aire. Día de suerte para usted, día viernes.
6: Ajá.
5: Su planeta es Plutón. ¿Sí?
6: Sí.
5: Para usted, mi querida hermanita, el color que más le conviene es el verde, metal el oro, y ojalá utilice un perfume usted que contenga magnolia.
6: Uh-huh.
5: ¿Sí?
6: Sí.
5: ¿En qué le puedo ayudar, hija de Dios?
6: Pues me dice que tengo un novio en el otro lado.
5: Ajá.
6: Y dicen que está con otra muchacha.
5: Ajá.
6: Y quiero saber si es verdad.
5: Ándale. Su novio en el otro lado. ¿Y hace cuánto se fue?
6: Un año, 4 meses.
5: Ándale. ¿Y él la llama?
6: Sí.
5: ¿Cada cuánto?
6: Cada fin de semana.
5: ¿Cada 8 días?
6: Sí.
5: O sea, ¿está pendiente de usted?
6: Sí.
5: ¿Sí?
6: Sí.
5: Vive pendiente de usted. ¿Y quién fue el chismoso o la chismosa que le dijo que él tenía otra?
6: Pues es que todos dicen, pues toda su familia.
5: ¿Toda la familia?
6: Sí.
5: ¿Y usted ya le preguntó a él?
6: Sí, pero me dice que no es cierto.
5: Pues créale a él, hijita
6: sí,
5: de
6: entonces,
5: Dios.
6: Sí, entonces, ¿se le puedo creer?
5: Créale a él, ¿ok?
6: Sí, entonces va a venir a casarse conmigo, como me dijo.
5: Sí, claro que sí, pero le digo una cosa. Lo que pasa es que hay muchas personas que quieren que ustedes terminen.
6: Sí.
5: ¿Ok?
6: Sí.
5: Hay muchas personas interesadas en que ustedes acaben con la relación.
6: Uh-huh.
5: ¿Ok?
6: Sí.
5: Entonces, mi querida hermanita, ahí se complica la cosa. ¿Ya?
6: Sí.
5: Porque desafortunadamente, hijita de Dios, están haciendo un trabajo para precisamente para que ustedes terminen los dos. ¿Ya?
6: Sí.
5: Y entonces, pues usted se tiene que defender de alguna manera. ¿Ya?
6: Sí, es que yo no quiero terminar con él.
5: Pues claro, mijita. Pero es que, pero de la manera que en que usted puede evitar eso, hay que desbaratar el trabajo que están haciendo para dañarlos.
6: Ajá.
5: ¿Ok?
6: Sí.
5: Entonces, pues usted se debe curar y curarlo a él también a través de una fotografía.
6: Ah, sí, sí tengo fotografías de él.
5: Bueno, mijita, pues ya sabe usted qué tiene que hacer. Si usted quiere, mi querida hermanita.
6: Oye, también a mis hermanos les han dicho que él tiene otra persona.
5: Sí, pues es que todo el mundo quiere acabar con la relación de ustedes.
6: Uh-huh.
5: ¿Ya?
6: Sí.
5: Pues es que todo el mundo anda metiéndose en lo que no les importa.
6: Uh-huh.
5: ¿Estamos de acuerdo?
6: Sí.
5: Entonces yo lo que le estoy recomendando, hermanita, es que hay que curarse y hay que curarse cuanto antes.
6: Sí, ahora que me dice si voy a ir pronto.
5: ¿Perdón?
6: Yo que ahora que me dijo si voy a ir pronto ya.
5: ¿Puedo? Claro, hermanita, porque si usted le da largas, y usted le da largas y largas y largas al asunto, cuando menos se dé cuenta es que no la vuelven a llamar, hija de Dios, y lo perdió usted para siempre.
6: No.
5: ¿Ok?
6: Sí, está bien.
5: Entonces, mijita, pues no le dé más largas al asunto.
6: Uh-huh. Entonces, para otra semana ya está ahí, señor.
5: Con la ayuda de Dios.
6: Sí.
5: ¿Sale?
6: Sí.
5: Pues cuando usted quiera, mi querida hermana, estamos para ayudarle.
6: Sí.
5: Cuando usted quiera, estamos para servirle. El trabajo se lo garantizamos.
6: Sí.
5: Primero Dios. ¿Estamos de acuerdo?
6: Sí.
5: Bueno, entonces, hermanita, no olvide que la esperamos con el mayor de los gustos, ¿ok?
6: Sí, gracias.
5: Que Dios la bendiga.
6: Amén.
5: Hasta luego. Hasta luego.
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5: Bueno, mis queridos hermanos, estamos llegando ya al final de nuestro programa, dándole las gracias a todas las personas que nos llamaron. Que estén muy bien, que pasen un buen día y que el Dios Padre Todopoderoso los bendiga.
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13: Hola, hola, ¿qué tal? Buenas tardes, ¿cómo estamos, familia? Damas y caballeros de México y Estados Unidos, permítame saludarle, Florencio Montelongo Pérez, quien les habla, sí, cómo no, Florencio Montelongo Pérez, en este miércoles ya 7 de octubre, miércoles 7 de octubre, mitad de semana, 1 de la tarde con 18 minutos. El día de hoy saludamos a quien lleva el santo nombre, se festeja Nuestra Señora del Rosario, o Nuestra Señora de María del Rosario, sí, como no, María del Rosario, o Nuestra Señora del Rosario, un saludo muy especial. Hoy también saludamos a quien lleva el nombre de Justina, Marcelo, Paladio, Marcos, Augusto, Sergio y Baku. Nuestra Señora del Rosario, allá para Mari, ¿no? Mari, la hermana de Rosy, María del Rosario, Mari, no sé si oíste cumpleaños, Rosy, tu hermana, María del Rosario, Mari. Bueno, pues un saludo especial por ahí para Rosario. ¿Quién más? Chayo, ¿quién más? Bueno, Chayito, bueno. Justina, no, Doña Tina, Doña Tina Macín, no, debe ser Doña Tina Macín por ahí de Río Verdito, debe ser Doña Justina o Ernestina. Pues no me acuerdo, pero bueno, Doña Tina Macín, un saludo muy especial por ahí en el Río Verdito, claro. Marcelo, mi compadre, el buen Marcelo de Santa Librada, compadre, no sé si cumpleaños hoy mi compadre Marcelo o celebra el día de su santo, ahí de parte de su esposa Mari, de parte de sus hijos Araí y el tremendo Lalo, ¿no? Que por ahí deben estar escuchando, el buen Marcelo. Marce, al profe Marcelo, no, aquel es Marcelino el profe. Bueno, Marcelo, Paladio, Marcos, acá para Marcos Santana, compadre, Marcos Santana, sí, cómo no, al ingeniero Marcos Roque, al ingeniero Marcos Roque, sí, el encargado aquí de las antenas y del show, todo el show, todo el cotorreo, ¿no? La radio, al ingeniero Marcos. Es el ingeniero Marcos Roque, sí. Bueno, ¿quién más, compadre? Marco Santana, sí, cómo no. Marco Porritas, celebra el día de su santo, ¿qué? Marco Porritas. Augusto, el Guto Flores, compadre, ¿no? El Guto Flores, sí o no. El Guto Alfaro. Augusto, el Guto Alfaro, se llama Augusto, ¿qué? El Guto Alfaro. Sergio, allá para Sergio Montalvo el Pierrot, compadre. Sergio Montalvo el Pierrot, allá de Horacio Terán, compadre. Sergio Montalvo el Pierrot. Y también por allá para Sergio. Sergio Montalvo, el ingeniero, también egresado del TEC también. El otro, mi amigazo, Sergio, por allá de Bustamante, Tamaulipas. Sergio, ¿quién más, compadre? Bueno, recordando a mi padrino, Sergio Checo Ruiz, y cómo no, esposo de la señora Yolanda, mi madrina también, ahí en el barrio. Que en paz descanse el padrino Sergio. Bueno, pues aquí yo el nuevo Sergio también. Ah, Sergio, el Checolín, compadre, el Checolín, hermano, el negrito Cedillo. Sí, cómo no. Pues el saludo para ustedes. La 1 de la tarde con 21 minutos, temperatura ambiente en Ciudad Victoria, 32 grados centígrados. Hoy alcanzaré, bueno, una, así se va a mantener. La máxima será, ahorita la sensación térmica es de 34, la mínima será de 24. Ya no hay probabilidad de lluvia, hace rato había 1%, ahorita ya no hay probabilidad de lluvia, pues bueno. Entonces la sensación térmica es de 34 grados centígrados. Vamos a arrancar con todo, compadre. Vamos a arrancar con todo. 1:21 p.m. Esperamos sus mensajes, llamadas telefónicas al 834-318-2402. El WhatsApp de la ofrendida 834-352-0830. Ánimo, familia. Ánimo, familia, buenas tardes. Buenas tardes, sí, cómo no.

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1: Así que continuamos rápidamente, 1:00 p.m. ya con 24 minutos, 1:24 aquí en la bella Ciudad Victoria, Tamaulipas, México. Estaban checando por acá los mensajes rápidamente, pero algo está pasando. ¿Qué rollo con los mensajes? ¿Qué rollo? Ahí están. Bueno, pues vamos a continuar rápidamente con más de la música. Ahorita le damos lectura ya a los mensajes. Vamos a ver qué les parece. Algo de magisterial que viene a continuación. Abre mi pecho. Es magisterial, sí, cómo no.

0: La hija de la señora Cristina y del señor Juan Manuel, hermana de Juan Manuel y de Nicolás, hoy recibe su sotana, fíjate, de Monaguilla, su sotana de Monaguilla, de la iglesia de Nuestra Señora del Rosario, que por cierto están de fiesta hoy, ¿no? Están de fiesta por ahí en la iglesia de Nuestra Señora del Rosario, allá por la colonia Chapultepec, es la entrada a la unidad deportiva. No, la Chapultepec está acá por la normal, ¿cómo se llama? Normal superior. No, allá de aquel ladito, allá por donde está la entrada enfrente a la normal superior. ¿Sí, verdad? Ah, no, espérame, ¿dónde vive la señora? No, a la entrada de los campos de la unidad deportiva. Sí, es cierto, por allá está la iglesia de Nuestra Señora del Rosario y por ahí va la familia. Pues qué bueno, felicidades para Alexa, felicidades, señito, para su hija. Vamos a ver rápidamente, porque vamos a ir a la pausa, nomás que checar unos mensajes por aquí. Dice Víctor Martínez de la Peperadores, dice, ahí me mandas unos saluditos, compadre. Ahí me mandas unos saluditos para el Águila Mayor, para el ingeniero César, para el Muñeco y para Lorenzo. No puedo ver los mensajes, compadre, ¿por qué? ¿Algo está pasando con la página o qué? No puedo ver los mensajes. Bueno, entonces vamos a ir a... Digo, los mensajes de la página del Face. No los puedo ver. Necesito actualizarle, ¿o qué? Yo creo que necesito actualizarle porque no quieren aparecer los mensajes. Ahí se ven, pero no los puedo ver. Entonces, permítame tantito. Vamos a ir a un corte de mensajes comerciales para todos ustedes. Y regresamos rápidamente con más de la música a través de la 97.5 del FM. Permítanme, ya volvemos.
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3: Déjeme ver si ya puedo ver los mensajes. Déjeme ver si ya. Ya puedo ver los mensajes porque ahorita no me querían. Ahí está, hermano, sí, véngase. Bueno, pero antes yo tenía, bueno, ya regresamos después del corte de comercial. Ya regresamos después del corte de mensajes comerciales. Aquí estamos nuevamente con todos ustedes a través de la 97.5 FM. Hoy quiero mandar un saludo muy especial allá para el niño, déjenme les digo. Bueno, no sé si lo tenga por ahí en el mensaje. Dominic Mateo Medina, que hoy está cumpliendo 8 añitos hasta la Sultana del Norte, Monterrey, Nuevo León, de parte de su papá, mi compadrito Edgar Medina, el Buda, compadre, que le saluda al Dominic Mateo. Pues estas son las mañanitas que cantaba el rey David. Hoy por ser su cumpleaños, se las cantamos aquí. Felicidades al niño Dominic Mateo Medina, que hoy cumple 8 añitos hasta Monterrey, Nuevo León, México, de parte de su papá, Edgar Medina, el Buda, que le saluda. Sí, señor. Bueno, Víctor Martínez, ahora sí, dice, me mandas unos saluditos para el Águila Mayor, para el ingeniero César, para el Muñeco y para Max, para Lorenzo, para el Tuca de Jaumave. Ahí de parte de Víctor Martínez, compadrito, pues aquí andamos trabajando.

Compañía Lora, en todos por Tamaulipas, ahí lo repites varias veces, compañito Florencio, le mandas un saludo, pero al estilo Piquis, compañí, al estilo Piquis, compañí, ¿sale? Bueno, compañito Gumercito Quiñones, hola, hola, compita, muy buenas tardes, aquí escuchándote en mi casa, en el ejido Loma Alta, compita, aquí en ¿qué dice? Fui con mi primo Arturo a acompañarle unos botiquines, compadre, de primeros auxilios, ¿no? Y su regalo, unas carnitas, Florencio. Hombre, qué bárbaro. ¿Cómo se llama el almorcé? Bien sabroso. Ahí te encargo un saludito muy especial para todos los mandilones, especial para Toño Muñiz. Ahí te encargo la hora de los corridos, la venganza cumplida, compita, gracias y que Dios te bendiga. Igualmente, compadrito Gume, échale ganas. Filiberto Moreno, rápidamente, buenas tardes, compadrito Florencio, aquí en el Jale. Saluditos, ya sabes, Alborola, Samarín, Alfredo, Ventura, Manotas, King Manarios y para el Pechocho Pulquis allá por la central y para el Vaquero Torres y para mi compadrito el Chucky y la raza del Maestro Canano, ahí en Campanarios, sale. Dani López, excelente miércoles, Florencio, aquí en el trabajo, échale ganas, Dani. ¿Qué dice Federico Kiko de la Rosa? Buenas tardes, Florencio, saludos, Florencio Montelongo, ahí para Ofeli Huerta, Juanito García, Jesús Tristán Piña, el Vaquero Torres, Refugio López, Fuente, Rubén Camero, Kiko Federico, gracias. Te tengo más mensajes, pero antes, permítame tantito, compadre. Ahorita checamos en el WhatsApp. ¿Qué les parece ahora esto? Teléfono está libre, márquelo ya. Temperatura ambiente 32 grados centígrados aquí en Ciudad de

0: Ah, digo, no, pausa.
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0: Tengo solamente el sello de la identificación. Claro que sí, una con 38 minutos rápidamente. Jesús Reta. Buenas tardes, Florencio. Oye, Florencio, ¿qué crees? Que ando haciendo un trabajo aquí en la casa de donde hace algunos años me robaron la bici, Florencio. No digas, Jesús. Sí, compadre. Pero ahora sí no traje bici. Me vine a pincel, compadre. ¿Cómo es, Florencio? Pues aquí en el fraccionamiento Teocaltiche, compadre, sí. Pues aquí ando haciendo un trabajo donde aquella vez me robaron la bicicleta, compadre. Me dejaron a pincel. Échale ganas, Jesús. Qué triste momento, ¿no? Sí, Martín Valderas, muy buenas tardes, compadrito, güerita. Pues mándame saludos acá, porfa, para Javier y Luis Ayala, que siempre te escuchamos en la Colonia del Mirador. Que tengas una bendecida tarde y ánimo. Igualmente, Martín, échale ganas, Javier y Luis Ayala, siempre gracias por escucharnos, muchas gracias. Luis Miguel, saludos, compadre, ahí te encargo. Saludos para la Ebanistería Barrón, ya sabes, siempre presente. Y arriba, Bustamante, Tamaulipas. ¿Qué dice Bustamante? ¿No ha llovido por allá, compadre? Me imagino que aquí está frío, ya me imagino allá en Bustamante, ¿cómo está el clima, compadre? Sabrosito, ¿no? Sabrosito, sí, cómo no. Layo, buenas tardes, compadrito Florencio Montalongo. Pues ya aquí escuchando el Super Mega Show por la más prendida este miércoles. En este miércoles, ombliguito de semana. Saludos, claro que sí, Layo. Mi amigazo Luis desde Guadalupe, Nuevo León, México. Muy buenas tardes, señor Florencio Montalongo. Un gusto saludarlos desde Guadalupe, Nuevo León, México. Igualmente, Luis, para usted y toda su familia. Eloísa Pérez, buenas tardes, Eloísa. Hola, Eloísa. Ah, cómo no. A ver, déjeme checar, yo tenía por aquí unos mensajes pendientes. Pues ahora sí que son muchos, ¿no? Son muchos. Voy a dar principio por acá de este lado al buen Alfredo García el Guardia. Florencio, ya sabes, un saludo para Julio Panchito el Pelado Regio, don Rosendo Martínez, Antonio Alejandro en Austin, Texas. Modesta. Por cierto, un saludo para Alejandro, que hace rato me mandó un mensaje. Alejandro Lugo, allá, compañía de su esposa, fueron a dejar al nene, ya se siente frío por allá en Austin, Texas. Saludos, compañero Alejandro. Dice, un saludo muy especial para Alejandro, si con Austin, Texas, a Modesta, ya le hizo Borrito Márquez, al vaquero Torres, Gavino, Andrés Córdoba, de parte de Alfredo García Guardia, el Fortachón. Así nomás, como dijo, y ahí Saldívar, y cómo no, sí, cómo no, así es. Excelente, Alfredo. Buenas tardes, Florencio. Vico Maldonado, compadre. Tu fiel y radio escucha. Aquí presente. Saludos para mi padre, el viejo Max. A mi hermano Daniel Maldonado en la Rever. Y a mi hermano J. Basilio Maldonado allá en García Nuevo León, que siempre está al pendiente de tu programación. Nunca se la pierde. Y también, pues un saludo para Pipo Manzano y su esposa, la güera, del mero Ejido La Libertad, que ayer pasó aquí a mi casa a saludarme. Grandes amigos, que se agradece la visita, aunque fue de pasadita. Y se acordó también de mi hermano, J. Basilio Maldonado, y que le mandó muchos saludos también para ellos. Ellos ya tienen mucho que no se ven. Él es hermano de Mingo Manzano, compadre, Mingo Manzano, y tío de Herón. Gracias, Florencio, que tengas una excelente tarde. Igualmente, Vico, ánimo, saludos a toda la familia también por ahí. Dice por aquí seguimos, compadre Florencio, dándole ganas otra vez en la Emilio Caballero, frente a la Cruz Roja. Acá andamos. Oye, Lorenzo es, termina aquí, se va para acá y de allá para acá y de allá para allá, ¿no? Qué bueno, Lorenzo, andas trabajando, compadre, qué bueno. Dice rápidamente, muy buenas tardes, compadre, compito, Florencio. Compadre Florencio Montelongo Pérez, la buena, ¿o acaso hay otro? Pues, ¿cómo no? Pues no. Salúdame, porfa, a mi papá Paco Fierros, al Gonza y a César, de parte de Rubén Guerrero. ¡Ánimo! Y también a tu familia, saludos y bendiciones. Te escuchamos acá, en la chamba. Gracias, échale gana, Rubén. Échale gana, Rubén. Rápidamente, buenas tardes, güerita. Saludos por ahí para Lainas, para Don Beto y para el... Para el alivio mecánico, así, alivio el mecánico para Willy, a Primitivo, de parte de Panchito el Coser. Me mandas un saludo por ahí al estilo Feli Huerta, compadre. Alillo mecánico, compadre. Ahorita se lo mandamos. Buena la tarde con 42 minutos. Vámonos con otro mando los temas. 97.5 del FM, señores. ¿Qué puedo hacer?

0: sí, ahora sí vamos al corte comercial y regresamos 1:45. Ya volvemos.
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1: Regresamos del corte comercial y continuamos rápidamente con más de la música, más de los saludos. Dice por acá, de parte del Negrito, te digo, bueno, necesito buscarlo ahí, Negrito, necesito buscarlo ahí, compadre Sani. Necesito buscarlo, cómo no. A ver, rápidamente dice por acá, saludos para hoy, para toda la raza que andamos trabajando acá en el residencial de Los Lagos, para el Chipi Chipi, el Inge Jorge, el Tocayo, Juanito, el Gallo Morales, el Toro, Chuy, Juanito, Adrián Mondrigo, el Chaparro, Alex, y para el Indio de la Compuerta, compadre, para el Pericles, que quiere el corrido de del pelado desgraciado, ¿no? Ah, sí, creo que hay un corrido, ¿no? El de limo, ¿no? De limón, de limo, porque le queda a él de rompe y rasga, es todo, le queda apenas, ¿no? El puro tiro que... Bueno, pues un saludo especial para todos esos camaradas que andan trabajando allá por el residencial Los Lagos. ¿Cómo están, racita? ¿Cómo están, racita? Ya me mandó un mensaje la señora Cristina, dice, si es Colonia Chapultepec, Florencio, si es Colonia Chapultepec. Ah, miren, entonces no estaba equivocado, ¿sí? Bueno, pues un saludo, entonces hay fiesta por allá en la Colonia Chapultepec, hoy en la iglesia de Nuestra Señora del Rosario. Hay fiesta, sí, cómo no. Pues vamos a continuar rápidamente. Yo no vi. Pues es que no encuentro el mensaje de a mi amigazo. Ni el mensaje de Chichi. Porque hoy cumpleaños su hija. Déjeme, se lo paso así nomás tranquilo, ¿no? Un saludo especial para allá para la maestra Verónica Andrea Camacho García, que hoy está cumpleaños hasta Jicotenca, Tamaulipas, México. Un saludo muy especial de parte de toda su familia, especialmente de su esposo, el maestro Roga, y de parte de su papá, Chichi Camacho, y la señora Silvia, de parte de su hermano, el médico, y de su niña, ¿no? También, Verónica Andrea, pues estas son las mañanitas que cantamos al rey David. Hoy por ser su cumpleaños, se las cantamos aquí hasta Jicotenca, Tamaulipas, México. Seguimos adelante rápidamente, 1:00 p.m, ya con 48 minutos. ¿Qué les parece este tema? Victoria City, yeah.

0: tiempo de venir, qué bárbaro, ¿no?
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2: 1 de la tarde con 51 minutos, temperatura ambiente aquí en Ciudad Victoria, Tamaulipas, 32 grados centígrados. Se quedó el tema de Reinalda. Bueno, pues no encuentro tu mensaje, Negrito, no encuentro tu mensaje, compadre, pero bueno, dice Florencio, habla Amado Estrada para felicitar al muñeco de Caballeros. Si tú no sabes, el muñeco es sobrino de Emilio Sánchez, compadre. Mi muñeco es sobrino de Emilio Sánchez y del Mickey. Y casi no le gustaba jugar fútbol por mujeriego, compadre. Pero él trabaja en Monterrey, ¿sabes? ¿Con qué equipo va a jugar, verdad? Ahí con el Guiñán y Lucas Ayala, etcétera. Mira nomás. Ah, bárbaro, ¿no? Entonces, bueno, ¿no? Es bueno. Dice, ah, ¿todavía le va a pagar eso? Yo lo vi. Ahí no les niego, dice, ahí no les niego. Pero, ¿sabes? Porque el dueño tiene, pues tiene lana, compadre. Le va a la América por eso. Por eso, compadre. Ya está, Amado. Pues un saludo especial por allá para el tremendo muñeco. Buen jugadorazo de fútbol de Caballeros, el muñeco de Caballeros, sobrino del Mickey, el Mickey Sánchez y de Emilio Sánchez, ¿no? Sobrino de ellos. Excelente muñeco, te saludo por ahí, Amado Estrada, ya sabes, compadre, ¿cómo no? Rápidamente dice, hola, buenas tardes, saludos desde San José, Santa Ignacia. Oscarín, ¿cómo estamos, Oscarín? Ya no te he visto aquí por la radio, compadre. Oscarín, ya no te he visto por acá, compadre. Doña Sarita Martínez, ¿cómo estás, señito? Doña Sarita, saludos para usted y toda la familia por haber elegido el Olmo, sí, ¿cómo no? Buenas tardes, compadre, mañana... mándenme el saludo de Casablancas, juegan a las 9 de la mañana y ahí paso a la final a las 10 en Loma Alta, es todo, compadre. Y ahora Noelia dice, no olvides por favor el saludo, un saludo para Memito, no sé si ahorita esté trabajando en la Torre Bicentenario o esté de vacaciones allá en casita, allá en el Cañón del Novillo, para Memito y para su hermana. Saludo especial de parte de la señora Noelia Almaguer, que le saluda. La señora Noelia andaba en Estados Unidos, no sé, no, aquí andaba aquí en el consultorio, mejor dicho, ¿no? Así, señora Noelia, la semana pasada creo que andaba en Estados Unidos. Le mandamos un saludo para Memito, claro que sí, Memito. Y por acá, buenas tardes, maestros, maestros, aquí en familia, escuchando. Ah, aquí está el saludo, aquí está el saludo, ahora sí, ya está, Chichi, ahí va, ¿dónde está? Creo que es este, sí, por la lana, es este, dice... Buenas tardes, maestros, maestros, aquí en familia, escuchando tu programación, te mando saludos y te agradece tus buenos deseos, aquí en casita, disfrutando de tu programación, saludos y que en todo te vaya bien, desde Jicotenca, Tamaulipas, México, Chichi Camacho, ánimo y bien tirada la bola, cómo no. Ah, pues sí, fue el saludo que le mandamos a la maestra, que hoy está cumpliendo la maestra Verónica Andrea Camacho García nuevamente. Muchas felicidades, maestra. Ay, que se la pase feliz y contenta compañía a toda su familia y de parte de su esposo, el maestro Roga, de Chichi Camacho, y la maestra Silva, sus papás, su abuelita Doña Chelito, así como no, su hermano el médico. Felicidades, maestra. Nuevamente, pues estas son las mañanitas que cantaba el rey David. Hoy por ser su cumpleaños, se las cantamos aquí. Felicidades, maestra Verónica Andrea Camacho García. Muchas felicidades, ¿ok? Sí, cómo no. Ya está, Chichi. Dice por acá rápidamente. Dice, compadrito, buenas tardes, ya esperando tu programa, mándame saludos al Chacolín, al Güero, a Nicho y a la Tacuacha, compadre, ponles una buena rola, aquí andan trabajando conmigo, saludos, compadrito, y si es de Carlos José, te lo agradezco, compadrito, con todo, con todo. Ok, un saludo muy especial, no sé si me mandaste el mensaje, compadre Buda, no sé si me mandaste el mensaje, pero bueno, él te mandó un saludo para tu niño. Saluditos y una excelente mitad de semana, señora Elenita Zapata, ¿cómo está, Elenita? Hola, hola. Vamos un pedacito de este tema porque llega el corte informativo, así, vámonos con un pedacito de este tema y se va a cortar porque llega el corte informativo. Y es el conjunto privilegio. Es el querendón.

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3: El tramo carretero entre Mante y el poblado El Limón se ha convertido en un factor de riesgo inminente para que suceda una tragedia de graves consecuencias, por lo que el pésimo estado de la carpeta asfáltica, que presenta graves hundimientos y baches, que provoca que la circulación sobre esta vialidad se convierta en un permanente riesgo a cada hora del día. Diariamente se registran ponchaduras y rines dañados en conductores que van de paso por esta parte de Tamaulipas, sin que las autoridades federales puedan hacer algo al respecto. Liliana Toro Guerrero, síndico del Ayuntamiento de El Mante y habitante del poblado El Limón, señala que el pasado fin de semana, en una sola tarde-noche, 5 coches sufrieron averías en sus neumáticos. Lamentablemente, los trabajadores de infraestructura y comunicaciones solo están tapando baches con balastro, pero no la solución, porque con las lluvias, al paso de vehículos, los baches vuelven a surgir en poco tiempo. En Ciudad Victoria, un promedio de 20 a 30 mujeres fallecen cada año a causa del cáncer de mama. Para tratar de reducir estas lastimosas cifras, la UNEME de DICAM implementó una campaña que lleva los servicios de mastografía hasta los centros de trabajo, con el objetivo de acercar la detección oportuna de esta enfermedad. Jorge Luis Quintero Salinas, director de la Unidad de Especialidades Médicas para la Detección y Diagnóstico de Cáncer de Mama, explicó que esta estrategia, denominada "Si tú no puedes, nosotros vamos", busca facilitar el acceso a las mujeres que, por sus jornadas laborales, tienen dificultades para acudir a realizarse una mastografía. La atención se apoya en un mastógrafo móvil con capacidad para realizar biopsias, lo que permite acortar el tiempo de espera para obtener resultados y, en caso de detectar alguna alteración, avanzar de manera más rápida hacia el diagnóstico. Más espacios para participar, recursos para impulsar nuevas generaciones y respaldo institucional para mantener viva una tradición que ya es patrimonio cultural de Tamaulipas, es la petición de integrantes de la Asociación de Charros Pedro J. Méndez. Mauricio Rodríguez Collado, presidente de la asociación en Ciudad Victoria, explicó que la iniciativa busca que la charrería tenga mayor impulso, particularmente entre niños y jóvenes. Rodríguez Collado destacó que, además de reconocimiento cultural, la charrería es un deporte avalado por la CONADE y cuenta con competencias nacionales, por lo que busca que Tamaulipas tenga mejores condiciones para desarrollar a sus participantes. Una de las principales preocupaciones es la falta de jóvenes que continúen con la tradición. En la Asociación Pedro J. Méndez cuentan entre 50 y 60 socios, pero apenas alrededor de 20 y 30 son charros y tienen pocos niños. Por ello, plantean que el Estado pueda contar con un lienzo que permita enseñar y acercar este deporte a quienes estén interesados. El reto también está en facilitar la participación de menores de distintas regiones. El año pasado, Rodríguez Collado tuvo que reunir niños de Mante, Matamoros y otros municipios para conformar un equipo que pudiera competir en las actividades de CONADE. Para ORT, Areli Treviño.
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0: señor.
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0: Muy buenas tardes, qué gusto me da saludarles en este miércoles 7 de octubre de 2026. Arrancamos este su programa Hablemos del Campo. Con cada día pues tenemos una cita con esta información que nace del campo, que recorre las comunidades y los ejidos y que bueno, finalmente llega hasta nuestros hogares. Mi nombre es Italia Soler. Vamos a arrancar este programa. Tenemos temas interesantes que en unos momentos le vamos a estar dando a conocer, precisamente de lo que vamos a estar hablando. Gracias por acompañarnos. Estamos en vivo a través de la 97.5 FM, la más prendida. Y bueno, para toda la región cañera, estamos por la 98.7 FM, la jefa. 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Y de lunes a viernes, pues este su programa Hablemos del Campo. También, pues recuerde que este espacio es suyo. Queremos saber qué pasa en su comunidad, conocer opiniones, reportes, denuncias. Y para ello, pues le dejamos la línea telefónica en cabina, el 834-318-2402. 834-318-2402. O también vía WhatsApp, dejamos el teléfono 834-352-0830 vía WhatsApp. Y bueno, esta tarde me da muchísimo gusto recibir al doctor Héctor Manuel Rodríguez Morán, quien hoy estaremos platicando sobre la bioestimulación de cultivos. En unos momentos más arrancaremos con el tema. Mientras, pues bueno, le doy la bienvenida. Gracias por acompañarnos. Muy buenas tardes.
1: Muy buenas tardes. Muchas gracias por la invitación.
0: Al contrario, pues gracias por estar aquí. Siempre es un placer conocer los diferentes temas sobre los que están trabajando en la universidad. Y bueno, pues hay algunos temas que a veces suenan un poco técnicos, pero en la realidad, pues hay mucho que decir de ellos. Y bueno, ahí la bioestimulación de cultivos pues es uno de ellos, ¿no? Cómo de alguna manera pues ayudar, ¿no?, a las plantas a crecer mejor, a resistir estas condiciones difíciles del clima, sin depender pues únicamente de aumentar la cantidad de a lo mejor fertilizantes o algunos productos químicos. Me gustaría que empezáramos hablando un poquito del tema, de lo que significa, para de ahí partir y bueno, entrar ya más en el calorcito de este tema. Es bioestimulación de cultivos, cómo mejorar el desarrollo y rendimiento de las plantas de manera sostenible.
1: Bueno, antes de entrar de lleno con el tema, qué son los bioestimulantes, para qué sirven, me gustaría hablar en sí un concepto que hará la diferencia para entender esa terminología, ya que mencionas que muchas veces los conceptos son muy técnicos y pueden ser dificultosos. Por ejemplo, un estrés que es prácticamente es una situación en la cual nos genera ciertas molestias, nos puede generar hasta enfermedades. Son condiciones en las cuales tenemos que afrontar. En caso específico de las plantas es algo parecido. Un estrés es una condición en la cual la planta presenta condiciones adversas, ya sea por factores bióticos o abióticos. ¿Qué quiere decir esto? Cuando hablamos de factores abióticos, hablamos de temperaturas extremas, como mencionaste, hablamos de inundación, contenido de sales en el suelo, metales pesados. Factores bióticos, pues que ataquen microorganismos como lo que son hongos, lo que son plagas, son bacterias, etcétera, ¿no? Por lo tanto, todo ese tipo de factores en la planta generan un estrés. Y ese estrés va a inducir que la planta no se desarrolle de forma correcta, que sus procesos de desarrollo fisiológico, de producción, etcétera, sean afectados. Es ahí donde entra ya lo que son los términos de bioestimulantes. Que un bioestimulante viene siendo un compuesto de origen orgánico en el cual y nos ayuda a que la planta no se genere ese estrés y no se genere ese tipo de estrés oxidativo que nos perjudica.
0: Ok, y que, bueno, de alguna manera siempre es bueno conocer, porque a veces pues pensamos, bueno, sí tiene que ver mucho con los cultivos o las producciones, pero hay cosas que también podemos emplear desde casa, ¿no? O sea, con en jardines más pequeños, porque también la gente luego busca involucrarse, luego nos llaman y también busca. Entonces, de alguna manera, pues todo este trabajo que hacen, pues sirve en todas las áreas, ¿no?
1: Sí, como mencioné, un bioestimulante viene siendo un compuesto, una sustancia orgánica, o puede ser también un microorganismo, un hongo benéfico, una bacteria, y hay una clasificación de bioestimulantes. Ahorita mencionaste que de la casa podemos hacer uno, sí. En la clasificación tenemos que los estimulantes de lo que son compuestos de húmicos, que son el resultado del compostaje de los residuos de la exhibición de esos compuestos orgánicos, ¿no? Y pero utilizarse como bioestimulante, y este afectaría ciertos procesos fisiológicos, y de forma indirecta estamos ayudando a la planta a desarrollarse mejor y por lo tanto tener una mejor producción.
0: Okay. Y de alguna manera esta bioestimulación puede ayudar a que a lo mejor también la planta soporte un poco más el tema de las temperaturas, la falta de agua.
1: Sí, cuando una planta se estrese, produce ciertos compuestos que son nocivos para ella. Se conocen como radicales libres, que este tipo de radicales generan estrés oxidativo. El estrés oxidativo, en caso específico de los seres humanos, nos puede generar enfermedades cardiovasculares, neurodegenerativas. En las plantas, genera problemas de desarrollo fisiológico, puede generar compuestos nocivos para la planta, y pues esto de forma indirecta nos está acarreando un problema a la hora final de la calidad y de la producción. Okay. Por lo tanto, al aplicar este tipo de compuestos bioestimulantes, reducimos que tienen compuestos benéficos, que se conocen como antioxidantes, lo cual impide que los oxidantes generen un problema en la planta. Se contrarresta entre antioxidantes con oxidantes.
0: Okay. Por eso es importante, ¿no? Tomar en cuenta todo esto. Y en un estado como Tamaulipas, en donde, bueno, tenemos temporadas pues de mucho calor, también periodos de sequía como la que habíamos vivido, ahorita lluvias abundantes en unos días, no qué tan útil, sino cómo pues aporta toda esta tecnología que hoy en día hay.
1: Como mencioné anteriormente, hay una clasificación de esos bioestimulantes. Unos son de origen orgánico, a través de ácidos húmicos, lixiviados. Otros son a partir de compuestos de algas marinas. Otros son a partir de hidrolizados de proteínas, aminoácidos, etc. Bueno, cada uno de estos tiene una función específica. Hablando, por ejemplo, mencionaste la salinidad, mencionaste también la falta de agua, el estrés hídrico. Pues aquellos bioestimulantes, a veces a base de algas marinas, inducen esa resistencia a esas condiciones adversas. Entonces, intentamos saber bien cuál es nuestra condición adversa, ¿no? ¿Cuál es el estrés biótico o abiótico para poder así mitigarlo y no generar un problema en los cultivos?
0: Okay. Y en así como en puntos básicos, en el tema de pues los cultivos, ahí como trabajan al respecto.
1: En el sentido de que si tenemos una planta y esta sufre un estrés, digamos, al día de ayer, por ejemplo, ayer llovió mucho, antier, pues eso es malo, ¿no? No hay ese intercambio gaseoso, las plantas presentan cierta sintomología de asfixia radicular por ese intercambio de gas, pues se podemos aplicar ciertos compuestos en lo cual induce que favorece ese intercambio gaseoso y no se manifiesta esa sintomología, que también es malo. Prácticamente, si no tenemos las condiciones adecuadas, pues la planta no se va a desarrollar, no va a producir, o si produce, muy poco o de muy mala calidad.
0: Claro. Sí, todo tiene mucho, ahora sí que mucho que ver, tanto el clima más menos intermedio, y bueno, hay también una diversidad, ¿no? O sea, existe en Tamaulipas una diversidad importante de climas, de cultivos, de tierras.
1: Condiciones extremas, ¿no? No nos veamos tan lejos, en el cuarto distrito. Tenemos condiciones extremas, tanto de temperaturas, falta de agua, y muchas veces las condiciones físico-químicas del suelo impiden que se desarrolle de forma adecuada su cultivo. Por lo tanto, necesitamos buscar la manera de evitar esos limitantes y buscar la manera de que se pueda desarrollar el cultivo con normalidad. Una de estas, una alternativa, puede ser una herramienta innovadora, porque la mayor parte de este tipo de compuestos son de origen orgánico. Por lo tanto, no contaminamos tanto lo que es el ambiente y mejoramos ciertas propiedades del suelo. Y por eso utilizamos como una herramienta hoy sustentable.
0: O sea, de alguna manera también ayudan a que la planta aproveche mejor estos nutrientes.
1: Exactamente,
0: que vienen del suelo.
1: Exactamente, ¿no? Muchas veces no tenemos las condiciones necesarias de variables como puede ser mejor pH, conductividad eléctrica, ¿no? O tenemos otras cosas más nocivas como lo que es la cantidad de sodio en el suelo. Pues la aplicación de esos compuestos orgánicos nos ayudaría mucho a nivelar. A lo mejor no eliminarlos en su totalidad, pero hacerlos un poquito más resistente o más, digamos, que la planta se pueda adaptar sin ser tan extremas y generar un daño ya fisiológico.
0: Uh-huh. ¿Y ustedes en qué regiones de Tamaulipas han trabajado con estos temas?
1: Hoy en día estamos trabajando en la aplicación de bioestimulantes en la región de Jaumabe. Okay. Hoy tenemos ahí, estamos trabajando con unos productores en el cultivo de frijol. Y estamos haciendo una comparación de diferentes tipos de bioestimulantes y fitohormonas para ver cuál es la que mejor se comporta bajo las condiciones de esa región.
0: Ok. Pues bueno, nos vamos a ir a nuestra primera pausa comercial y enseguida regresamos para ver si podemos entrar un poquito en detalles con estos cultivos del frijol que nos comentaba. Y bueno, ir más a profundidad con este tema. Nos vamos a nuestra pausa comercial y enseguida regresamos con más en Hablemos del Campo.
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7: Ya estamos de regreso en este su programa Hablemos del Campo. Son las 2 de la tarde con 17 minutos. Y bueno, les recuerdo que estamos platicando con el doctor Héctor Manuel Rodríguez Morán de la Universidad Autónoma de Tamaulipas. Y estamos con el tema bioestimulación de cultivos, cómo mejorar el desarrollo y rendimiento de plantas de manera sostenible. Le recuerdo que si usted tiene alguna duda puede comunicarse al 834-318-2402 o vía WhatsApp 834-352-0830. Antes de irnos al corte nos platicaba de este trabajo que ustedes están haciendo, estas sí. líneas de investigación en el municipio de Jaumabe, con el cultivo de frijol.
8: También hemos trabajado en la región de Padilla, en los cítricos, con la aplicación también de productos de estimulantes y fitorreguladores.
7: Bueno, platíquenos la experiencia en uno y otro para ver más o menos también el trabajo y sobre todo pues los resultados, ¿no?
8: Bueno, en caso específico el de trabajo de Padilla ya se realizó, ya se hicieron las evaluaciones. En ese trabajo lo que se hizo es que cogimos una huerta en lo que es aquí en el municipio de Padilla. Se hizo un diseño en el cual se aplicó diferentes tratamientos de base de estimulantes y fitoreguladores, que son hormonas, y se pudo constatar el efecto beneficioso que tuvo la aplicación de ciertos estimulantes. Cuando se aplicaron este tipo de productos, fue una temporada en la cual hubo una reducción de lluvias. No llovió esa temporada. Por lo tanto, pensamos que no íbamos a tener suficientes datos positivos como la cantidad de flores, cantidad de producción y de hecho la calidad organoléptica de los frutos. Y vimos específicamente en dos tratamientos aparte de estimulantes en los cuales no tuvo un efecto negativo en comparación a los tratamientos con controles o testigos en los cuales no se aplicó nada y se vio que sí una disminución al menos de un 15-20% en la producción y la calidad de los frutos.
7: ¿Y en el caso de Jaume?
8: En caso de Jaume todavía el trabajo está activo. Se han aplicado simplemente ahorita dos veces, de tratamientos. Está en la fase de floración. Todavía tenemos que esperarnos un poco en la parte de lo que es la producción y la calidad. Pero lo que se ha visto, igual forma en aquella región, al momento de hacer un análisis de suelo, se constató que hay ciertos componentes que son perjudiciales para la planta. Y lo que estamos observando, viendo, es que la planta se sigue desarrollando con normalidad. Normalmente, en el caso específico del sodio. El sodio es un elemento muy nocivo para las plantas, debido a que destruye lo que es la célula vegetal y genera toxicidades o hasta un potencial osmótico, es decir, evita que a la planta absorba agua. Debido a que es nasal, pues hace mayor potencial que la raíz y nos puede generar ahí una deshidratación. Y hemos constatado hasta ahorita, a lo largo de los resultados preliminares, que las plantas se van desarrollando con naturalidad. Esperamos que al finalizar el ciclo de cultivo tengamos también resultados positivos al hacer las evaluaciones.
7: ¿Qué tardaría como cuánto?
8: Al menos dos meses más.
7: Y bueno, de alguna manera, pues. Son diferentes, pero pues sí se complementan, ¿no?, el trabajo que vienen realizando. O sea, me imagino que algunas técnicas pues son similares, ¿no?, de alguna manera.
8: Sí, cambia. O sea, normalmente cuando acá trabajo con cítricos son frutales, ¿no? Frutales leñosos. Acá estamos trabajando con frijol, que son cultivos de porte más pequeño, donde está en herbácea. Acá es un fruto seco, pequeño. Acá es un fruto grande, jugoso, con pulpa, etc. Sí es diferente, pero en sí, el efecto que genera ese tipo de productos en las plantas son beneficiosos.
7: Okay. ¿Y ahí, por ejemplo, el productor necesita cambiar todo su sistema de producción?
8: Ah, no. O sea, okay. El sistema de producción... Normalmente, el problema que hay, bueno, entrar ahí en detalles.
7: Sí.
8: Normalmente, un productor realiza siempre lo que hace el vecino. Es muy difícil cambiar la ideología de que llega un agrónomo y me dice, hay que hacer un análisis de suelo, un análisis de agua para ver el contenido de nutrientes que contiene el suelo y aplicar lo que nomás necesita la planta, ver si no tiene ciertos componentes nocivos, etcétera, ¿no?
7: Sí.
8: Normalmente ahorita hoy en día ya estamos cambiando un poquito de pensamiento ese de que yo no ocupo eso, yo tratando la tierra estos años, pero hasta utilizándose la tierra pues se van eliminando o acabando los nutrientes, etcétera, ¿no?
7: Uh-huh.
8: Necesitamos tener otro sistema de abono, aplicar enmiendas orgánicas, no utilizar tanto lo químico, que al final el daño nos puede generar un problema a largo plazo.
7: Sí, claro.
8: La salinidad o contaminación de mantos freáticos, etcétera. Lo que es el manejo agronómico no habría problema alguno, debido a que se pueden aplicar cuando se hacen aplicaciones de productos fitosanitarios, ahí puede estar agregado el compuesto y no generaría otro, digamos, otra aplicación extra.
7: Okay.
8: Se pueden hacer hasta 4 aplicaciones de un producto al mismo tiempo. Ya de plano, si tienes que aplicar muchas veces o aplicar muchos productos, sí tendrías que invertir un poquito más a la hora de aplicar otro producto, debido a que no puedes mezclar más de 5 productos a la vez.
7: Pero al final no son tan costosos.
8: No son tan costosos.
7: Uh-huh.
8: La otra ventaja es que se utilizan poco.
7: Okay.
8: Son dosis bajas en comparación a una fertilización, debido a que eso ayuda a complementar la fertilización. No es un abono orgánico, pero te ayuda a que la fase esa de absorción sea más asimilable a la planta.
7: Okay. Y por ejemplo, para recomendarlos, ¿qué puntos o quizá errores pudiéramos decir para que evitar que quienes utilicen pues lo eviten, ¿no? O sea, para que comiencen a utilizarlos, pero ¿qué puntos son los que a veces se caen en errores para de alguna manera darlos a conocer y evitarlos?
8: Los errores. Uno, utilizar las dosis adecuadas.
7: Okay.
8: Muchas veces uno piensa entre más leche, mejor el efecto, ¿no?
7: Sí, sí, sí.
8: Y muchas veces eso es, puede ser perjudicial.
7: Sí, claro.
8: Todo en exceso puede generar o acarrearnos un problema, ¿no?
7: Uh-huh.
8: De que se desperdicie o puede haber hasta una intoxicación. Aunque sea un abono orgánico, pues un excesivo puede generarnos un problema.
7: Claro.
8: Uh-huh. Ese sería el primero, ¿no? Siempre tener bien claro la dosificación. Otro problema que tienes muchas veces es que no se hace la calibración de la maquinaria o no aplica la dosis adecuada.
7: Uh-huh.
8: Y eso puede, a la vez, si no se hace de forma correcta, pues no van a haber un efecto. Al contrario, puede haber algo perjudicial.
7: Sí, claro.
8: Uh-huh. Es uno de los principales limitantes que hay, ¿no? Que muchas veces no se aplica la dosis correcta o la forma correcta, ¿no?
7: Uh-huh.
8: Porque muchos de este tipo de productos se aplican directamente al suelo, en la planta, ¿no?
7: Uh-huh.
8: Y otros son vía foliar.
7: Okay. ¿Y hay resistencia? ¿No tan cierta resistencia a utilizarlos? Digo, para irse por lo tradicional o los fertilizantes nada más. O
8: este es como un complemento.
7: Uh-huh.
8: Los fertilizantes se siguen utilizando.
7: Uh-huh. Sí,
8: ¿cuál
7: sí,
8: es la ventaja de esto? Que muchas veces el suelo y el agua deben tener ciertas características para que sea más asimilable.
7: Uh-huh.
8: Por ejemplo, el pH. Si tenemos pH muy elevados, muchas veces los elementos no están de forma similar para la planta.
7: Uh-huh.
8: Se llegan a precipitar o únicamente la planta no los puede tomar.
7: Uh-huh.
8: Y al aplicar este tipo de compuestos, llegan a lo que es neutralizar el pH o hasta bajarlo. ¿No? Y ya de forma indirecta estás haciendo que la planta pueda tomar mayor cantidad de nutrientes sin aplicar más fertilizantes.
7: Uh-huh.
8: Uh-huh. Es de forma indirecta, estás ayudando a tu planta a que tome ese alimento mejor para que obtenga mejores resultados.
7: Uh-huh. Pero no existe así como, o no han notado así como que resistencia cuando ustedes platican de ello.
8: Ah, los
7: que
8: productores.
7: La gente,
8: siempre ha habido ahí de que eso no sirve, eso no me va a ayudar.
7: Sí, sí, sí. Yo ya con esto tengo.
8: Yo con esto tengo, sí, es normal,
7: ajá,
8: ¿cierto? Eso es cuando se hacen las reuniones, cuando se hacen tipo de eventos, pues muchas veces hay resiliencia por parte de los productores de que eso no sirve o no. Un productor prácticamente va a aceptar cuando se vean los resultados. Si mi vecino obtuvo buenos resultados, yo lo voy a hacer, ¿no? Y eso prácticamente es a nosotros nos concierne que existan esos resultados positivos para que los demás productores vean que hay un efecto beneficioso.
7: Sí, es como ahorita que mencionan que, digo, desde hace tiempo están pidiendo, bueno, exhortando mucho a la reconversión de cultivos, y pues hay cierta resistencia. Exactamente. Pero nos platicaban unos productores de la frontera hace poquito que estaban esperando ver cómo les fue a los de la ajonjolí que recientemente hicieron, porque sí hay mucha expectativa, pero dicen, pues ahora sí que hasta que no unos cuantos se avientan, pues ahí ven el resultado, ¿no?
8: Exactamente. Si no ven resultados positivos, yo no voy a entrar, ¿no? Porque sería un gasto, ¿no? Sería un gasto, sería una pérdida de capital para un mes. Sí. Para mí, un de mis ingresos.
7: Sí, sí.
8: Y normalmente siempre se ve eso de que yo no voy a ser conejillo de indias, que sea el vecino, o sea, este. Vemos que hay un beneficio, vemos que sí se desarrolló bien, obtuvo un buen ganancia, pues ya adentro. Y se entiende.
7: Sí, claro.
8: Claro que se entiende. Se entiende, sí, pues no voy a arriesgar yo a. Pero es el miedo que se tiene, pero sí, lo que menciona es muy importante. Se ha visto la sustituir ciertos cultivos que ya no son rentables, ¿no? Le metes mucho o obtienes mucha producción, pero ¿cómo lo vendo? O sea, no hay donde un mercado para mi para mi cosecha, o sea, para venderlo.
7: Sí.
8: Y es pérdida también.
7: Sí, como dice, pues todo es entendible, ¿no? Hasta cierto punto el que puedan ver resultados o saber, ¿verdad? A lo mejor, porque a veces aplica en temas no tan costosos, en temas más costosos pues es el riesgo un poco mayor.
8: Ajá.
7: Pero bueno, siempre cuando ya ven los resultados, pues van ahí poco a poco entrándole, ¿no? A este y a otro tipo de temas. Siempre decimos que a veces las tecnologías o lo nuevo, pues siempre implica la duda, ¿no? Como todo, y es normal, pero pues también es buscar dar ese otro paso, sobre todo para mejorar, ¿no? Cuando te ofrecen algo para mejorar, pues, y más en los cultivos, en el tema de, pues, las situaciones que enfrenta el país, en el tema de sequía, en el tema de todas las afectaciones a los productores, pues más hay siempre, ¿no? Esa duda, ese tema. Pero bueno, y también

0: ¿Qué es, qué nos referimos con transferencia de tecnología? Que vamos a las zonas en las cuales ayudamos en la parte teórica y sobre todo en la parte práctica. Hemos trabajado con Villa de Casa, hemos trabajado con Jamaica, Padilla, Tula, etcétera, pero tenemos que ir a la zona en la cual ellos están establecidos. ¿Por qué? Porque muchas veces nos dicen, sí, ustedes tienen ahí en su bebé, su vivero, y tienen ahí su espacio de 8x8 y establecen, y pues va a salir muy bien. Nosotros queremos trabajar en nuestras zonas, bajo nuestras condiciones. Y es donde a nosotros nos concierne ahí establecer y ayudarnos ahí en esas condiciones específicas. Tenía un maestro ya en la maestría que decía, la agronomía es local. En cualquier parte que vayamos, las condiciones son específicas. Y no podemos trabajar de forma general, porque muchas veces las condiciones no encajan para esa área. Y pues nosotros tenemos que establecernos ahí en esa zona en específica.
1: Pues bueno, nos vamos a ir a nuestra segunda pausa comercial y enseguida regresamos con más en este su programa, Hablemos del Campo.
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6: Ya estamos de regreso en este su programa Hablemos del Campo. Son las 2 de la tarde con 32 minutos. Y bueno, por aquí nos preguntan. Dice que si se debe hacer para la implementación de estos estimulantes algún diagnóstico del suelo, del cultivo, antes de aplicar los bioestimulantes o solamente este...
7: Al establecerse un cultivo, siempre se debe hacer un análisis tanto del agua como del suelo. ¿Por qué? Este análisis nos va a decir los componentes nutricionales de nitrógeno, calcio, magnesio, los componentes nocivos que puede tener como el sodio y parámetros como pH, si está muy alcalino, muy ácido, si tiene una conductividad eléctrica elevada, si tiene materia orgánica. Eso es de un inicio hacerlo, ¿no? Para saber si cumple las características para que nuestro cultivo se pueda desarrollar. Muchas veces al hacer ese análisis, pues nos dice que no tenemos un suelo idóneo, ¿no? Es muy poca la región en las cuales tienen un suelo

0: perfecto o la calidad del agua perfecta para desarrollarse. Uh-huh. Y se pueden utilizar cuando, y sobre todo se deben utilizar cuando las condiciones no son las idóneas. Esto con el fin de soslayarla, ¿no? De tratar de que no nos afecten a nuestro cultivo. Uh-huh. Normalmente los estimulantes se aplican para esos factores nocivos para la planta.
1: Okay. Y bueno, también preguntan, si alguien quiere probar esta alternativa, dice, ¿qué sería lo primero que tendríamos que hacer?
0: Primero, hacer análisis de agua y suelo desde
1: de cajón.
0: De cajón, ¿no? Para eso es como una persona cuando está enferma, lo primero que hace el doctor es que es mandarlo a hacer análisis, ¿no? Para saber.
1: Y al final te van a servir a largo plazo ¿no? Tener estos estudios.
0: Esta información. Esa información.
1: Sí.
0: Eso es lo principal, ¿no? Tener esa información para poder saber lo que tenemos.
1: ¿Hacia dónde?
0: Una vez que ya tenemos esa información, ver las condiciones en las cuales estamos en su cultivo. Si tenemos precipitaciones continuas o no tenemos precipitaciones, que tenemos las temporadas de sequía, las temperaturas máximas, temperaturas mínimas, todos esos tipos de factores de manera indirecta o directa afectan a nuestro cultivo. ¿Por qué? Porque hay estimulantes en específico que ayudan a contrarrestar esos efectos. Ya mencioné ahorita hace rato, los estimulantes a base de algas ayudan a contrarrestar mucho los efectos cuando tenemos un exceso de sales. Si estamos trabajando en un suelo que tiene esa cantidad de sales, pues nosotros nos recomendaríamos mejor ese tipo de estimulantes, debido a que generaría o ayudaría mucho a contrarrestar ese problema. Ahora, digamos que no tenemos harina, tenemos otro tipo de afectaciones, pues tendríamos que ver cuál es el más idóneo para ver cuál se adapta a esa situación.
1: Ok, bueno, ahí están. Ahora sí que los puntos básicos para arrancar, ¿verdad? Y pues bueno, siempre es bueno también probar las diferentes alternativas, ¿no?
0: Por ejemplo, en la clasificación, todo el mundo conoce las cáscaras de los camarones, todo ese tipo. Bueno, a partir de esos tipos de residuos se desarrolló un bioestimulante que es la quitina. Este tipo de compuestos se desarrolla y genera o confiere ciertas características de resistencia a enfermedades. O sea, a partir de residuos orgánicos o residuos industriales se desarrollan ese tipo de compuestos que de manera directa o hasta a veces indirecta nos ayuda a mejorar nuestras características de cultivo.
1: Y que igual, pues, son a lo mejor en algunos casos o en muchos pudiéramos tener ahí mismo, ¿no? En casa o cerca, de acuerdo a la región, ¿no? También.
0: Exactamente.
1: A veces no hay que ir tan lejos.
0: Nosotros mismos podemos generar nuestro compost. Uh-huh. Y al desarrollarse esos lixiviados, nos podemos aplicar a la planta y estamos ayudando. Es verdad que los lixiviados muchas veces lo tomamos como elementos nutricionales. O sea, estamos haciendo una fertilización a base de compuestos orgánicos. Pero el contenido es bajo. Si hacemos una comparación con una fertilización química, es muy bajo el contenido de elementos nutricionales. Pero de manera indirecta, al aplicar esos ácidos húmicos, fúlvicos, etc., estás ayudando a inducir compuestos o moléculas antioxidantes. Ciertos metabolitos secundarios. Puedo mencionar algunos, a lo mejor muchos no van a decir que es eso, ¿no? Flavonoides, carotenoides, enzimas, catalasa, etcétera, van a decir que es eso, pero bueno, son compuestos benéficos que nos ayudan a contrarrestar el estrés oxidativo y que la planta se pueda desarrollar con normalidad.
1: Ok. Bueno, cada día se aprende algo nuevo.
0: Van a decir que es eso de peroxidasa, catalasa y todo eso, ¿no?
1: Ya sé. No, bueno, nos preguntan por aquí, dice que le parece el tema muy interesante y que ya había escuchado algo y precisamente dice, ahorita se encajan unas dudas que tengo, a ver si me pueden ayudar. Dice, una es, ¿en qué etapa de la planta es más importante utilizar estos bioestimulantes? Y también si considera que una planta bioestimulada, dice, eso no sé si sea mito o no, dicen que desarrolla más raíces.
0: Oh, bueno. Referente a la primera pregunta, las fases de cultivo están muy definidas, ¿no? Primero la que es germinación, emergencia de cotidiana, dependiendo del tipo de la familia, desarrollo vegetativo, floración, fructificación, etcétera, ¿no? Las fases más susceptibles del cultivo es la, para las fases más pequeñas. En la parte de desarrollo y la germinación son más susceptibles al ataque de patógenos y ciertas plagas. Y ahí posteriormente lo que es la floración y, la, y lo que es el cuajado de frutos son las más susceptibles. La aplicación de estos productos normalmente en la etiqueta siempre va a mencionar aplicar antes de la floración. Okay. Debido a que son las fases más susceptibles a la hora. Ajá. Cuando tenemos temperaturas muy extremas como las que tenemos aquí en la región, lo que va a generar es que se aborte la flor. Y si no tenemos flor, pues prácticamente no vamos a tener un fruto. Ajá. Por eso normalmente se tiene que aplicar en las fases más susceptibles de la planta. Okay. Y referente a la raíz, ajá, bueno, la fase, cuando hablamos de fisiología de las plantas, específicamente de la raíz, solamente la raíz se desarrolla en las primeras fases de desarrollo. O sea, si queremos que ya estamos en una edad avanzada de la planta y queremos que produzca más raíces, es casi imposible porque ya viene por genotipo, la genética.
1: Sí, sí, sí.
0: Las primeras fases de desarrollo es cuando tenemos que inducir, aplicar compuestos como lo que es el fósforo, hasta ciertos compuestos de naturaleza hormonal, como las auxinas, para que nos ayude a inducir mayor cantidad de raíces, debido a que son las primeras fases de desarrollo donde se desarrolla mayor la cantidad de raíces. Posteriormente, aunque quisiéramos aplicar específicamente algunos compuestos, no va a tener un efecto. Ya es por el genotipo de las plantas.
1: ¿Y puede utilizarse en sorgo, maíz,
0: algodón? Sí, claro. Son productos que no hay una restricción.
1: Okay.
0: No hay una restricción. Uh-huh. Son universales.
1: Uh-huh. Y bueno, me imagino en cada uno hay sus
0: dosis,
1: efectos.
0: Bien, sí, porque no es lo mismo tener un cítrico, sí, o tener un mango, que son plantas muy grandes, uh-huh, a tener acá un tomate, sí, un claro, pimiento, que son de porte más pequeños. Uh-huh. Sí, hay una dosificación según la especie.
1: Okay. Y por ejemplo, bueno, es que también nos preguntan si puede ayudar a los cultivos a enfrentar los cambios bruscos del clima.
0: Uh-huh. No son productos mágicos tampoco, de decir, si va a resistir menos 20 grados o va a resistir 50 grados, ¿no? O sea, muchas especies con temperaturas ya mayores a 40 o menores a 5 grados, pues mueren. O sea,
1: sí.
0: Lo que nos ayuda a ese tipo de compuestos es a mitigar el estrés de la planta, ¿no? Nos ayuda sí a mitigar condiciones adversas, pero hasta cierto límite. No son productos que milagrosos que nos van a decir, ya apliqué un estimulante y ya no le va a pasar nada. No, uh-huh, es muy difícil, ¿no? Nos puede mitigar los efectos de esas condiciones adversas, pero no, si se reiteran mucho esas condiciones, aunque aplique la mayor cantidad de productos, no, es muy difícil que la planta sobreviva.
1: Ok. Uh-huh. Bueno, ahí tiene algunas de las preguntas que nos estaban llegando, sobre todo, pues, dudas, ¿no?
0: Sí.
1: De la gente que nos está escuchando, a quienes, bueno, le agradecemos que nos esté mandando estas preguntas para nutrir más, pues, bueno, toda la información que aquí nos están compartiendo. También nos dicen por acá que si puede ser una herramienta para producir más en las mismas hectáreas. Bueno, no sé si la dejó quizá a medias la pregunta, o es que nada más nos dice, sí, puede ser una herramienta para producir más en las mismas hectáreas. Bueno, quizá en lo que ya se sembró.
0: Sí, son herramientas que nos van a ayudar siempre a que aumente la producción y la calidad. Son herramientas que los he mencionado mucho, ¿no? De que los factores adversos que generan un problema, y sobre todo la parte de que no generan daño al medio ambiente, ¿no? Porque son de naturaleza orgánica, la mayor, o un porcentaje muy alto de este tipo de estimulantes, son de origen orgánico. Hasta los mismos microorganismos, como son los hongos benéficos o las bacterias benéficas, también se consideran estimulantes.
1: Okay. Uh-huh. Y bueno, para cerrar el tema y antes de irnos al corte, así como un resumen para reforzar la importancia que nos pueda compartir nuevamente y algunos tips, sobre todo para que la gente conozca más, ¿no?
0: Sí, como mencionamos, los bioestimulantes son herramientas agronómicas que nos ayudan a mejorar lo que es la producción y la calidad, y mejorar el entorno de la planta a factores adversos, ya sea por la producción de ciertos metabolitos secundarios que ayudan a contrarrestar lo que es el estrés oxidativo. También es verdad que no son productos mágicos, que el hecho de utilizarlos nos vaya a tener las mejores cosechas, porque las plantas tienen un límite referente a las condiciones en las cuales se puede desarrollar. Uh-huh. Y lo que hacen esos productos es mitigar el estrés referente a las condiciones no favorables.
1: Claro. Ok, pues bueno, ahí tiene usted para que conozca Y si tienen dudas, si quieren seguir más el tema, pueden acudir a la facultad.
0: Pueden acudir a la Facultad de Ingeniería y Ciencias. Ahorita en el siguiente blog daré toda la información referente a lo que es son páginas, correos, redes sociales, para estar en contacto.
1: Ok, pues sí, para que la gente, sobre todo, refuerce el tema, si está interesados, si están interesados, y que también, pues, las dudas que más se vayan dando, puedan tener toda la información completa, porque, bueno, siempre es importante pues seguirse nutriendo de estos temas. Nos vamos a ir ahora a nuestra pausa comercial. Regresaremos para hablar, pues, de toda esa información, donde puede usted comunicarse, donde puede usted acceder a más de la información que nos traen, y le invitamos, pues, para que continúe con nosotros en este su programa Hablemos del Campo. Nos vamos a la pausa y enseguida regresamos.
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2: Ya estamos de regreso en este su programa, Hablemos del Campo. Gracias por continuar con nosotros en esta recta final del programa. Le recuerdo que, bueno, hemos estado hablando de la bioestimulación de cultivos, cómo mejorar el desarrollo y rendimiento de las plantas de manera sostenible. Y bueno, pues gracias a la gente que nos ha compartido sus dudas. Estamos con el doctor Héctor Manuel Rodríguez Morán de la Universidad Autónoma de Tamaulipas. Y bueno, pues también nos tiene información porque nos va a platicar sobre la carrera de ingeniero agrónomo. Esta carrera que, bueno, también por aquí luego han preguntado, parte de lo que es y sobre todo, pues bueno, dónde y cómo y a qué horas empiezan los procesos de preinscripción. Platíquenos ahora sobre la carrera.
3: Ok, como mencionó, vengo de la Universidad Autónoma de Tamaulipas, específicamente de la Facultad de Ingeniería y Ciencias. Actualmente funjo como el coordinador de la carrera de ingeniero agrónomo. Y le hago una invitación a todas aquellas personas que quisieran o están interesados en lo que es una práctica de desarrollo de cultivos, la parte pecuaria, suelos, pues pertenecer a lo que son los vaqueros como identidad por parte de la facultad. Referente a la información, los teléfonos son el 834-318-1718 con las extensiones 2100, 2101 y 2102. El correo es ficwat.edu.mx y nuestras redes sociales en Facebook nos encuentra como Facultad de Ingeniería y Ciencias y por Instagram como wat.fic. Referente al proceso de admisión, a todas aquellas personas que están interesadas en lo que estudia la carrera de ingeniero agrónomo, pueden registrarse a partir de la página de aspirantes.wat.edu.mx, en los cuales se les solicitará ciertos documentos como lo que es la acta de nacimiento, la CUR, el certificado de bachillerato, fotografías, identificaciones como lo que es el INE. Posteriormente, ya a partir de ahí se lleva a cabo lo que es el proceso a través de enviar por correo electrónico la hoja de registro a las secretarias de la facultad. Y posteriormente ya lo que son los exámenes de admisión. Ahorita tenemos abierta lo que es el proceso de admisión hasta el 6 de noviembre. Estamos en fechas para todas aquellas personas interesadas. Y ahora, hablar un poco de lo que es la carrera. Yo soy egresado aquí de la Facultad de Ingeniería y Ciencias y muchos me decían, vas a trabajar con vacas, vas a trabajar con gallinas, vas a trabajar sembrando. Lo que pasa es que la agronomía abarca muchas áreas, abarca específicamente cuatro áreas, lo que son plantas, producción de cultivos, ya sean hortícolas, lo que son frutales, hoy en día desarrollo de cultivos hidropónicos, producción de invernadero, y se conoce como fitotecnia. La parte de afología, que es lo que es el manejo de suelos, la parte de nutrición, rehabilitación, la parte ya pecuaria, que sí va encaminada a lo que es la sanidad animal, la reproducción, la alimentación, y la parte de fitopatología, que es donde están las plagas, lo que son las enfermedades. Pues toda esa parte engloba lo que es ser un ingeniero agrónomo. Y ya al final de cuentas, uno sale como ingeniero agrónomo, pero mientras va pasando la carrera, te vas acentuando en una de esas áreas de interés.
2: Y bueno, hoy también hemos platicado aquí mucho que a veces, algunas carreras que se asocian con el campo, pues algunos jóvenes ya no quieren o no se interesan en ellas. Sin embargo, hemos visto mucho que la tecnología se ha involucrado mucho en este tipo de carreras y esto ha llamado la atención, ¿no?, a los jóvenes de alguna manera.
3: Ahorita nuestra inscripción de agosto fue muy alta, fue muy elevada. De hecho, creo que quedaron fuera un número elevado de alumnos, debido a que no tenemos la capacidad para aceptarlos a todos. Pero sí vimos que un aumento mucho en la matrícula en la parte de ingeniero agrónomos, sobre todo por lo que mencionas, ¿no? Hoy en día estamos utilizando más la tecnología Tenemos como una carrera ahí, hermana, que es telemática, y nos asociamos mucho con la parte de agricultura de precisión, el uso de drones, utilización tractores no tripulados. Estuvimos trabajando en verano en las brigadas del gusano barrenador y utilizando o aplicando con drones ciertos compuestos para mitigar el efecto de esta plaga, etcétera, ¿no? Tenemos ya hoy en día la agricultura ya es parte de innovación tecnológica.
2: A eso va también, porque aquí tuvimos a unos jóvenes que en su periodo vacacional pues anduvieron en este tema del gusano barrenador, y que de alguna manera pues también es un tema práctico, no solamente es teórico, ¿no? Lo que ustedes ven ahí en la carrera.
3: Sí, claro, tiene que estar llevado la mano, ¿no? La teoría con la práctica, ¿no? Ni todo debe ser teoría, ni todo debe ser práctica, ¿no? Porque si todo es práctica, no vamos a tener noción de lo que estamos haciendo. Debe haber un equilibrio tanto en la teoría como en la práctica para que un ingeniero agrónomo se desarrolle profesionalmente.
2: Okay. Entonces, pues bueno, reiterando, las áreas de desarrollo son muchas, ¿no?
3: Sí, las áreas de desarrollo es mucho, la agronomía abarca mucho. Vaya pasando los semestres, un alumno se va acentuando en materias optativas, en sí las áreas que más le llaman la atención.
2: Ok, y entonces ahorita está el proceso abierto.
3: Está el proceso de admisión hasta el 6 de noviembre. Okay. Todos aquellos interesados tenemos las puertas abiertas.
2: ¿Esto es para que empiecen
3: en enero?
2: Ok, ¿y cuánto dura la carrera?
3: La carrera son 4 años y medio, son 9 semestres. Tenemos lo que son materias de conocimientos generales, como lo que es, como es una ingeniería, pues tenemos que llevar mucho matemáticas, encima química, físicas, y ya tenemos ya las materias en las cuales que están especializadas, como lo que es horticultura, zootecnia. Hoy en día también tenemos lo que son las materias habilitadas, que son aquellas que tienen una concentración social, desarrollo humano, tenemos servicio social, tenemos prácticas, y aparte de toda la parte académica y cultural, también tenemos la parte deportiva. Tenemos equipos de diferentes disciplinas, tenemos actividades culturales, tenemos muchos estados, ya que esto, en fin, todo ese tipo de actividades es parte de la formación de un alumno.
2: Claro. Y ya nada más, por último, usted que menciona que, bueno, usted de ahí es egresado, ¿cómo ha visto con el paso de los años la carrera en cuanto a lo que ha cambiado, lo que se ha transformado?
3: Yo egresé en el año 2011, ya pasaron.
2: Hace poquito.
3: Posteriormente hice una maestría en España y posteriormente hice el doctorado en Anarro, ¿no? Y me tocó la dicha de trabajar ahí donde egresé. He visto un cambio generacional. Ya los maestros que me dieron clases ya prácticamente se jubilaron. Un cambio generacional de maestros relativamente jóvenes de 40 años. Y eso ha ayudado mucho a que los alumnos aumenten mucho la matrícula. Debido a que, como es un cambio generacional, un maestro joven ya tiene nuevas herramientas. Tiene otra visión. Y lo que yo sé, en el 2011 y mi generación éramos 10 personas. Éramos 10. Tuvimos la graduación en los meses anteriores y se graduaron alrededor de 80, 100 egresados de la carrera de ingeniería.
2: ¿No? ¿Y más mujeres también ya?
3: Otra característica que tiene la carrera de agronomía es que ya tenemos un 30-40% de mujeres.
2: Pues bueno, entonces podemos repetir las vías de comunicación.
3: Claro, por supuesto. Nos pueden encontrar en nuestras redes sociales como la Facultad de Ingeniería y Ciencias por vía Facebook o Instagram como wat.fic. También tenemos el correo como fic@wat.edu.mx y el teléfono 834-318-1718 con las extensiones 2100, 2101 y 2102.
2: Pues muchísimas gracias, doctor, por esta información que nos ha compartido, y bueno, pues esperemos que pronto lo tengamos por aquí con otro tema, y también, pues bueno, a los estudiantes, ¿no?, que han venido desarrollando también pues nuevas prácticas, nuevas que se han metido también en las nuevas tecnologías, y esperemos que, bueno, sigan aumentando. Gracias.
3: Muchas gracias, siempre es un gusto venir aquí.
2: Pues bueno, en nombre de Organización Radiofónica Tamaulipeca y de nuestro director general, el ingeniero Enrique Cárdenas de la Avellano, le agradecemos a usted que nos acompañó el día de hoy. Y bueno, les recuerdo que mañana tenemos una cita en punto de las 2 de la tarde. Que pase un excelente día. Nos escuchamos mañana.
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2: El secretario de Desarrollo Rural, Antonio Varela Flores, aseguró que las precipitaciones registradas en los últimos días han sido benéficas para el sector agrícola, especialmente en el norte del estado, donde se acumularon más de 8 pulgadas de lluvia. Explicó que se trató de una lluvia seccional y sobre todo en el norte hay precipitaciones acumuladas, pero aún así a la Secretaría de Desarrollo Rural no le han reportado afectaciones, según reafirmó de manera muy breve. Tras meses de sequía que golpearon con fuerza al agro tamaulipeco, el pronóstico de nuevas lluvias en octubre y noviembre genera optimismo entre productores. Las precipitaciones recientes han permitido la recuperación de suelos y favorecen los ciclos de siembra otoño-invierno que dependen de la humedad para garantizar rendimientos. El presidente del Partido Verde en Tamaulipas, Manuel Muñoz Cano, reconoció la inconformidad del Partido del Trabajo por el reparto de coordinaciones de la soberanía, aunque aseguró que las dirigencias nacionales han privilegiado el diálogo y la unidad en la alianza con Morena. Muñoz Cano subrayó que en Tamaulipas el Verde sigue trabajando en la llamada Ruta Verde, con el registro de más de 200 mujeres y hombres que se integraron como voceros y representantes del partido en municipios y distritos. Además, anunció una capacitación estatal de la estructura electoral con la presencia del secretario nacional de procesos electorales. El dirigente destacó que el Verde está próximo a cumplir 40 años de existencia y que la dirigencia nacional confía que el partido será la gran sorpresa en el proceso electoral de 2027. Mientras Ciudad Victoria conmemoró un aniversario más de su fundación, cientos de familias continúan enfrentando problemas de drenaje sanitario, aguas negras a cielo abierto, malos olores y caídos que, de acuerdo con el secretario de organización del PRI Tamaulipas, Horacio Reina de la Garza, evidencian pendientes que las autoridades no han resuelto. El priista se refirió a reportes como el de vecinos de las calles Michoacán 16, 17 y 18 en el acceso a San Luisito, donde habitantes aseguran que desde hace tiempo las aguas residuales escapan hacia un canal pluvial, pese a los reportes realizados ante la autoridad. Reina de la Garza advirtió que el problema no debe normalizarse debido a que estos canales fueron construidos para conducir agua de lluvia y no aguas residuales. Señaló que el problema alcanza distintos sectores de la ciudad y termina afectando también al ejido Benito Juárez, donde convergen estos escurrimientos y se encuentra una laguna de oxidación. El secretario de organización priista sostuvo que el reto no es únicamente llevar agua potable a Victoria, sino contar con infraestructura suficiente para tratar las aguas residuales. Explicó que actualmente la capacidad de tratamiento resulta insuficiente frente al volumen que ingresa a la red de drenaje. Añadió que los problemas también alcanzan a familias que padecen fugas y fallas en sus viviendas, además de sectores donde el drenaje ha terminado incluso en cauces como el río San Marcos.
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Estamos nuevamente con todos ustedes, familia. ¿Cómo estamos? Ya en la hora de los corridos, Florencio Montelongo Pérez les saluda a 3 de la tarde con 2 minutos, miércoles 7 de octubre. En este miércoles 7 de octubre, temperatura ambiente, pues hace rato me marcaba 32, pero ahora me marca 31. Bueno, dice que todavía podemos alcanzar una máxima de 33, una máxima de 33. Pues no creo, porque aquí viene bajando ya, compadre. No, entonces 31, así nomás. Ya para las 4 de la tarde tenemos igual 31, para las 5:30, para las 6 de la tarde 29, y ahí va, compadre, bajando, ¿no? Entonces ya esta es la máxima, 31 grados centígrados, la sensación térmica es de 34. Seguimos adelante rápidamente en este miércoles 7 de octubre. Hace rato quedé pendiente con unos saludos allá para toda la racita de la López Mateos, compadre. La racita de la López Mateos. Allá para Mario García, a José Tobar, a Francisco Tobar, a Francisco Martínez, a Raúl Ramírez, a Alejandro Saldaña, a Daniel Villanueva, a José Saldaña, de parte del Turri, de parte del Turri, de la Libertad, que le mando un saludo para toda esta racita por allá de la López Mateos, que por ahí nos deben estar escuchando, sí, cómo no, ¿ok? Bueno, pues no encontré el mensaje, negrito, pero aquí te lo mando, solo para el equipo La Botana, que hoy juegan a las 8 de la noche, de parte del Negrito Cedillo, el equipo La Botana, que hoy juegan a las 8 de la noche, es el partido de vuelta, no, la semifinal, partido de vuelta en el campo de la Colonia Libertad. Vamos a ver, de ahí saldrá el que seguirá adelante. Van contra Fútbol para Todos. Fútbol para Todos es el partido de vuelta. Y un saludo para el compadrito Oliver, que debe estar por ahí en casito y no trabajaron, compadre. Ayer me hizo un paro, no, el Oliver, compadre, se me rompió por ahí una de las llaves que están arriba en la parte alta ahí en la casa, y que le hablo al Neguito, pues luego, dijo el Oliver, ahí vamos allá, compadre. No, y en corto, compadrito, luego de volada llegaron, ¿no? Y pues, gracias, compadrito Oliver, la racita de la San Juana, y les mandamos un saludo. Hoy no trabajó el compadre Oliver, hasta mañana, sí señor. Bueno, vamos a continuar rápidamente con más de la música. La hora de los corridos, 3 de la tarde con 5 minutos. Vamos a checar cómo andamos ahí con los mensajes de ¿cómo se llama? De acá, compadre, del Face, que hace rato por ahí quedaron pendientes unos mensajitos o nos llegaron otros mensajitos. Por ejemplo, déjeme, le digo, a ver, ahí vamos, y dice por acá, Víctor Martínez, ya lo leí, sí, como no, ya lo leí. Gobercindo también, Filiberto también. Seferino Tristán Chacón, saludos, mi güera, ¿cómo estamos, jefe? ¿Cómo estamos, jefe? Seferino, el buen chefero. Seferino Tristán Chacón, salud por ahí para su esposa, para sus niños. ¿Qué dice el buen Cristiano? ¿Qué dice América, compadre Seferino? Compadre chefero. Juanito Rodríguez debe ser la gallinita, compadre. Juanito Rodríguez debe ser la gallinita. Salud, güera, para toda la raza del Porvenir de Güemes. Toda la raza del Porvenir de Güemes, de parte de Juanito Rodríguez, la gallinita, casi nadie. Oye, ya no me ha dicho, qué rollo, ya no come chuquillento, que antes siempre decía, estamos preparando un chuquillento, güerita, pues ya no come pollo, que la gallinita, qué rollo, gallinita. Bueno, 3 de la tarde en 6 minutos, vamos a continuar rápidamente en la hora de los corridos. ¿Qué les parece esto de Lalo Mora, de los temas que le gustan por allá, doña Sarita? O sea, temas de Lalo Mora.

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1: Sí, como no, bonito el corrido del perro viejo, ¿no, compadre? Hoy en la mañana estaba viendo por ahí en la televisión algo que pasó por ahí en un ¿cómo se llama? Una noticia que dieron ahí en la televisión de un señor, oye, que le pegó, pero vingacho, un perrito. No, mejor ni lo digo, compadre, no, me da coraje, ¿no? Sí, cómo no, perrito no lo puedes tratar así, compadre, de veras. De veras, ¿eh? Bueno, rápidamente quiero mandar un saludo muy especial para Eladio Nava, Arturo Nava, Roberto Alvarado. Oye, trae el nombre del Piojo, ¿no? El jugador de las Chivas. Roberto Alvarado, el Piojo, compadre. A Yair, a estos chavalones que andan trabajando por ahí en la ampliación Arboladas, andan trabajando, dándole con todo, instalando por ahí, metiendo tubería para el drenaje, ahí para las alcantarillas, ahí andan estos chavalones trabajando con todo. Nos han solicitado por ahí un tema, y ahí, repíteme los saludos, como agua de, ya sabes qué, compadre, ¿no? Como agua de, hay una agüita que tú la tomas, ¿no? Y la tomas y avienta mucho, como con gas, la tomas y, ay, juez, no, hombre, ¿sí? Me dijo el camarada, repítemela como agua de topo. Bueno, 3-14 minutos aquí, nos vamos aquí a este tema, estos chavalones. Ya lo encontré, fíjate, mis camaradas que andan trabajando allá en la impresión Arboladas. Yo pensaba que no tenía ese tema, yo no sé si se ha corrido, pero aquí se lo voy a dedicar para ustedes, maestros que andan trabajando. A ver, rápidamente, Juanito Rodríguez, salud, buena, para toda la raza, el porvenir de Güemes. Claro que sí, gallinita. Claro que sí, gallinita. Rosalba López, saludos, Florencio Montelongo, la más prendida, 97.5 el FM. Gracias, Rosalba. Tenía rato que no nos escribía Rosalba, mira, me escribió Rosalba. Guillermo Morales, buenas tardes, buenas. Saludos para mi hermana Cirila Morales. Ticante, ticante así. Ticante que vino a visitarnos, viene de Poza Rica. De Poza Verde, Papantla, Veracruz, compadre. Viene por allá de Poza Verde, Papantla, Veracruz. Hoy ha de ser bonito ese lugar, ¿no? Ya está Guillermo, permítanme este tema. Vamos a complacer estos chavalones,

0: La tarde ya con 15 minutos, 3 de la tarde con 15 minutos, vamos al corte comercial de mensajes y ya volvemos, corte comercial y volvemos, claro que sí.
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0: Ya regresamos del corte comercial. Ya regresamos para continuar con más de la música aquí a través de la 97.5 del FM, 3 de la tarde, ya con 16 minutos. Ya se me estaba pasando. Bueno, ya le había mandado, pero vamos a repetir, ¿no? Edgar Medina Aguilar, mi compadre el Buda, nos manda un mensajito, dice: aquí estamos al pendiente, compadrito, Monterrey, Nuevo León, México, ya sabes, saludos y bendiciones grandes. Ay, si me puedes, mándame el saludito para mi hijo Dominic Mateo Medina, ya que hoy está cumpliendo 8 añitos, felicidades. Claro que sí, compadre Buda, salud para su hijo el Dominic. Bueno, para él, sus padres y sus padrinos le fueron a bautizar y el señor cura les dijo: Dominic Mateo, te has de llamar. Con jabirés y flores este día voy a adornar, hoy por ser su cumpleaños, le venimos a cantar muchas felicidades para Dominic Mateo Medina, que hoy está cumpliendo 8 añitos allá en la Sultana del Norte, Monterrey, Nuevo León, de parte de su papá Edgar Medina Aguilar, mi compadre el Buda, que le saluda. Felicidades para Dominic. Imagino que lo va a festejar, compadre, un pastelito, por ahí una carnita asada, unos tamalitos, ¿no? Para el festejo de Dominic. Felicidades, compadrito Edgar, para su hijo Dominic Mateo, ¿sale? Claro que sí. Rápidamente, mi amigazo, sí lo mandé. Jesús Reta también, como no. Déjame checamos si tengo por ahí algunos otros mensajes. Saludos, Juanito Rodríguez, la gallinita. ¿Qué rollo, vato? Esa es la palabra de la gallinita. ¿Qué rollo, vato? Víctor Martínez también, conversando. Estos ya los mandé, sí. Bueno, déjame checar por aquí los otros mensajes del WhatsApp. A ver, rápidamente, dice por ahí Florencio. Déjame ver. Florencio, buenas tardes. Ya, compañía Richard, a ver, ¿dónde estamos? De parte de Daniel, a ver, déjenme ver si este es el mensaje, yo qué sé este. Dice por ahí, Florencio, buenas tardes, pues ya te las sabes, compadre. No puedo decir cómo le puso aquí porque es avento un gol. Ya te las sabes, ¿no? Al estilo de Robert, ¿no? Oye, compadre, aquí en la compañía Richard, escuchando como todos los días el mega show con el mejor locutor. Saludos para el maestro Polvorones, al maestro Prude, para el ingeniero Jonathan. Saludos para el señor Fichas, que no se ha reportado con la feria, de parte de Daniel, que ya vamos a ir por las primeras heladas. Salucita, Rosa, salucita. Y al maestro Fichas, que se reporte con la feria, por favor. Sí, cómo no. Ya está, Rosita, vamos, échale muchas ganas, ya van por las primeras, qué bueno, ¿no? Oye, pues sí, imagino que ya está haciendo calorcito otra vez. Bueno, aquí entro a la cabina, está bien frío. Aquí está bien frío, pero bueno. 3 de la tarde con 19 minutos, rápidamente. Saludos, compadre. Juanito Bolatas. No, hombre, todavía no me puedo componer de la garganta, compadre. No me puedo componer de la garganta. Pues bueno. Échale gana, Juanito Bolatas. Saludos, compadre. Saludos. A su mecha. No, pues. Déjame checar, ¿no? Déjame checar por acá. Bueno, 3 de la tarde con 19 minutos. Seguimos adelante rápidamente. Por ahí, si me está escuchando mi compadre, el Zorro Plateado, le gustan mucho estos temas. Venga por ahí, mi zorrito. Venga, mi zorro.

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1: Ok, continuamos rápidamente. Ya tenemos por acá. Ya tengo por ahí el mensaje. Claro que sí, de parte de del negrito, ¿no? Ah, no es este. No, es acá. Es este. Dice por ahí. Ese, compadre, ahí le encargo a un saludo, compadrito, para felicitar a Daniel. Daniel Esquivel, que hoy está cumpliendo años ahí de. Un saludo muy bestia de parte, pues, de toda la raza, de parte de Barrio Zamarripa, de la Mole, del Pariente, del Huebolín y de Sergio Puga, ¿no? De parte del Dani Márquez, ahí le encargado, y también un saludo especial de parte del Riel y de todos sus amigos, y de parte del Negrito Sadillo, que le saludan, que si va a haber festejo, pregunta el Negrito para estar presente, ¿no? Felicidad para Daniel. Sus padres y sus padrinos le fueron a bautizar, y el señor cura les dijo: Daniel, te has de llamar. Con jazmines y flores, este día voy a adornar. Hoy, por ser su cumpleaños, le venimos a cantar. Felicidades, Daniel Esquivel, por su cumpleaños. Muchas felicidades, compadre. Muchas felicidades, ¿eh? A ver, rápidamente. Bueno. Mande. ¿Qué onda? ¿Qué dice, pajarito? Un saludo para quién, compadre. Compadre Javier Trejo, la mona. Javier Trejo, la mona, casi nadie. Ya está. Ya está, que debe estar en la cueva de León, ¿no? O ya no lo admiten ahí. Ya no. El corrido. Ya está, pajarito. Oye, compadre, échale ganas, así como no. Solo para mi compadre el pajarito, gran jugador de fútbol y aparte árbitro, mi compadre el pajarito, le mando un saludo especial para su compadre, casi su hermano, ¿no? Javier Trejo, la mona, ahí donde quiera que se encuentre, ahí de parte del pajarito que le saluda. Sí, señor. Ok, rápidamente, tenía yo otro mensaje por ahí pendiente, creo que sí, compadre, deje ver si por aquí lo tenemos. Ahí le vamos, déjeme ver, ¿es este? Creo que sí. Y el otro saludo es para, de parte del Negrito Cedillo, para el equipo La Botana, que hoy juegan a las 8 de la noche el partido de vuelta en el campo de la Colonia Libertad. Van contra Fútbol para Todos. El partido va 1-1. Es la semifinal para llegar a la gran final. Es el partido de vuelta. Saludo especial para todo el equipo, allá para el profe Salas y todos los jugadores. De parte de el Negrito Cedillo, que le saluda y que por ahí los ve en la noche. Creo que también va a ir el Oliver a echar porra al equipo. Va a ir el Oliver, ¿no? Decir, compadre. Nada, se queda. Puro chavo, qué rollo, compadrito Oliver. Bueno, 3 de la tarde, ya con 27 minutos. ¿Qué les parece esto de la tradición musical norteña en Ciudad Victoria, raza? ¿Qué les parece? A ver.

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2: Uy, uy, uy, qué bárbaro, compadre. Bueno, rápidamente, creo que es el momento, 3:30 p.m. es el momento de ir a una pausa de mensajes, y regresamos con todos ustedes. Permítanme esto.
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10: Ya regresamos del corte comercial. Continuamos rápidamente con más de la música. Tengo por ahí un saludo para Hugo Todón, allá en Amazolo, Tabolipas. Hugo Todón, allá en Amazolo, Tabolipas, de parte de Rosalinda, que lo quiere mucho. Le saluda para Hugo Todón. De Abasolo, Tamaulipas, de parte de Rosalinda, que lo quiere mucho. Bueno, saludamos a toda la gente de Abasolo por allá, ¿cómo estamos? Oye, mis amigos acá de la Ebanistería Barrón, mis amigos de Bustamante, que si compara ahí te encargo por ahí el corrido del Tarik, acá para la Ebanistería Barrón, y mira nomás, arriba Bustamante, compadre, está cargado este pinito de puras piñitas, mira nomás. Lo que es la naturaleza, lo que son los arbolitos, ¿no, compadre? Fíjate, estos pinos, forman esa bolita que, pues, ¿cómo? ¿Quién sabe? Pero, ¿cómo es? ¿Cómo son las cosas? ¿Cómo se forma? Es una bolita hecha por dentro, ya nomás que se vaya madurando, que esto y lo otro, pues ahí adentro vienen los ¿cómo se llaman? Los piñones. Pero ahorita está bien verde, para que le abra está difícil, pero ya cuando se va creciendo, ¿cómo se dice? Ya llega a su punto, o se seca, y empiezan a sacar, bueno, pues ahora sí que los piñoncitos, compadre, pero ahí para que los saques, pues no se ven, digo, pero ahí se están formando. ¿Cómo son las cosas? Fíjate nomás. ¿Y dónde están esos arbolitos? Yo me imagino que allá arriba, en lo alto de la sierra, donde está lo más fresco, lo más frío. No sé si por allá por el camino aquel que sale de Bustamante que va para salir allá rumbo a Tula. No, a Miquihuana. A Miquihuana, sí. A Miquihuana, me imagino que sí, por ese caminito que está de arriba. Alguna vez he pasado, unas dos veces he salido por allá. Dice, ahí ya me está contestando mi compadre, mis amigazos que me mandan estas fotografías tan bonitas. Ya me está contestando si será por allá por lo alto. Ahorita alcanzamos a leer. Ahorita alcanzamos a leer, bueno, 3 de la tarde con 34 minutos y todavía no me escribe, pero bueno, me está escribiendo, mejor dicho. Exactamente, compadre, ya me dijo, fíjate, exactamente, compadre, sí, ándale. Sí, por ahí he salido ya varias veces rumbo a Miquihuana, allá por de aquel ladito en Bustamante, pero en la parte, allá rumbo al pegadito a la sierra aquella que se ve de pura piedra, compadre, sí. Por ahí, ándale, mira qué bien.

en la naturaleza hay un Bustamante. Uy, uy, uy. Ahora sí va a haber piñones, Raza. Ahora sí va a haber piñones. Ahorita viene el tema del Tarín, compadre. Es 3 de la tarde con 34 minutos. Dice, muy buenas tardes, mi güerita. Pues aquí para pasando a saludarte. Dice mi compadre Rigo González. Rigo Sagan. Dice, muy buenas tardes, güerita. Pues aquí pasamos a saludarte y a la vez aprovecho para comentarte que mañana entra en acción Isaac del Toro, nuestro torito. Una prueba que ganó el año pasado de 183 kilómetros. Piamonte, lleva muy buenos gregarios, lleva muy buenos gregarios que son los que le van a apoyar, los que lo van a subir, los que le van a hacer, pues un paro, como se dice, ¿no? Ahí ya hablando más acá, a su mando. Entre ellos, el campeón del mundo, Brandon McNulty. Brandon McNulty, mira qué bien. Ah, sí, claro que sí. Fue el campeón acá en Canadá, ¿no? Sí, creo que sí. No, pues excelente, mi Rigo. Qué bueno. Entonces, a ver si hay oportunidad de ver esta carrera del torito, Isaac del Toro. Gracias, mi Rigo. Gracias. Afirmativo, ya me dijo. Bueno, vamos a continuar con más música. No, pues es que a mí me gustan los deportes y cada que me explican a alguien de los expertos, por ejemplo, mi Rigo, que es de ciclismo, de repente me hablan del softball, de repente me hablan del béisbol, de repente me hablan del fútbol y me gusta conocer los deportes y saber, pues conocerlo, ¿no? Cómo se juega, cómo se maneja, cómo se debe trabajar para poder ser un buen deportista. Excelente. Okay. Compañito, un saludo especial para Karen Rodarte. Este es otro saludo especial. Creo que sí. Déjeme ver. Es este. Ahí está. No sé si ya lo mandé. Compañero, un saludo muy especial para Karen Rodarte Moreno, que está cumpliendo años de parte de su esposo Luis Ángel, de su cuñada Vianey y de sus suegros y toda la familia. Gracias. Ay, te encargo las manitas, compadre. Claro que sí, para Karen. Muchas felicidades, Karen. Sus padres y sus padrinos le fueron a bautizar. Y el señor cura les dijo, Karen, te has de llamar con jazmines y flores. Este día voy a adornar. Hoy, por ser su cumpleaños, le venimos a cantar felicidades para Karen Rodarte Moreno, que hoy está cumpliendo años de parte de su esposo Luis Ángel y su cuñada Vianey, de sus suegros y toda la familia. Felicidades, Karen. Oye, ¿será familiar de los Rodarte? ¿Aquel grupazo? Sí, ¿no? Debe ser, ¿no? Felicidades, Karen. Ok, 3:37, vámonos con otro más de los temas. A ver, ¿qué les parece

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1: Órale. Sí, claro que sí. Órale. Ya está, rápidamente. Aquí estamos, bonito el tema. 3 de la tarde, 40 minutos. Tengo un saludo muy especial ahí de parte del buen jefe Temo. Ya tenía rato que no nos hablaba el buen jefe Temo, el de la cuadrilla de sabileros allá del ejido del Nopal de Jaumabe. Hoy andan trabajando acá por Santa Juana de Padilla, Santa Juana de Padilla. Ya terminaron de trabajar hoy y van a festejar ahorita para el Chuta. El Chuta, compadre, hoy está cumpliendo años el Chuta. Él es de San Juan de Oriente, también ya es de parte de la cuadrilla de sabileros del buen jefe Temo. El buen Chuta ahorita lo van a festejar, hoy está cumpliendo años. No me dijeron cómo se llama, pero pues para él, vamos a ponerle el Chuta, ¿no? Sus padres y sus padrinos le fueron a bautizar y el señor cura les dijo: Chuta te has de llamar, con jazmines y flores. Este día voy a adornar hoy por ser su cumpleaños. Le venimos a cantar. Muchas felicidades, compadrito el Chuta. No, pues es que no se llama así, compadre, pero así le dicen. Felicidades, lo van a festejar ahí de parte del compadre Vique, también de las pilas, que les saluda. Ánimo, compadre, jefe Temu. Que se la pase bonito en el festejo, compadre. Sale. Rápidamente, 3:41. Yo tengo pendiente por aquí. Ya viene el tema que habían solicitado. Allá para mis amigos de la Ebanistería Barrón. Sí, cómo no. Y dice por acá. Dice, compadrito, ahí ponme el último cartucho con los invasores. Saludos para el Chacolín, para el Güero, para el Nicho y la Tacuacha, compadre, de parte de la Bracita. Acá estamos, compadre. Andamos trabajando con todo, ya sabes. Ya sabes. Oye, allá por donde vive mi compadre la Bracita, allá por las Antonias también debe haber piñones, ¿no? ¿Tú, Bracita? ¿También hay piñones, mijo, para allá o qué? Hijo, claro que sí, güerita, allá en lo alto, ya sabrás. Saludos, raza. Échale ganas ahorita, buscamos el último cartucho, Bracita. Ya está. Bueno, no, sí lo mandé. Sí lo mandé. Bueno, 3 de la tarde, 42 minutos, rápidamente, vámonos con esto que nos han solicitado mis amigos acá en la colonia Lázaro Cárdenas, mis amigos de la Ebanistería Barrón. Saludos a toda la gente de Bustamante, Tamaulipas, la gente de Felipe Ángeles, la gente de las Antonias, por allá, compadre.

0: Permítame, vamos al corte de comercial y regresamos rápidamente. Ya volvemos.
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2: Estamos, regresamos del corte comercial, claro que sí, con más a través de la 97.5 de MM Sobigo, Florencio Montelongo Pérez, cómo no. Bien relax, ¿no? Dice por acá. Excelente, compadre. Bien relax acá con Guadalupe Fonseca, el vecino de aquí de la Emilio Caballero. Ahora pues. Es el buen Lorenzo Báez. Aquí bien relax, compadre, con Guadalupe Fonseca, el vecino de aquí del Emilio Caballero, echando unos botiquines, unos azulitos, ¿qué te parece? Échale ganas, Lorenzo. Lorenzo Báez Garza. Montelongo se puso también ahí, ¿no? El tremendo Lorenzo. Vamos a ver qué nos dice por acá, la señora Teresa. La señora Teresa, vamos a ver qué nos dice. No sé si alguien cumple años o qué. A ver, vamos a checar. Y por acá, buenas tardes, Florencio. Quiero mandar un saludo muy especial para mi papá, Héctor Moreno, que está aquí en mi casa, vino a comer. Y pues también salúdame a mi esposo, Emilio Trejo, que pues ya acabamos de comer un arrocito con azafrán y una carnita con papas, frijolitos. Ahí te encargo una canción, la que sea. Y también salúdame a mi hijo Santiago, de parte de su esposa Teresa. Ahí te encargo una canción, la que sea. Gracias y que tengas un excelente día. Soy la señora Teresa. Y ya mero cumpleaños, Florencio, ya mero cumpleaños. No, pues muchas felicidades, señora Teresa. Le iba a preguntar, cuando le ponen el azafrán, es para que sepa más rico, ¿no? Que tenga un saborcito así como, ¿qué le diré? ¿Sí, no? ¿Qué le pusiste? ¿Azafrán? Sí. ¡Hijo eso! ¡Dios! Qué bueno, qué bueno. Gracias, señora Teresa. Y próximamente por ahí estaré cumpliendo años. Por aquí le estaremos saludando primeramente Dios. Ok. Bueno, 3:48. Seguimos con más. Ahí me está escribiendo la señora Teresa para decirme si eso del azafrán, ¿no? Es lo del azafrán. Pues es que yo nomás escucho. Y mi esposa me pregunta, ¿quieres que le ponga azafrán? Le digo, pues yo no sé qué, pero... Ah, sí, dijo, y elotito también, Florencio, elotito también. Oh, sí. Qué bueno, señito, gracias, muchas gracias. Ya está. Allá me contestó también la bracita, le preguntaba que si allá en las Antonias de Bustamante también hay piñones. Dijo, sí hay, compadrito, sí hay también allá en las Antonias. Excelente, excelente. Compadre, el corrido del quemador, y pues acabo de poner uno, otro negrito, deja ver si hay chance, compadre, de poner por ahí otro de Carlos y José de Sani. Ya está, cómo no. Y dice por acá, muy buenas tardes, Florencio, escuchándote en la sastrería, David Rafael. Ahí sí tienes la carroza negra con Beto Quintanilla, compadre, por favor. La carroza negra con Beto Quintanilla. No sé si hace rato me tocó algo de, ¿cómo se llama? A ver, no sé si venga por aquí adelantito, déjame checarle. Creo que sí, ¿no? Creo que sí, por aquí está. Bueno, pues vámonos. Rápidamente, no sé si todavía me queda tiempo de saludar más gente, más personas. Ahorita checamos, permítanme esto, vamos a complacer. Vamos a...

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1: Un amigo también que acaba de hablar, Provencio, y en Tula se dan los garambullos, las pitayas y las tepolillas. Yo pensaba que me estaba yendo, pero jugando, y dije, ahí tepolillas, no, tepolillas, Provencio, son unas verdecitas, se ponen amarillitas, se ponen, pero ya sabrá, no, Provencio. Digo, te digo eso porque yo también soy amigo de la bracita, el amigo ese que te estaba diciendo, ¿no? Soy amigo de la bracita. Ahí en Tula, también eso, Provencio. Qué bueno. Ok, excelente. Gracias. De parte de Guillermo, un saludo nuevamente para su hermana Cirila Morales, que le viene a visitar desde Poza Verde, Papantla, Veracruz. Me imagino que va a estar bonito ahí, ¿no? Poza Verde, fíjate, Poza Verde, Papantla, Veracruz. Hijo de su. Oh, ya sabrá, ¿no? Allá Papantla, pues la tierra nativa de los voladores, ¿no? Los voladores de Papantla. Sí, cómo no. Bienvenida, Cirila. Ya está, Guillermo, compadre. Edgar Medina, sí se lo mandé, compadrito Luis, también, Jesús Reto también. Bueno, pues ya casi. Eloísa Pérez, buenas tardes, Eloísa. ¿Cómo está? Hola. Ya nomás, tengo un mensajito pendiente. No, creo que ya los envié. No estar por eso aquí escuchándote las estrellas. Bueno, 3 de la tarde con 54 minutos. Ya casi nos vamos. Ahí me voy a despedir con este tema también que le gusta mucho a mi compadre Gubercindo Quillones, que sigue contento. Ayer se fue a festejar allá con su primo, hubo carnita asada, hubo unas cheves, y todavía se sigue acordando del fin de semana. Y dice, sí, Florencio, hombre, me la pasé excelente con mi amiga de Villa de Casas, hombre, no, hombre, excelente, Florencio. Pásenla bonito, raza, les habló Florencio Montelongo Pérez, sí, pásenla bonito, bonita tarde para todos. Y a la gente que nos visita de alguna otra parte de la República Mexicana, bienvenidos a Ciudad Victoria.

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1: En Tamaulipas se puede decir que Morena está lista y de alguna manera ya tiene definidos sus candidatos para la elección del 2027. Bueno, por lo menos en cuanto a diputados federales, porque ya se inscribieron quienes aspiran a esa coordinación. Y como se dice en el pueblo, la suerte ya está echada, porque las encuestas prácticamente ya tienen ganadores. Como es de todos conocido, Morena ha dejado de lado la famosa tómbola y ahora elige a sus candidatos a través del método de encuestas. Y aunque a decir verdad no hay credibilidad sobre sus resultados, los participantes lo aceptan, toleran y se aguantan. Así, igual como sucedía en el PRI, solo que en el tricolor la disfrazaban con elección por delegados. Por lo pronto, solo es cuestión de tiempo para conocer a los ganadores, que a decir verdad se podría anticipar sus identidades, porque de alguna manera ya se sabe quiénes son los elegidos, salvo el caso de Reynosa, en donde la cosa no está fácil, pues Carlos Peña Ortiz, mejor conocido como Maquito, también se registró, porque ya no puede reelegirse en la alcaldía, pero para ganar tendrá que rectificar actitudes, pero sobre todo negociar. Por supuesto, mencionar que él tendrá que hacer eso es por decir, porque la pensante, poderosa y dueña de la estructura partidista en esa ciudad fronteriza es su madre, la senadora Maki Ortiz Domínguez. Pero de que tendrá que doblarse a voluntad de Morena, lo tendrá que hacer, porque su hijo necesita, vaya, le urge fuero constitucional, porque tiene pendientes con la justicia y de no lograrlo, tendrá que refugiarse en la tierra de cabeza de vaca. Morena también necesita que Maki opere a favor del candidato morenista a la alcaldía, el que designe. Hay varios tiradores, porque de otra manera el triunfo estaría en riesgo por dos cosas. Una, porque los maquitos podrían operar en contra. Y dos, porque Morena nunca ha logrado conformar una estructura propia que pueda operar de manera paralela a los poderes en turno, como lo hacía el viejo PRI. Así que la situación está complicada en Reynosa, tanto para Morena como para los maquitos. Aunque conociendo la habilidad de la senadora Maki, cabe la posibilidad de que logre colar a Maquito a la Cámara Baja por el Verde Ecologista, pero no por Tamaulipas. En fin, la contienda por las candidaturas en esta etapa, llamadas coordinaciones, ya está. Solo falta esperar qué dice el pueblo, qué manifiesta a través de las encuestas. De pronto, Maquito resulta agraciado pese a las condiciones en que tiene la ciudad más poblada de Tamaulipas. Y eso sería como los finales de telenovela. Y fueron felices para toda la vida.
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7: Bienvenidos sean todos ustedes, mis queridos hermanitos y hermanitas, a este su programa Mensajes para un Mejor Mañana. Somos su grupo internacional Luz y Verdad, y como siempre y todos los días, a esta misma hora, llevándole a usted un mensaje de alegría, un mensaje de amor, desengañándole, ayudándole, diciéndole cuál es la raíz de su problema y proponiéndole a usted qué debe de hacer para solucionar ese problema, ese conflicto, esa dificultad por la cual usted está atravesando en este momento. Todas las personas tienen derecho a participar con nosotros. Usted tiene derecho a venir directamente hacia nuestras oficinas. Usted tiene derecho a estar con nosotros para echarle la mano, para ayudarle y para que usted salga adelante. Si usted tiene problemas, si usted no sabe qué hacer, si usted se siente triste, si usted se siente acabado, abatido, agobiado, si usted ve que las puertas todas se le cierran, que día tras día las cosas empeoran para usted, si usted ve que nada le está saliendo correctamente, mis queridos hermanos, no descarte la posibilidad que su vida, que su negocio, que su salud, que su familia, que su rancho haya podido ser dañado por algo de índole negativo. No descarte esa posibilidad, porque se puede dar el momento, mi querido hermanito, que así nosotros nos sintamos muy seguros, pero nosotros no estamos protegidos contra personas que nos pueden hacer maldad. Entonces usted, mi querido hermano, no descarte esa posibilidad. Si usted cree que las cosas no le están saliendo bien, mi querido hermano, si usted intuye, mi querido hermanito, que ha sido dañado, que ha sido afectado, para eso estamos nosotros aquí, para solucionarle su problema. Tenga la plena seguridad que si usted viene con nosotros, hace lo que yo le diga, lo que nosotros le digamos, y usted se somete a un tratamiento como nosotros le digamos, se somete a un trabajo de índole esotérico y espiritual con nosotros, y usted hace paso a paso cada una de las cosas que nos le indiquemos, usted va a poder, mi querido hermano, quitarse esa carga de energía negativa de su cuerpo, de su mente, de su espíritu, y empezar a ver resultados positivos para usted y para su familia. Entonces no sufra más, mi querido hermanito. Recuerde que todos los seres humanos, a todos los seres humanos, a todos nosotros nos pueden dañar y nos pueden afectar, porque la gente se dedica más a eso, a dañar, a hacer el mal, que a hacer el bien. Es más fácil destruir que construir. Por eso es que, por ejemplo, para hacer un edificio se demoran años o meses para construir un edificio, pero también se lo pueden destruir en 2 o 3 segundos, mis queridos hermanos. Entonces, es más fácil destruir que hacer. Es más fácil dañar, mi querido hermano, que hacer el bien. Y desafortunadamente, hay gente que podemos tener cerca. Hay gente que puede estar cerca de nosotros y que nos esté dañando. Por eso hemos llegado aquí, por eso estamos aquí, para ayudarle a quien lo necesite. Por eso estamos aquí, para echarle la mano a todo aquel que sufre y que padece. Venga con nosotros, para tener el placer de ayudarle. 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Una llamadita. Tenemos la llamada lista. Gracias. Muchas gracias a la persona que nos está llamando. Por favor, de darme su fecha de nacimiento.
5: 24 de mayo del 84.
7: Sí, ¿le puede bajar un poco de volumen a su radio? Poquito.
5: Sí.
7: ¿Ya?
5: Sí.
7: Muy bien. Repítame su fecha de nacimiento.
5: 24 de mayo del 84.
7: Usted pertenece a la constelación de Géminis. Quiero decirle que para usted, mi querida hermana, su elemento es la tierra. Su día favorable es domingo. Su planeta es la luna. Su color, el rosa. Piedra para usted, esmeralda. Y le estoy recomendando, mi querida hermana, como metal, ojalá el hierro. Y parte corporal que usted debe cuidar mucho, su cabeza y su garganta. Le recomiendo que utilice un perfume que contenga magnolia, mi querida hermana. Las personas como usted, las nacidas o los nacidos en esta fecha, son personas que son ingeniosos, son locuaces, son astutos, ocurrentes, maliciosos y se aburren con facilidad. ¿En qué le puedo ayudar?
5: Sí, es que yo le quería preguntar, a ver, ¿por qué mi esposo y yo peleamos tanto? ¿Si es por nuestros nervios o es por otra cosa?
7: ¿Nervios?
5: Uh-huh.
7: ¿Es que a veces uno pelea por nervios?
5: Pues sí.
7: ¿Dónde está su esposo?
5: En mi casa.
7: O sea que usted está llamando a escondidas.
5: Sí.
7: Ándale, ¿dónde está? ¿Donde la suegra?
5: No.
7: ¿Con una amiga?
5: Tía.
7: ¿Perdón?
5: Con mi tía.
7: Ah, con la tía. Bueno, deme la fecha de nacimiento de su esposo.
5: 26 de junio del 78.
7: ¿26 de qué, perdón?
5: De junio.
7: Junio, él es canceriano. Del 78. ¿Sí? A ver, mi querida hermana, según lo que yo veo aquí, estoy analizando primero su horóscopo, su carta astral, su signo zodiacal y también la del de su esposo, ¿ok?
5: Sí.
7: Quiero decirle, hermana, sin temor a equivocarme, que estas peleas no es que sean por los nervios de ustedes.
5: ¿No?
7: Sí, no, señora. Ni que sean algo como naturales o normales, ¿ok? Le quiero decir, sin temor a equivocarme, de que a ustedes, hermanita, los quieren ver separados.
5: ¿Sí?
7: Sí, señora. A ustedes los quieren ver simplemente divorciados, mi querida hermana, y por eso están haciendo un trabajo de influencias negativas para que ustedes lleguen a la rotura total. Para que no se aguanten el uno al otro. Para que estén confundidos y las cosas empeoren día tras día. ¿Ok?
5: Sí.
7: Eso es lo...
5: ¿Pero usted cree que sí tengamos futuro?
7: ¿Perdón?
5: ¿Sí tendremos futuro juntos?
7: Hermanita, el futuro, dicen que a veces uno mismo es el que lo labra. Y en este momento, usted puede labrar ese futuro. Todo depende de usted, hermana. Le voy a explicar por qué. Porque usted hoy me ha llamado, ¿sí? Al usted llamarme, mi querida hermana, yo le estoy desengañando.
5: Sí.
7: Y le estoy diciendo qué es lo que ocurre en su matrimonio. Le estoy diciendo cuál es la causa de su problema, cuál es la raíz, el por qué ustedes pelean tanto. Que es porque les están haciendo un daño. Para tener un futuro hay que quitar ese daño, ¿cierto?
5: Sí.
7: Entonces está en sus manos, el día que usted quiera venir, traerme foto de su esposo y venir con nosotros para quitar ese daño de en medio y que ustedes sigan adelante y puedan tener un buen futuro.
5: Sí, ¿y usted no me puede dar pistas de quién sea que me esté haciendo ese daño?
7: ¿Pistas de qué, señora?
5: De quien me está haciendo el daño para señora, retirarme de la persona.
7: Señora, le voy a dar un consejo. Preocúpese primero por salvar su matrimonio. ¿Sí?
5: ¿Sí?
7: Y después ya ocúpese de quién es. ¿Ok?
5: Sí.
7: Sí, haga las cosas al derecho, mija. Pero va a estar más interesada usted en saber quién es y no en salvar su matrimonio. No, hijita de Dios. Primero, lo primero, quitemos el mal y salvemos el matrimonio. Y después ya veremos quién fue la persona.
5: Sí.
7: ¿Ok?
5: Sí, gracias.
7: Bueno, el día que quiera, estamos para atenderla. Y recuerde que el futuro no está en mis manos, sino en las suyas.
5: Sí.
7: Que Dios la bendiga.
5: Gracias.
7: Hasta luego.
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7: 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Tenemos una llamada. Muy bien, de antemano le queremos dar las gracias a esta persona y a todas las personas que nos han llamado, pero en este momento a la persona que tenemos en línea, y por favor, regáleme su fecha de nacimiento.
5: Es el 5 de diciembre del 68.
7: A ver, hijita de Dios, lo que yo veo, usted pertenece a la constelación de Sagitario, ¿no?
5: Sí.
7: Su elemento es el fuego y su día favorable es jueves. Le quiero decir que su planeta es Júpiter y su color el violeta. Piedra la turquesa, metal el estaño, parte corporal que usted debe cuidar mucho, su hígado, muslos y caderas. Uh-huh. Ojalá utilice un perfume, mi querida hermana, que contenga jazmín.
5: Sí.
7: Las personas de signo Sagitario como usted son amistosas, son íntegros, intelectuales, ¿sí? Uh-huh. Y son muy optimistas. Dígame, hermanita, ¿en qué le puedo ayudar?
5: Pues yo quiero preguntarle...
7: ¿Perdón?
5: Quiero preguntarle de mi salud.
7: Ok, mi querida hermana, lo que nosotros vemos aquí... Según lo que vemos dentro de nuestro horóscopo, usted ha estado muy enfermita el estómago, ¿no?
5: Sí.
7: ¿Ha visitado a su médico?
5: Sí.
7: ¿Sí?
5: Estaba internada.
7: ¿Y qué ha pasado? ¿Qué le han dicho de ese dolor o eso que usted siente en su estómago?
5: Pues dicen que tengo hepatitis.
7: ¿Que tiene qué?
5: Hepatitis.
7: ¿Hepatitis?
5: Uh-huh.
7: Eso es bastante delicado.
5: Sí.
7: ¿Sí?
5: Uh-huh.
7: ¿Y está usted en tratamiento, hermana?
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7: ¿Una qué?
5: Una alergia.
7: Sí.
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5: Sí, mire. Primero me dijeron que era hepatitis.
7: Sí.
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7: Sí.
5: Y dijo que era hepatitis y después otro y que no era nada.
7: Bueno, mi querida hermana, yo le voy a desengañar en este día, ¿sale?
5: Sí.
7: Lo que usted tiene, mi querida hermana, lo que a usted le ha pasado fue que le dieron a tomar, ¿sí?
5: Uh-huh.
7: A usted le dieron a tomar o a comer un maleficio, mi querida hermana.
5: Uh-huh.
7: ¿Sí? Y ese maleficio está dentro de su cuerpo, ¿ok?
5: Sí. Sí.
7: Ese maleficio se llama burundanga.
5: Uh-huh.
7: ¿Ok?
5: Sí.
7: Y esa burundanga la molieron, la revolvieron con varias sustancias. Dentro de esas sustancias le echaron un baba de sapo, ¿sí?
5: Sí.
7: Mi querida hermanita, y eso se lo dieron a comer a usted. Por eso está dentro de su estómago y por eso usted se siente tan mal y no se puede recuperar. ¿Ok?
5: Sí.
7: Me imagino que usted lo que quiere es curarse.
5: Sí.
7: ¿Sí?
5: Sí.
7: Sencillo, mi querida hermana, venga con nosotros para atenderle con mucho gusto. 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
5: Sí.
7: ¿Sí?
5: Sí.
7: Bueno, hermanita, ¿tiene nuestro domicilio?
5: Sí, sí.
7: ¿Ok?
5: Sí.
7: Que Dios la bendiga y gracias por su llamada.
5: Gracias.
7: 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Bueno, mis queridos hermanos, estamos llegando ya al final de nuestro programa, dándole las gracias a todas las personas que nos llamaron. Que estén muy bien, que pasen un buen día y que el Dios Padre Todopoderoso los bendiga.
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Estamos, buenas tardes familia, ¿cómo estamos? Un gusto saludarles en este miércoles por la tarde, miércoles en el vespertino de la radio. Muchas gracias a quienes por ahí se reportan con nosotros ya, listos para iniciar este programa, este vespertino a través de la radio. Sí, por ahí teléfono disponible, 834-318-2402, y a través del WhatsApp también listo, 834-352-0830, ¿sale? Facebook, no pusimos nada hoy en Facebook, por ahí búsquenos en el WhatsApp, 834-352-0830. 0830, teléfono en cabina 834-318-2402. Aquí comenzamos.

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1: La música de los ricos de Terán, la redoma cáutica. Oye, tengo un saludo por acá para los amigos de Dakota, allá en Dakota del Norte. Oye, mándale un saludo especial a toda la gente de Santa Gracia, a la gente del Roble, de parte de mi compadre Rubén Darío. Órale, pues ahí está el saludito para Rubén Darío, allá en Dakota del Norte. Dice toda la gente bonita de Santa Ingracia y a la gente allá escuchando en el Roble. Muchas gracias, compadre Rubén Darío. Dice, buenas tardes, Rubén. Saludos para Eva y Raquel, acá en Colonia Campestre, La Luz. No, oiga, justo entra hasta las 6:30. Saludos, oiga, buenas tardes, buenas tardes. Pues es que a veces nomás copian y pegan, me dan los mensajes. Sí, nomás copian y pegan, pero no se fijan quién está en la conducción. Y para Eva y Raquel, de la Colonia Campestre La Luz, ¿sí? Bueno, vámonos con el siguiente tema. Se llama De Victoria Monterrey, José Ángel Reyes y los norteños de China.

0: quedó la música de José Ángel Reyes y los norteños de China. Vámonos rápidamente a lo que es la pausa comercial y estamos de vuelta. Tengo más saludos. Ahorita les vamos a dar seguimiento. ¿Sale? Vamos a la pausa comercial y regresamos con más aquí a través del HP 97.5 FM.
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7: Bueno, ya estamos de regreso de la pausa. Regresamos después de la pausa. Ya estamos una vez más con usted. Vamos a saludar. A ver, tengo un saludo por acá. Dice, buenas tardes, oiga, buenas tardes. Buenas tardes, salud para Jair, para Brandon y Willy, que andamos tirando basura. Salud para ellos en esta tarde. Bendiciones, muy amable por sus comentarios acá en el WhatsApp. Dice, para mi nieta Daileni, que es la Conce, dice, no es... ella nos ama y nos consiente a todos, ¿sí? Por igual, te está escuchando en la colonia de Sagitario, ¿sí? A ver, desde acá de arriba dice, buenas tardes, un saludo para mi abuelita Rosalba Torres, doña Rosalba Torres, que me está consintiendo. ¡Mira nomás! ¡Uy! Le está haciendo unas de... ¿Ah? Ah, mira nomás, aunque sea de huevito verde. Mira nomás, qué chulada. ¿Sí se inflan o no? Órale, para la nieta Daileni, que es la consentida. Dice, nos ama, nos consiente a todos, sí, por igual. Aquí estamos escuchando en la colonia Sagitario. Buenas tardes, dice por acá Rodel, ¿cómo estamos? Aquí trabajando y escuchando la más prendida. Allá para el Tigre de Echeverría, de parte de Santos Vázquez. También escuchando acá en la colonia Echeverría, siempre fieles a tu programa. Muchas gracias. Miguel Hernández, allá del Ejido de la Misión. Salud para Ángel Maldonado y Beto Maldonado. Ahorita lo buscamos un tema que por ahí nos están pidiendo. ¿Sale, vale? Miguel Hernández García, allá en el Ejido la Misión. Juan Almazán, en la Colonia Estrella. También le saludamos a mi compadre Juan Almazán, allá en la Colonia Estrella. Por allá nos están escuchando. Muy amables. Gracias por su sintonía.

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1: Bueno, ahí está el saludo rápidamente para mi compadre Toño Muñiz, el tremendo Toño Muñiz Morales. Irá a llover, compadre. No hay pronóstico de lluvia para el día de hoy, ni para mañana. Solamente sol, compadre, sol. Y fresca por la tarde-noche, con la mínima de los 23 a 25 grados, ¿sí? Bueno, oye, ¿cómo estás? Mañanitas para Yarit, hijo de Cristian, que está cumpliendo años de parte de Lía. ¡Ah! ¡Órale! Para Yarit, que está cumpliendo años, el hijo de Cristian. Saludos, compadrito Elías, el chaparrito. Le mandamos un saludo especial a mi compadre Elías y a toda la familia, compadre. Allá para Yarit, el hijo de Cristian, que hoy está cumpliendo años. Felicidades, que la pase bonito. A través del HP 97.5, le saludamos. Allá para Yarit, hijo de Cristian. Un saludo especial para él. Y de parte de mi compadre Elías, el chaparrito, mi gran amigazo. Felicidades, que la pase bonito, Yarit. Felicidades.

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1: Esta bonita rolonona se llama Brasil con la chalupa de su waka waka. La chalupa de su waka waka. Órale, vamos a continuar. 4:41 ya de la tarde. Lo invito para que se comunique con nosotros al teléfono aquí en cabina, 834-318-2402. Desde luego también a través del WhatsApp, 834-352-0830. La música de Raúl Hernández, Cuando yo muera, Raúl Hernández.

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1: Bueno, pues aquí
0: es
1: la música de los traileros de Chayo y Salomón. Se llama 3x1. Es momento de irnos rápidamente al corte comercial. Y yo regreso con más aquí a través de la HP, con más ambiente a través de los micrófonos de la 97.5 FM.
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4: Pero regresamos, retornamos de la pausa. 4:48 PM. 4:48. La hora exacta aquí en la Capirucha, aquí en la capital, Tamaulipeca. Oiga, tengo saludos por acá para don Juan Antonio Treviño, a la familia Portales Treviño, allá en América Villarreal. Allá nos están escuchando. Saludos, muchas bendiciones. Don Juan Antonio Treviño y familia Portales Treviño, allá en la América Villarreal. Un saludo especial para ustedes.
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4: Vamos a continuar con más ambiente musical, con más música. Ahorita le buscamos algo a los Tigres, ¿no? Ahorita tenemos por ahí algo pendiente. ¿Sí? Bueno, ahorita se lo buscamos. ¿Sale? Vámonos con otro de los temas pendientes en esta programación musical. Otro de los grandes temas se llama Amor Falso. En la voz de Charles Ramírez, Amor Falso.

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1: Bueno, es momento de irnos a la información de los deportes. Ya estamos listos con toda la información del mundo deportivo. Ya está listo el licenciado José Vélez Azad con toda la información del mundo del deporte. Yo regreso despuesito de la pausa comercial de las 5. Yo regreso con usted, con más música, más ambiente, más saludos. Mientras tanto, le invito para que siga escribiéndonos en el WhatsApp o bien también en el teléfono en cabina para usted, 834-318-2402. Con ese tema nos vamos directo y sin escalas a la información de los deportes con el licenciado José Vélez Azad.
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0: Hola, ¿qué tal, amables amigos? Con el gusto de saludarlos. Ya es mitad de semana, miércoles. Y a esta hora, como es costumbre, estamos enlazados en todas nuestras estaciones de Organización Radiofónica Tamaulipeca para traerles el resumen más completo de lo acontecido. Pero también hay historia que está por escribirse, agenda que hemos seleccionado para compartir con ustedes en este espacio. Así que no le cambien, quédense con nosotros. Esto es ORT Noticias en los deportes. Comenzamos con la información de la selección mexicana. Cerró la doble fecha FIFA y los dividendos no fueron para nada positivos. De hecho, el día de ayer perdió su segundo partido consecutivo el equipo que dirige Rafael Márquez, y esto fue en Los Ángeles Memorial Coliseum, allá en la costa oeste, en los Estados Unidos. Por 2-0 el resultado. Repito, las anotaciones fueron de Maximiliano Gutiérrez al 54 y de Vicente Pizarro al 65. 2-0, y con esto México queda solamente pues para cerrar el año con la Nations League. Sí, ya son partidos los que vienen de carácter oficial dentro de los cuartos de final en la fecha FIFA del mes de noviembre. Vamos con información de los resultados de lo sucedido el día de ayer en la Nations League, pero de la UEFA. El equipo de Moldavia perdió con Eslovaquia 4-0. Albania le mete 2-1 al equipo de San Marino. Croacia pierde como local ante España 2-1. Kazajistán y las Islas Feroe empataron a 2. Estonia e Islandia empataron a 0. Suiza le mete 3-0 al equipo de Macedonia del Norte. Inglaterra, con 2 de Harry Kane, derrota 3-0 al equipo de Chequia. Albania 2, San Marino 1. Luxemburgo pierde con Bulgaria 2-0 en calidad de local. Y Escocia también perdió como local ante Eslovenia 2-1. En partidos amistosos, además del de México contra Chile, que pierde la selección de Rafa Márquez, Colombia venció 2-0 a Perú, Argelia le gana 2-1 a Níger, Rusia y Nigeria se enfrentaron y terminaron empatados a 3, Estados Unidos le gana 1-0 a Canadá, Argentina en la despedida ya de manera oficial, en un partido sí de carácter amistoso, pero ya es la despedida que se dio el día de ayer de la selección albiceleste, y siendo obviamente local, Argentina 3-0 le gana a Benín, y Lionel Messi ya dijo gracias y adiós a la selección argentina, por cierto, anotando gol. Jordania y Venezuela empataron a 0 y Uruguay goleó 6-1 al equipo de la India. Vamos con información del Corre. El equipo de casa ya se encuentra en este momento en territorio oaxaqueño. Estará enfrentando el día de mañana el arranque de la 12ª jornada de la Apertura 2026, enfrentando como visitante en el estadio del ITO, Instituto Tecnológico Oaxaqueño, al equipo de los Alebrijes. Partido, repito, mañana, 19:00, arranca la fecha número 12 de la Apertura 2026. Por otra parte, la información de béisbol de Grandes Ligas, las series divisionales. Por la Liga Nacional, el día de ayer los Dodgers derrotaron como visitantes 3-1 a los Braves, y los Padres se recuperaron 4-3, vencen a los Milwaukee Brewers. Para el día de hoy, ya de hecho en este momento, los White Sox contra los Guardians, Braves contra Dodgers continúa, Yankees contra Rays un poco más tarde, y por la noche Padres contra Cerveceros. En los deportes, José Vélez Azad.
1: Buenas tardes. 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
1: 5:07 PM, ya retornamos de la pausa, ya estamos de regreso. Sí, continuamos con más. Oiga, tengo un saludo por acá para la señora Vicky, de acá de la colonia Tamatán. Saludos, doña Vicky, saludos para usted. También por ahí, quien está ya en la hora de la botana, mi compadre, mi amigo Andrés García. Sí, saludos. Gracias, compadrito, gracias al pendiente. Bueno, me lo mandó hace rato, ya comió, yo creo. Sí, allá en Villas del Carmen, mi compadre, mi gran amigo Andrés García, le mandamos un saludo, va llegando por ahí de la chamba, ya en la hora de la botana. Me imagino que ya este momento debe estar en la hora reposando la botana, mi compadre Andrés García, allá por Villas del Carmen, ¿sí? Vamos a escuchar el tema que se llama Canto al Rodeo Mexicano, son los norteñísimos de Coahuila. Súbale, vámonos.

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1: Carlos Castillo, compadre. Carlos Castillo, te mando un saludo, compadre. Carlos Castillo, ahí le mandamos un saludo especial acá por la colonia Unidad Modelo. Mi compadre Carlos Castillo dice: aquí estamos, compadre. A ver si tienes por ahí algo de Cheyo y Treino. Al pendiente de la radio, aquí escuchando tu bonito programa, mi amigo Carlos Castillo, acá en la Unidad Modelo. Le enviamos un saludo en este bonito miércoles, mitad de semana. Vámonos con esto, se llama El Barrilito, Los Polos de Sombreretillo. Se llama El Barrilito, ya son las 5 de la tarde con 11 minutos, ya 5 con 11.

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1: El que me está escuchando es mi compadre Luis Collazo también, acá en la colonia Mirador, allá por el Mirador. Le mando un saludo especial a mi compadre Luis Collazo, a toda la familia, a mi compadre Luis Collazo, sí, a su family, a mi compadre Neto Collazo, ¿quién más? El otro, Rocky Collazo. ¿No serán parientes de mi compadre los Ebanisteros, de acá del Mirador? ¿No? Sí, no, se me hace que sí. Bueno, porque ellos también son carpinteros, ¿verdad? Bueno, vamos a irnos rápidamente a lo que es la pausa. Ya son las 5 de la tarde con 14 minutos. Déjeme checar por acá. Mientras tanto, lo invito para que nos siga llamando al teléfono aquí en cabina 834-318-2402 y también para que nos siga escribiendo en el WhatsApp 834-352-0830. ¿Sale? La temperatura en Ciudad Victoria, déjeme actualizar el dato, la temperatura de los 30 grados aquí en Ciudad Victoria, 30 grados la temperatura al momento aquí en la capital, Tamaulipeca. Vamos a la pausa y regresamos. Vamos a tener la llamada, ¿no? ¿De una vez? ¿La llamada? Ok, buenas tardes, HP, dígame.
2: Buenas tardes, Rubén.
1: ¿Qué pasó, pajarito? Buenas tardes.
2: Sí, estamos escuchándote.
1: No, hombre, qué bueno. Saluditos.
2: Estamos cojando al fresco.
1: No hay de otra, ¿eh?
2: Así que es ahí el corrido del criminal.
1: ¿El del criminal con el duelo?
2: Ahí.
1: Ahorita lo busco, ¿eh? Te lo mando, pajarito. Gracias, gracias. Bueno, oye, también al que saludé hace rato fue mi compadre el Catrín. A mi compadre Catrín le mandamos un saludo, al tremendo Catrín, un saludo especial, por ahí escuchando la HP también, andaba ajetreado ahí, que andaba no sé qué, y bueno, a mi compadre Catrín le mandamos un saludo, ¿sale? Ahora sí, vamos al corte comercial y regresamos con más a través de la HP.
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2: Bueno, ya estamos de regreso. Ya son las 5 de la tarde con 16 minutos. Regresamos después de haber escuchado la pausa comercial. Vamos a saludar a mi compadre Godoy, el tremendo Godoy, que siempre está pendiente de la radio. Compadre Godoy, te mandamos un saludo. Muchas gracias por acompañarnos en este super miércoles. Ya dice, ya vuela jueves con fin de semana. ¡Ja! ¡Aguanta, compadre! ¡Aguanta tantito! ¡Aguanta que llegue el jueves! Primeramente, yo sí. Vámonos, se llama La Marea, es la chalupa y su guaca guaca.

Lupas, Waka Waka. Avanzamos, 5 de la tarde con 21, ya 5 de la tarde con 21. Llega la música de Grupo Matador, el maestro Nando, Grupo Matador, Matador.

0: Mi compadre Oscar Torres, Oscarín, el tremendo Oscarín, acá en la colonia Enrique Cárdenas, mi tremendo Oscar. Bueno, y también está por ahí mi compadre Garo, el Edgar. Le mandamos un saludo allá, el Enrique Cárdenas, ¿sí? Por ahí escuchando la radio. Un saludo especial para todos ustedes, mis amigos, allá en la colonia Enrique Cárdenas. También el saludo va para mis amigos allá en La Vamos, Tamaulipas. Allá para mi compadre Eric Estrada. Mi compadre Eric, le mando un saludo a mi amigo Eric Estrada, que por cierto, también por allá, en aquellos rumbos, allá me escucha mi compadre, mi amigo Hugo Mata, a quien le mando un saludo, Hugo Mata, y también, ¿por qué no? También allá para mi amigo, ¿cómo se llama? Don Samaniego, a mi compadre Don Samaniego, el tío de Toño Muñiz. A ver, señoras y señores, vamos a ponerle revolución a este programa. Una gran revolución, señoras y señores. HP, bueno.
1: Buenas tardes, Rubén.
0: ¿Qué onda tú? Bueno.
1: Hombre, aquí estamos escuchándolo.
0: Ándele, qué bueno. ¿Qué pasó, mi bueno?
1: Ahí nos saludó.
0: ¿Para quién?
1: Para Yanei.
0: Sí.
1: Para Olga.
0: Sí.
1: Para Chelito.
0: Para Chelito también, para, ¿cómo no?
1: Para Yolanda.
0: Ajá, sí.
1: Para Hilda Saldívar.
0: ¿Sí?
1: Y para Victoria Saldívar.
0: Ajá.
1: Para Noé Saldívar.
0: Está bien, ¿cómo no? Sí.
1: Para Víctor Saldívar.
0: Ajá.
1: Para Martín.
0: Sí.
1: Para Huelo Pacas.
0: Ajá.
1: Para la familia Gallego González.
0: Ajá.
1: López Castro.
0: Sí.
1: Toño Gallegos.
0: ¿Para quién más? Sí.
1: Y para Guillermo de las Borregas.
0: Ajá.
1: Y para Chucho.
0: Para Chucho también.
1: Y la Cocuya.
0: También, cómo no, sí.
1: Y para Pancho, Poncho, ¿verdad? De Hidalgo.
0: Ok. Nomás. Ya está, mi güero, cuídate.
1: Ándale, igual.
0: Ándale. ¿Ya? ¿Ya se fue? Oiga, bueno, mi compadre Rivera Jiménez, le mandamos un saludo, sí. Oye, vamos a continuar. Viene otro tema, se llama, oiga, nuestro programador prácticamente, entonces se ha echado la casa por la ventana con estos temas sabrosones, unos temas bien chavochos. Vamos a enviarles el siguiente tema con la manera, bueno, el estilo de Grupo Láser. Se llama La Rajita de Canela, Grupo Láser. A ver.

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1: Muy bien, ya estamos de regreso. Oigan, nos vamos a ir rápidamente a lo que es la pausa comercial. 5:30 p.m. ya 5:30 p.m. nos vamos a ir al corte comercial, pero regresamos con más. Así es que no me le mueva de frecuencia, por favor, porque tenemos más música, más ambiente aquí a través del HP 97.5 FM. Vamos a la pausa comercial y regresamos.
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4: Ok, dice mi compadre, oye, está bueno para frases motivacionales. Aquel que te platiqué. Le digo, pues déjenlo, hombre, déjenlo. Ya retornamos de la pausa comercial, que ya estamos de regreso. Muchas gracias a quienes por ahí nos siguen a través de Alexa, doña Armelinda Leal, allá en Jico. Le enviamos un saludo hasta allá. Hasta Jico, a nuestra amiga Armelinda Leal. Muchas gracias, Armelinda. Muchas gracias por escucharnos allá en Jicotencatl. Y a toda la gente bonita que nos sigue a través del internet www.rt.com.mx. Muchas gracias. Vámonos con el siguiente tema. Por ahí, los temas que por ahí me han estado pidiendo. Bueno, de las agrupaciones que me han estado pidiendo en esta tarde. Se llama Por Ningún Motivo. Son Los Alegres de Terán. Por Ningún Motivo.

0: rolononona, compadre, sí. Estas rolas, son de esas como que ya, como cuando ya estás de tarde ahí en casa descansando, ¿no? Y a ver, mujer, échame un vaso de agua fresca, mujer, a ver, y tráeme por ahí una botanita, ¿no? Ahí anda la mujer ahí con un caguamón y unos No, qué bárbaro, ¿eh? A ver, un poco no le ha pasado, ¿eh? Que lo sorprenden, ¿eh? A usted lo sorprenden como caballero, ¿sí? Usted pide agua y le van llegando con una amarga. Con esas rolas, imagínense. No, qué chulada, ¿no? Pero a todas las mujeres apapachadoras, consentidoras, sí, les mandamos un saludo. ¿Cuántas mujeres me están escuchando ahorita que sean consentidoras con el hombre ahí en casa, eh? Que lo ven que llega y ya le sacan los guaraches, las chanclas, ¿verdad? Ya le tienen ahí lista la fresca, la agüita de limón, digo, ¿verdad? ¿Cuántas? Repórtense, ahí está el WhatsApp. HP, bueno, buenas tardes.
1: Una tapota de café con un boloche de galletas.
0: ¡Ay, ¿cuál papá! No, imagínate.
1: Y ahora es el corral a todos las de animalitos.
0: Y ahora con la modalidad. Viejo, ya vienes para la casa para ponerte el agua para el café. Sí, vieja, ya voy. No, pues ya te tienen ira.
1: No, hombre. Me la tortean, digo aquí.
0: Pero algo es algo, ¿eh?
1: Algo es algo, digo aquí.
0: Bueno, pues ya está, viejo, ¿eh?
1: Así es, amigo.
0: Bonita tarde, cuídate.
1: Ándale, bye.
0: Dale, gracias. Bueno, ¿qué más tenemos por ahí que tú, chavalón? Chécale ahí. ¿Mande? Ah, no, a mí sí me tortean. También de repente, de vez en cuando, sí me tortean. Digo, con esa modalidad que hay, ¿verdad? Antes allá en el rancho, en el rancho, ya por ahí ya sabían cuando el hombre ya venía llegando. O a veces andaban con el hombre en el potrero, andaban como cinco perros, ¿sí? Primero llegaba la pinta, luego llegaba el negro, luego llegaba la estrellita, así le decían a los perros. Y ya decía la señora, decía, mira, por ahí viene ya tu abuelo. Ándale, búyele, muchacho canijo, búyele, muchacho, préndele el sartén allá porque ya viene tu abuelo y se va a enojar, va a querer un café, ¿ah? Y ahí arrancaban. No, ahora con la modalidad del teléfono, ¿eh? ¿Qué les cuesta? Oye, viejo, ¿a qué hora va a salir, viejo? No, pues, bueno, te pongo el agua para el café, sí, ¿ah? Esas mujeres consentidoras, apapachadoras con el hombre, ¿verdad? Bueno, que también hay hombres consentidores, ¿verdad? También los hombres se pueden manifestar ahorita, ¿verdad? Pero bueno, dijo que el del hecho al trecho hay mucho, ¿cómo? Vámonos con más música, más ambiente. Traes puro sueño, hermano. Puro sueño traes, puro sueño. Vámonos con esto, se llama Viviendo por ti, Rosendo Cantú. Vámonos, ya son las 5:42.

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1: Bueno, pues ahí está. Vámonos rápidamente a la pausa comercial. Llegó el momento de irnos al corte comercial y regresamos con más a través de la HP, la más prendida. No le mueva, no le cambie para nada. Quédese con nosotros.
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1: Estamos de vuelta de la pausa. HP, buenas tardes.
7: Buenas tardes. Voy al aire, por favor.

Bueno, 5 de la tarde, 47 minutos. Un saludo especial a toda la gente por allá en Servando Canales. Allá para mi compadre Jovita, ¿qué dice Jovita? Y para toda la gente por acá de Padilla del Barretal, amigos acá de San Carlos, acá en Güemes, amigos en San Juanito. Salud para toda la gente acá de este lado, compadre, a la gente de las Tortugas. Acá vive mi compadre Juanito Ortiz. Bueno, por allá labora Juanito Ortiz, a quien le mando un saludo especial hasta allá por las Tortugas, ahí en la ¿cómo se llama? En la Vulca. Mi compadre Juanito Ortiz. Bendiciones, compadre. ¡Échale gana!

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1: 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Bueno, escuchamos la música de la celda norteña, se llama ¿En qué idioma? ¿Sabe qué? Bueno, vamos, llegamos a la recta final de este espacio vespertino. Ya nos vamos. Mañana, jueves, con sabor a viernes, acuérdense que usted y nosotros tenemos una cita en punto de las 6 de la mañana, primeramente desde 6 a 8, en el Morning Show de la radio por HP. No se lo puede perder. Acuérdense que ya mañana jueves, los jueves le damos un toque especial a la música con un saborcito a viernes, ya sabe usted. Entonces no se lo puede perder mañana, jueves, con sabor a viernes. Gracias, que tenga bonito miércoles, bonita tarde, que Dios lo bendiga, que Dios le acompañe. En punto de las 6:30, se quedan con Justo Coronado Garza, la voz alegre de San Carlos. ¿Sabe qué? Cuídese mucho y que Dios me lo proteja. Gracias, con permiso, buena tarde. Esto fue una producción más de Organización Radiofónica Tamaulipeca. Gracias.